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0: 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Vamos con el tiempo de espera para cruzar Estados Unidos por Garita, zona... No, Mexicali. Zona Centro, Centri, 10 minutos, Rey Lane, Colón, 2 horas, General Polo Nuevo, 55 minutos, y Peatonal, 1 hora, por Nuevo Mexicali, 15 minutos, Rey Lane, 35 minutos, y General, 40 minutos. Esto es el tiempo de espera traído a usted por la mejor 103.3.
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1: ¡Vámonos! Con permiso, ya nos vamos. ¡Adiós! ¡Bye, bye! ¡Traviesa! Nos vemos mañana en la convivencia con la alrededora Banda Limón. A los ganadores, felicidades.
2: ¡Felicidades! ¡Qué bonito! Así que póngase bien trucha, ya sabe, siempre con las promociones para que usted también esté cerca de sus artistas favoritos.
1: Así que mañana los ganadores pues se la van a pasar muy a gusto y vamos a comer carnita asada.
2: ¡Ay, qué rico! ¡Qué rico!
1: ¡Qué rico!
2: Sí, ¡Ya me vi!
1: Unas quesadillitas con carnita, guacamole.
3: ¡Ochi! De Carnes Valenzuela.
1: Gracias a Carnes Valenzuela por mochilas ahí, por hacer posible esto. Gracias. Ya llegó el Pepe Rentería. ¿Qué me estás metiendo ahí? No puedo.
3: Pues es que de seguro tiempo.
1: Pero no puedo meter nada. Porque ya vamos con el otro. Ya. Con esto.
2: Cálmate, Pepe.
1: Acuérdate que primero va esto, entro y luego va esto.
3: Sí, pero que no te alivianas, pues.
1: ¿No me aliviano con qué?
3: Que una.
1: Pero tú ya no me has pedido, espérame.
3: Ah, vas a hacer tiempo.
1: Okay. Este bien, Pepe pues. Parece Dale. Nuevo, Pepe.
2: Pepe,
1: yo sé trabajar. Pepe, pareces nuevo, hijo. Parece que no confías en mí, hombre. Claro. Ya sabes que yo las mastico, las trago y dormida. Ay, mira.
3: Golosa.
1: Aquí. Mira, ves, ¿qué no estás cuidando? ¿Qué no estás cuidando? ¿Ves?
3: No, yo no estaba cuidando nada.
1: ¿Ves? Por metiche, por andarme cuidando aquí, por metiche.
2: Colchón en metichón.
1: Ay, a ver. Mira nomás.
3: Pon el fondo.
1: Jefa, fue el Pepe. El Pepe.
2: El Pepe.
1: A ver, ya me hiciste un desastre, Pepe.
3: ¿Yo?
1: ¿Tú a qué le moviste? Lo me van a regalar. El Pepe.
2: El Pepe.
1: A ver, ya me hiciste un desastre, Pepe.
3: ¿Yo?
1: ¿Tú a qué le moviste?

0: Hubiera sido infiel, la neta sí hubiera sido infiel.
1: Siendo mujer, eres infiel.
0: No soy infiel, Pepe.
2: Soy un infiel.
0: Sí, soy infiel. Que hace ratito el Pepe me regañó porque dije crecer Germán. Siempre me equivoco por Germán Montero y crecer Germán. Siempre hago eso, siempre me equivoco con esos nombres.
3: Buenas tardes, carajillas, saludos.
0: Saludos, Eva.
3: Quiero hacer este convivio, a ver si alcanzo a verlos por fuera de la radio de perdida.
0: ¿Qué no ganaste tú? ¿Tú ganaste convivio, que no? Que yo sepa, ¿tú ganaste convivio o qué ganaste? Ah, no, ganaste para Fiestas del Sol. Yo pensé que habías ganado convivio. Yo pensé que ya estabas bien anotada. No se me va a ir al fondo, cuídame porque te me voy. Cuídame porque te me voy.
3: No gané, mala. Yo no hubiera ganado, fuera la más feliz. No,
0: y ponte abusada, pues, porque mañana todo puede pasar. Pónganse abusados. Escuchen ahí el sub y baja de la mejor, porque todo puede pasar. Nos vamos, ahora sí me puedo despedir. Gracias, con permiso. Adiós. Se quedan con Recordando a Mis Amigos Traviesa. Adiós.
2: Se despide por acá Alejandra Sola la Traviesa y ya sabe que mañana se va a poner al Gobi.
0: Adiós, bye. Vámonos. Aquí nomás, la mejor.
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Son las 6 de la tarde en punto, señores. Ya andamos por acá en los controles de la Mejor FM 103.3. Y antes de arrancar como es debido, nos vamos a ir con el reporte de garitas que ha traído usted gracias a la Mejor FM y su programa Recordando a mis amigos.

0: El Percaño, secretario, ¿me vas a ayudar o lo hago yo? Qué floje te has vuelto todo en estos días. ¿Haciendo qué? ¿Haciendo qué? Ah, pero anoche, allá en la Fiesta del Sol, ¿cómo andaban las dos? ¿Sí? Oye, ¿y en todos estos días de la Fiesta del Sol no agarraron galán? ¿No agarraron algún sugar por ahí? ¿Nada? Andan de mala suerte ustedes. Pero bueno, vámonos señores con el reporte de garitas. Déjeme decirle que se te va a cruzar para el otro lado con nuestros amigos los gabachos. El tiempo de espera por la garita centro, si usted va por la general en su automóvil, son 55 minutos. Por la Sentry, 10 minutos. Y por la peatonal, 55 minutos también. Por la Ray Lane, el tiempo de espera de 2 horas en su automóvil. Y por la peatonal, 1 hora exactita. Por la garita Nuevo Mexicali, el tiempo de espera por la general en su automóvil, 40 minutos. Por la Sentry, 15 minutos. Y por la peatonal, 10 minutillos. Ahí quedó el reporte de garita que fue traído usted gracias a la Mejor FM y su programa Recordando, mis amigos. Y nos vamos con esto a cargo de Grupo Duelo, la voz de Oscar Iván. Ah, que por cierto, hoy me enteré de un chismesazo de Grupo Duelo, carajilla. Lo digo, te vas a agüitar, va. De Oscar Iván Treviño. Miré un video donde decían, no sé si nomás por difamarlo, ¿verdad? Que decían que era muy, muy ojete con sus integrantes. ¿Sí? ¿En serio?
1: No, lo que pasa es muy estricto. Es una persona muy estricta.
0: O sea, una cosa es que seas estricto y otra cosa es que seas ojete.
1: No,
0: o sea,
1: estricto.
0: O las dos cosas. Bueno, al ratito hablamos de eso. Pero bueno, vámonos, señores. Grupo Duelo, lo más nuevecito, se llama Suerte 6 con 2, la mejor.

0: Escuchamos a Los Invasores de Nuevo León con lo más nuevecito aquí en La Mejor FM 103.3, cuando son las 6 de la tarde con 9 minutos. Ya andamos por acá, estamos completamente en vivo a través de La Mejor, transmitiendo desde Mexicali para el mundo. Te saluda tu compa Pepe Rentería, el Pericaño, y aquí andaremos hasta las 8 de la noche llevándoles muy, pero muy buena música, ¿eh? 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Saludos a mi buena amiga Jessica Lucero La Carajilla, que ya pasó a retirarse. Gracias por pasarme los controles de esta cabina. También saludos para mi buena amiga Alejandra Suárez La Traviesa, que son uña y mugre La Carajilla y La Traviesa, no se separan por nada del mundo. Pero pues bueno, 6 de la tarde con 12, arrancamos con más de la buena. Bueno, continuamos más bien, ¿verdad? Porque eso de arrancar es como si apenas si diéramos inicio. Pero vamos a continuar con esto. ¿Qué les parece si nos vamos con algo de la arrolladora? Hablando de ellos, esta rolita la verdad está buenísima, me gusta mucho a mí. Esta es de las últimas canciones que grabó Jorge Medina con la arrolladora banda Limón. Para toda la raza romántica, se llama Carita de Perdón. La arrolladora sonando en La Mejor FM.
1: ¿Te gusta?
0: ¿Qué me gusta qué?
1: ¿Esa canción?
0: Pues sí me gusta, claro que sí me gusta, por eso dije. ¡Vámonos, señores!

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3: 6 de la tarde con 28. Continuamos, señores. Aquí llega el grupo que vale lo que pesa. Grupo Pesado. Se llama En Cortos. En La Mejor FM. ¡Súbele! Consentimiento. Muy pesado.

0: escuchamos a Moy Bobadilla, el Moy Bobadilla. Anda con todo Moy Bobadilla, ¿no? Con tus mentiras. Ahí lo escuchamos en La Mejor FM 103.3. Está buenísima esa rola, que por cierto, por si usted no sabía, hace poquito lo tuvimos por acá en la... Bueno, más bien la carajilla, ¿va? La carajilla la entrevistó y toda la cosa. Y yo tuve la fortuna... Bueno, más bien, él, Moy Bobadilla, tuvo la fortuna de tomarse una foto conmigo. Porque resulta que en ese momento yo llegué aquí a la cabina y pues él estaba saliendo de la entrevista. Y me dijo, ay, tú eres el periqueño, me dijo. Sí, mucho gusto, le dije yo. ¿Puedo tomar una foto contigo? Me dijo el Moy. Claro que sí, Moy, pues claro que sí, pues para eso estamos, ¿verdad? Entonces me dijo, híjole, estoy bien nervioso, me dijo, porque desde hace mucho quería tomarme una foto contigo y pues no se había dado la oportunidad, pero qué bueno que hoy sí se hizo. Y entonces, pues se fue muy contento, Moy Bobadilla, porque se pudo tomar una foto con el periqueño. Pero pues, ahí si usted no me cree, pues vaya y mire los videos, porque hay video y toda la cosa. 686-2-6-5971, señores. Les repito que al ratito tengo una convivencia con la arrolladora Van de Limón, y para que estén pendientes. Esto, no va a ser nada fácil, ¿eh? No va a ser nada fácil, desde una vez les digo. ¿Por qué? Porque traigo unas preguntas que es solo para fans, grandes fans de la arrolladora. Digo, yo me sé las respuestas, aunque no me las supiera, ¿verdad? Aunque a mí me las preguntaran, pues yo me las sé. ¿Por qué? Porque soy fan de la arrolladora y yo me sé toda la historia y toda la cosa. Entonces, ahí para que estén atentos, un ratito más se va la convivencia con la arrolladora. Y también tengo un pase doble para que se vayan al cine, al Cinépolis, para ser exactos. Al ratito también vamos a regalar este pase doble. Ahí para que estén pendientes. Ahí está, 686-2-16-5971. El WhatsAppazo es la mejor. Ya la raza se está reportando. Dice por acá, buenas tardes, Percaño. ¿Me podrías poner la canción? Yo quisiera entrar con Ariel Camacho y los plebes del rancho, composición de Espinoza Paz. Ok, se le vale. Feliz tarde. Bueno, feliz tarde. Fue lo que puse. Feliz tarde. Está bien, está bueno. Dice por acá, para la convivencia de la arrolladora puedo ir yo y un acompañante, ¿verdad? ¿A poco ganó para la convivencia de la arrolladora? ¿Sí? Ah, pues sí, claro que sí. Claro que yes, claro que yes. Dice por acá, hola, buenas tardes, Pepe, salud del lado Xochimilco. Una canción de grupo clasificado, el 222, dice. Ok, saludos para Doña Mati, saludos, Doña Mati.
1: Buenas tardes, Pepe Retería.
0: Ah, caray. ¿Le cambió la voz a Doña Mati? ¿Qué pasó? ¿Anda enferma o qué? Yo creo que con las caguamas que se tomó ayer, que estaban bien heladas, le cambió la voz. Oiga nomás.
1: Buenas tardes, Pepe Retería. Quiero felicitar a mi esposa Martina Bertiza Arajo, que la complaca con la canción
2: Las Mañanitas,
1: que hoy cumplió 63 años, y espero que Diosito me la preste otros 63 años, porque nos amamos y nos queremos mucho, a golpes y besos.
0: Ok, pues muchísimas felicidades para Doña Mati, que el día de hoy está de manteles largos, está cumpliendo años. Ya me dijeron por ahí que el fin de semana va a haber un pachangón, ¿eh? Creo que lo va a hacer en el Vicente Guerrero o algo así, para que vaya toda la gente, porque se va a poner bueno. Creo que ya está contratada la banda y el norteño y el mariachi y toda la cosa. Entonces se va a poner buena la convivencia con Doña Mati festejando su cumpleaños. Felicidades, Doña Mati, de verdad, le mandamos un fuertísimo abrazo, sabe que la queremos mucho y esperemos que se la pase muy, pero muy bien. Y ahí nos guarda un pedacito de pastel, ¿eh? Estas son las mañanitas que cantaba el rey David. Como hito canto yo, ¿verdad? Bueno, entonces vamos a ver quién más anda por acá. Dice, bueno, yo quiero la convivencia, porfa. Ok, al ratito le vamos a decir la mecánica. Dice, yo quiero pase para la arrolladora. Buenas tardes, pequeño. Al ratito le damos la dinámica. ¿Qué pasó? ¿Qué pasó? No se oye nada. A ver, es que mandaron un video aquí, pero no se oye.
3: ¡Ahí viene el agua, Pepe Periqueño!
0: ¿Está lloviendo?
3: ¡Ahí viene el agua!
0: Ah, va a llover, parece que sí, ¿verdad? Ok, saludos para mi buena amiga Danitza de Alba, que anda por acá marcando, es decir, para que me pele este canijo. Entonces, saludotes para ella, que seguramente anda en la calle, anda de vaga como siempre, va. Saludotes para ella y para sus hijos también, el buen Antoine y Yamilet, que seguramente andan con ella. Saludotes. Entonces, ¿quién más anda por acá? 686-2-16-5971. Dice. A ver. Dice, ¿qué onda, Percaño? ¿Cómo ve el clima? ¿Va a llover o no se ve? Se ve muy feo afuera. Híjole, ahorita lo checamos, pero seguramente no, ¿eh? Seguramente no va a llover. El climita está fresco afuera, ¿eh? Está fresco, ya se ocupa como una sudaderita o algo, porque sí está bastante fresco. La verdad, hay mucha gente que está en estos en estos tiempos anda muy a gusto. La verdad, yo soy muy friolento, soy muy, muy friolento. Ahorita, como está el tiempo en este momento, yo ya necesito ponerme una sudadera o algo, porque la verdad sí está fresco para mí, para mí. Dice, buenas tardes, compa pequeño, una rola de tu cárcel, si es antes de noviembre. Sí, o si es en diciembre de la de llega Navidad. Ok, sale, vale. Vamos a hacer todo lo posible porque salga antes del Día de Muertos. Dice por acá, buenas tardes, Pergaño. Yo quiero un pase para el de Doña Mati Fest. Ok, ahorita nos ponemos de acuerdo ahí con Doña Mati para ver cuándo va a ser exactamente el día del festejo y toda la cosa, y dónde, ¿eh? El lugar y la fecha y la hora y toda la cosa. Al ratito les confirmamos. Bueno, vámonos, señores, con más de la buena música. Y ¿con qué será bueno irnos? Todo el Remy Valenzuela. A ver qué me pidieron por acá. A ver, espérenme. Ok. Yo quisiera entrar, Javier Camacho. Esa nunca había escuchado, fíjese. A ver, vamos a ver si la tengo acá. ¿Qué pasó? A ver. Yo quisiera entrar. Ariel Camacho. A ver. Así está. Inga Zurroña, ahí está ya sonando. Así, Inga Zurroña, no. Vamos, es que tengo muy poco tiempo y dura como 5 minutos. Dura 4 minutos con 40 segundos la rola esta, entonces está muy larga. Vamos a ir con otra más, un poquito más cortita. Porque sí, la verdad está larguísima la rola y tenemos muy poquito tiempo, pues. Yo quiero pasar para la arrolladora, dice por acá. Bueno, entonces nos vamos a ir con esto, cargo del Remy Valenzuela. Es la más nuevecito del Remy esta, ¿eh? Se llama Todas las flores que te di. El Remy sonando en la mejor FM 103.3, 6 con 34, la mejor.

0: Vámonos rápidamente con el reporte de Garitas que ha traído usted gracias a La Mejor FM y su programa. Recordando a mis amigos, déjeme informarle que si usted va a cruzar para el otro lado con nuestros amigos los Gabachos, el tiempo de espera por la Garita Centro, si usted va por la General en su automóvil, es de 40 minutos, por la Sentry 5 minutos y por la Peatonal el tiempo de espera es de 1 hora con 10 minutos, por la Rail Lane el tiempo de espera es de 1 hora con 25 minutos en su automóvil y por la Peatonal 1 hora con 15 minutos. Está bastante larga la fila, está bastante tupida, entonces ahí está la información. Por la Garita Nuevo Mexicali, el tiempo de espera si usted va por la General en su automóvil, 25 minutos, por la Sentry 15 minutos y por la Peatonal el tiempo de espera es de 10 minutos. Ahí quedó el reporte de Garita que fue traído a usted gracias a La Mejor FM y su programa Recordando a mis amigos. Vámonos a un corte y ahorita volvemos. No le cambie. ¡Vámonos!
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3: 6 de la tarde con 42. Aquí llega el fantasma. Se llama El Culpable, lo más nuevecito en La Mejor FM 103.3. ¡Súbele!

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0: Continuamos, señores, 6:49 PM. Estamos en vivo a través de La Mejor FM, la 103.3, transmitiendo desde Mexicali para el mundo. Te saluda tu compa Pepe Rentería, el Periqueño, y aquí andamos con todo en este... ¿Qué día es hoy? Es que ya no sé ni los días en que vivo. Chécate ya en el calendario y en el reloj, porque ni siquiera miro la hora, porque me estás estorbando ahí como siempre. Quítate de ahí, ¿por qué te pones ahí siempre? ¡Qué bárbaro! Me andas haciendo enojar, tan contento que vengo yo. Bueno, son las 6:50 PM ya en la Ciudad de Mexicali de este... Hoy es lunes 12 de octubre del 2026. Y el día de hoy pienso yo, ¿verdad? Quiero pensar que las calles de Mexicali están un poquito tranquilas. ¿Por qué? Pues porque el día de hoy se suspendieron las clases. Esto a raíz de las lluvias que hubo este fin de semana. Que el día de hoy no llovió, ¿verdad? Pero supuestamente se suspendieron las clases para que el tráfico estuviera más tranquilón, estuviera más relajado. ¿Por qué? Porque iban a hacer labores de limpieza y toda la cosa por todo lo sucedido el fin de semana. Entonces, para darle espacio a los trabajadores del ayuntamiento para que trabajaran tranquilos, a gusto, entonces por eso suspendieron las clases. Fue lo que dijo la hermosísima Marina del Pilar en un video que salió el día de ayer en las redes sociales. Ahí lo miré yo, de hecho, en el Facebook. Entonces, por esa razón se suspendieron las clases aquí en Mexicali, porque en otros lugares, por ejemplo, en Tijuana y en Ensenada, la verdad el clima está bastante intenso, ¿eh? En Ensenada creo que también hubo algunos, un que otro fallecido ahí por esto del ciclón. La verdad, lamentable lo que pasó en Ensenada. En Tijuana no sé cómo estará el climito, que me imagino yo que también llovió bastante. Entonces, ahí está la información. Ahorita nos vamos a ir con información de clima un ratito más. También traemos chismes del espectáculo, también traemos su gustada sección deportiva, su gustada sección de defendiendo a Ángel Aguilar. Que por cierto, hablando de chismes del espectáculo, vámonos de una vez con chismes del espectáculo. Y es que para los fanáticos de la serie de Breaking Bad, que yo me cuento entre ellos, esta serie bastante buena. La verdad, para mí es una de las mejores series que ha existido en toda la historia. Bueno, me atrevo a decir en toda la historia, porque la verdad a mí me gustó muchísimo. Y a lo que he escuchado de otras personas que también comentan sobre esta serie, es la mejor serie de todos los tiempo, la de Breaking Bad. Si usted no la ha visto, vaya y véala, mírala, son como 587 capítulos, pero está buenísima la serie, ¿eh? Son como 5 temporadas, algo así. Yo la he mirado como 4 veces, la he mirado ya la serie esta, porque de repente estás ahí en tu casa o algo así y no hayas que ver, o pongo en la plataforma esta de la N, pongo una serie y no me gusta, pongo otra, pongo una película, no me gusta, y siempre caigo en la de Breaking Bad, o si no es la de Breaking Bad, siempre caigo en la de Narcos México, que también me gusta bastante. Ah, pero volviendo a lo de Breaking Bad, si usted es fanático de Breaking Bad, una noticia que nos cayó como balde de agua el día de hoy. De hecho, es noticia reciente esto, casi prácticamente acaba de salir en las redes sociales, del fallecimiento de este muchacho que de nombre R.J. Mead. En la serie de Breaking Bad, este muchacho era hijo del protagonista de Walter White, de Brian Castro en la vida real, ¿no? Entonces, lamentablemente falleció este muchacho, fíjese, dice por acá, ingaso, ¿dónde dejé la nota? A ver, acá está. Ya la encontré. Dice por acá, el actor estadounidense R.J. Mead, reconocido internacionalmente por interpretar a Walter White Jr. en la exitosa serie de Breaking Bad, murió a los 34 años, de acuerdo con información publicada este lunes 12 de octubre por el portal estadounidense, es un diario de por allá, ¿verdad? Dice, la noticia fue confirmada al medio por un funcionario del condado donde ocurrió el fallecimiento, quien señaló que el intérprete murió en Texas. Su muerte se dio a conocer mientras las autoridades mantenían abierta una investigación para esclarecer las circunstancias. Dice, alcanzó la fama gracias a su participación en una de las series más reconocidas de la televisión estadounidense, donde compartió créditos con Brian Castro, quien hacía el papel de Walter White, o sea, el de este, el, ¿cómo le decían? Se me fue. Pero el nombre de él en la serie era Walter White. Y también compartió créditos con Aaron Paul era el que interpretaba a Jesse, y Anna Gunn, quien era la esposa de Walter White, mamá de este muchacho que falleció en la serie, ¿eh? Dice, de acuerdo con este diario que dio a conocer la noticia, el actor falleció este lunes en Texas, Estados Unidos. El portal estadounidense informó, con base en información proporcionada por fuentes oficiales, que la muerte del intérprete habría sido por, híjole, Pues se desvivió el muchacho, es lo que dice por acá. Se desvivió, lamentable. ¿Quién sabe qué estaría pasando por su mente en ese momento? Híjole, no sabemos las broncas que trae cada persona, ¿verdad? Dice que, bueno, no sé si estará confirmado ya esto de que el muchacho se desvivió, pero es lo que dice aquí, ¿eh? No sé si será real esto. Dice, sin embargo, las autoridades señalaron que la investigación sobre su fallecimiento continúa abierta, por lo que todavía no se ha dado a conocer un informe definitivo sobre las circunstancias de su muerte. Pues ahí está, lamentable noticia. En paz descanse este muchacho, que quién sabe qué traería en la cabeza. La verdad, es muy, muy lamentable todo esto. Y yo les digo, porque como les digo, les repito nuevamente, yo era, pues soy todavía muy fan de esta serie, y la verdad, este muchacho ha sido un papelote en la serie esta. Pero pues bueno, no era lo único que hacía, ¿verdad? También tenía varias películas y series y toda la cosa, pero esta serie de Breaking Bad fue la que más lo llevó al estrellato este chamaco. Pero pues bueno, en paz descanse y pronta resignación a toda la familia, ¿verdad? Ahí está. Vamos a continuar con más de la buena música, señores. Bueno, no es cierto, vamos con los mensajes, porque están llegando más.
1: Pues yo quiero que me festejen todos mis fans, todos los que me escuchan en la radio, que todos cooperen para sentirme yo la Rubí.
0: Es como los 15 años de Rubí, soy Amati.
2: Estoy acá salida a Mexicali, parece que la rumorosa está cayendo diluvio, a ver si no nos llega para acá.
0: ¿A poco sí? ¿En serio?
3: Buenas tardes, periqueño, llovizna, acá en el ejido Tula y por el ejido Pólvora, lloviznita, mojatontos. Y esa lluviecita se me antoja como para que nos pongas una canción, la de Los Techos de Cartón o Casas de Cartón, algo así, con los rookies. Gracias de antemano, periqueño, saludos. Sí. Se me antoja como para que nos pongas una canción, la de Los Techos de Cartón o Casas de Cartón, algo así, con los rookies. Gracias de antemano, pequeño.

me gustó tanto. No sé, algo tiene que no me llamó tanto la atención. Dice, pequeño, ¿puedes poner la canción Te Amo con Cuisillo dedicada para mi vida, mi cielo, mi amor y mi alma con mucho cariño de parte de Víctor? Pues tata, no ocupo CD, gracias. Y la de Así Fue con la mejor cantante de México, Majo Aguilar. Que no se te adjudique, ¿eh? Que no se adjudique. No. Aquí no podemos decir eso. Mejor eso lo evito porque si no me puede ir mal. Vámonos, señores, con más de la buena música. Nos vamos con esto que llega a cargo de Calibre 50, de las consentidas del periqueño en este momento. Se llama Mi Problema. Es lo más nuevecito, son las 6:57. 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
1: 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Vámonos rápidamente, señores, y esto es traído para ti gracias a la mejor FM y su programa Recordando a Mis Amigos. Déjame decirle, déjame informarle que si usted va a cruzar para el otro lado, el tiempo de espera por la garita centro, si usted va por la general en su automóvil, son 35 minutos. Por la Sentry, 5 minutillos. Y por la peatonal, el tiempo de espera es de 1 hora con 10 minutos. Por la Ray Lane en su automóvil, el tiempo de espera es de 1 hora con 15 minutos. Y por la peatonal, exactamente igual, 1 hora con 15 minutos. Por la garita Nueva Mexicali, el tiempo de espera por la general en automóvil son 25 minutos, por la Sentry también 25 minutos, y por la peatonal el tiempo de espera es de 10 minutillos. Ahí quedó el reporte de garitas que fue traído usted gracias a la Mujer FM y su programa Recordando a Mis Amigos. Vámonos con esto, Alejandro Sanz y Eder Muñoz. Se llama Llora Poesía, súbele.
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0: Escuchamos al poeta del amor, el señor Pancho Barraza, con lo más nuevecito del Terco, aquí en La Mejor FM 103.3. Son las 7 de la tarde con 10 minutos de este lunes 12 de octubre del 2026. Estamos en vivo transmitiendo desde Mexicali para el mundo. Te saluda tu compa Pepe Rentería, el periqueño. Y usted ya sabe lo que pasa, en este programa cuando llegan las 7 de la tarde. Sí, lo sabe, pues claro que sí, porque es momento de irnos con un,
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0: Así es, señoras y señores, escuchó usted bien, ha llegado la hora de irnos con un
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0: Llegó la hora del Duelo de Titanes, señoras y señores, ya se la sabe, misma canción, diferente artista compitiendo. Usted manda su mensaje y vota por su rola favorita. Y en esta ocasión les traigo un duelazo que no va a saber usted ni por cuál votar. Y para muestra un botón, porque aquí llega directamente desde Guadalajara, Jalisco. Él es el charro de Huentitán, el señor Vicente Fernández, con la diferencia. Número uno, Vicente Fernández, Duelo de Titanes.

Ahí está, señores, el charro de Huentitán en el número uno en el duelo de titanes con la diferencia. Y de este lado llega directamente desde Mazatlán, Sinaloa. Es la madre de todas las bandas, la banda El Recodo, la voz de Julio Preciado. Número dos, banda El Recodo.

0: Ahí está, señores, en el número 2, en el duelo de titanes, la madre de todas las bandas, la banda El Recodo. La diferencia, número 1, Vicente Fernández.
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0: Número 2, banda El Recodo. Ahí está, 686-216-5971. ¿Cuál quieres escuchar completita? Manda tu mensaje y vota por tu rola favorita. Ahí quedó el verso sin esfuerzo. Vamos a ver por acá, 686-216-5971. Tenemos bastantes mensajes. De hecho, dice por la 1, o sea, Vicente Fernández, un voto para Vicente, 0 para banda El Recodo. A ver quién más anda por acá.
2: Vamos a poner el pause primero. Ahí está, ahora sí. A ver qué dicen por acá.
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3: Número 2, El Recodo.
0: 1-1, señores, empató el duelo. A ver quién más anda por acá.
4: Por mi paisano, Chente. Saludos, viejo.
0: 2 para Vicente, 1 para El Recodo.
5: La 2, doña Mati. Manda su mensaje por la 2, ya para que la ponga.
0: 2-2, señores, se volvió a empatar esto. Dice, yo voto por la 2, ok. Son 3 votos para la banda El Recodo, 2 para Vicente Fernández. Dice, por la 1, se volvió a empatar. 3-3, señores.
6: Periqueño, por la 2.
0: Ok, 4 para El Recodo, 3 para Vicente Fernández. Está bueno el duelo, ¿eh?
6: Ahora sí están buenos los dos. Vamos por la
0: 2. Ok, 5 para El Recodo, 3 para Vicente, dice por la 2. 6 para El Recodo, por la 1. Ok, son 4 para Vicente y 6 para El Recodo, dice por la 1, Pepe. 5-6. Ah, caray, 6-5, dice por la 1. 6-6, empató. Se volvió a empatar otra vez, qué bárbaro.
7: La 1.
0: Ok, se fue arriba Chente, dice por la 1. Ok, son 8 para Chente, 6 para la banda El Recodo.
7: La 1.
0: Ok, bueno, son 9, ¿va? 9 para Chente ya.
8: Okay. Buenas tardes, por las 2, banda El Recodo, saludos.
0: Ok, dice acá por la 2, 9-8, ¿eh? 9-8. Esperamos uno más, un mensaje más, para ver si se empata o nos vamos con Vicente, porque ya está 9-8, 9 para Vicente, 8 para la banda El Recodo. ¿Ya nos vamos o qué? ¿O nos esperamos? Ahí está, por la 1. Por la 9, tú ya habías votado, no cuenta, ese no cuenta. Saludos para el Pelonchas, ¿qué rollo, Pelonchas?
9: ¡Ay, buenas noches, Pepe!
0: ¡Ah, caray! ¡Es la Jennifer! A ver, paren todo. Aquí dice Pelonchas, o sea, ¿por qué la Jennifer trae el teléfono del Pelonchas? ¿Qué está pasando? ¿Algo está pasando que no nos están diciendo? A ver, explícanos, Jennifer.
9: ¡Ay, buenas noches, Pepito! Voy a votar por la 2, por la del Recodo, chiquitín.
0: ¿Se empató?
9: Te mando un beso en el chiquitín. ¡Ja,
0: se empató, señores! 10-10. 10 para la banda El Recodo, 10 para Vicente Fernández. Un voto más para el desempate. A ver, Jennifer no nos explicó qué está pasando, ¿eh? ¿Por qué trae el teléfono del Pelonchas? Quiero saber, yo ya me quedé con la duda. Ya que soy bien chismoso, luego no voy a poder dormir. A ver, un voto más. 686-216-5971. Dice por la 2. Ok, ya está. Ya ganó, señores. La banda El Recodo, la número 2. A ver, espérenme. A ver,
7: explícanos. Andamos tirando el rol, la
0: saca pasear. La saca pasear. Bueno, vámonos, señores, con la ganadora del duelo de titanes, la banda El Recodo. Esto se llama La Diferencia. Esto fue duelo de titanes. Vámonos.

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16: 7:22, señores, llega Luis Antonio López, el mimoso. Se llama Claro en La Mejor FM 103.3. Vámonos.
17: Pasaría. Y no me creíste, ¿verdad?

0: Escuchamos a Luis Fonsi, señores, en la mejor FM 103.3, son las 7 de la tarde con 28 minutos. Estamos en vivo transmitiendo desde Mexicali para el mundo. Te saluda tu compa Pepe Rentería, el Pericaño. Y ahorita en este momento vamos a regalar un pase doble para que se vaya al cine, para que se vaya a Cinépolis, para que disfrute de su película favorita. Y esto, usted decide el día, la hora, la película y todo lo que usted quiera. Así que tengo un pase doble para que se vaya a Cinépolis a disfrutar de una buena movie. Entonces, lo único que tiene que hacer, lo engasó, roña. Lo único que tiene que hacer, déjame decirle, de volada, yo lo quiero. A ver, primero vamos a ver qué hizo doña Mati porque mandó un mensaje medio largo.
1: Buenas tardes, Pepe Rentería. Quiero darle las gracias a todos los que me estuvieron saludando hoy por mi cumpleaños. Le doy gracias a Dios que llegué a los 63 años.
0: Regalo, lo hubieran mandado, no nomás puro salud, pura felicitación.
1: A ver cuánto me da más mi Diosito Santo de vida. Ya lo que me dé ya es ganancia. Gracias y definitivamente voy por la primera.
0: Ah, ya pasó eso, doña Mati.
1: Vicente Fernández. Adiós, saludos a todos. Adiós. A mi nueva chaparrita, a mi nueva Caterina. Adiós.
0: Saludos, doña Mati, muchísimas felicidades para la gente que nos está sintonizando, que cada rato le mandan saludos a doña Mati también. Si no se enteraron, hoy es cumpleaños de doña Mati, así que aprovechen y mándenle felicitaciones. Bueno, estaba yo con lo del Cinépolis, ¿verdad? Entonces lo único que...
2: Quiero boletos para el cine.
0: Ok, lo único que tiene que hacer para llevarse estos boletos dobles para el cine, para que disfrute de una buena película, es decirme el nombre de los... Son tres... 3, 4, 5, 6. Ok, el nombre de los 7 locutores que están de lunes a viernes en la Mejor FM. Es lo único, así de fácil, así de sencillo. El nombre de los 7 locutores que están en la cabina de la Mejor de lunes a viernes. Así de fácil, así de sencillo. Y se lleva su boleto doble para el cine. A ver, ¿qué pasó?
1: Tiraste mi de este y no lo pasaste. Me agüitas, morro, me agüitas.
0: ¿A cuál, doña Mati? Ya pasé todos sus audios. ¿Cómo de que no? Mira, pues, así como. Bueno, 686-216-5971 aquí, a ver, ¿qué vale?
3: Dylan Román, Alexis Palafox, Enrique Félix, Vicente Sedano.
4: A ver, ¿qué pasó?
3: La Peli, Rocío Murillo y...
4: ¿A cuál, señor Mati? Ya pasé todos sus audios. ¿Cómo de que no?
3: Y la carajilla, Jessica Lucero.
0: Ay, ¿te faltó uno? ¿Y el más importante te faltó? ¡Qué bárbaro, hombre! Pero como yo soy muy buena gente y porque no me supe explicar tan bien, entonces se la vamos a dar a mi compa. Porque falté yo, el más importante falté yo. ¡Qué bárbaro! ¡Ay, Diosito santo!
3: Es importante. Pepe Rentería, perdóname.
0: No, ahí está el ganador del boleto doble para que disfrute de una buena película en el cine. Felicidades, ahorita le vamos a tomar sus datos, ¿eh? Dice, Mazapán, el saco de través de la peli carajía, Alexis, Pepe. Sí, ya sé. Dice, ahí compró. Bueno, ahorita lo anotamos a mi compa para que se vaya a disfrutar de la movie. Entonces, vamos a continuar con... ahorita vamos a regalar la convivencia, ¿eh? La convivencia con la arrolladora Banda Limón. Mañana es la convivencia, así que atentos. Regresando en el próximo bloque, se va a ir la convivencia con la arrolladora, ¿eh? Así para que estén atentos, que no va a ser nada fácil, desde ahorita les digo. Bueno, para la gente que es fan de la arrolladora sí va a ser bastante fácil, pero para la gente que no sabe tanto de ese tipo de cosas, va a estar difícil. Así que atentos, porque ahorita en un momento se va esta convivencia para la arrolladora Banda Limón el día de mañana, ¿eh? 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Entonces, ¿qué me pidieron por acá? La de Te Amo con... Me la pidió mi compa Víctor, ¿verdad? La de Te Amo con los Yonix o cuál me pidió, ya no me acuerdo cuál me pidió. A ver, ¿dónde está? Ya se me perdió el mensaje de Víctor. A ver, ¿dónde está? No lo hallo. Acá está, ya lo encontré. Te Amo con Cuisillos. Ok, la vamos a tener que poner de acá porque esa no la tengo en el Dalet. Te Amo con Cuisillos. Aquí está, ya la estamos preparando. Ok, aquí está. Híjole, se trabó el disco. Ingaso, se me fue. ¡Ay, se me acabó el fondo! ¡Ay, lo cansamos a rescatar! Ok. No quiere agarrar esta cosa, la consola no quiere. A ver. Ahí va, parece que ahí va. Ahí está. Ahora sí, ya estamos listos y preparados. Vámonos, señores. Aquí llega la tribu más grande de México, Banda Cuisillo, se llama Te Amo. Estás escuchando la Mujer FM 103.3. Vámonos.

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1: Esta canción va con mucho cariño y con mucho respeto hasta el cielo para nuestro aventurero, Jason Jiménez.

0: Las garitas, en la mejor FM 103.3. Vámonos rápidamente, señores. Déjeme informarle que si usted va a cruzar para el otro lado con nuestros amigos los gabachos, el tiempo de espera por la Garita Centro, si usted va por la General en su automóvil, son 35 minutos. Por la Sentry, 5 minutos. Y por la Peatonal, 1 hora con 10 minutos. Por la Rail Lane, en su automóvil, el tiempo de espera es de 1 hora con 20 minutos. Y por la Peatonal, 1 hora con 15 minutos. Por la Garita Nuevo Mexicali, el tiempo de espera por la General en su automóvil son 25 minutos. Por la Sentry, 30 minutos. Y por la Peatonal, el tiempo de espera es de 10 minutos. Ahí quedó el reporte de Garita que fue traído usted gracias a la Mujer FM y su programa. Recordando, mis amigos, vamos a un corte y ahorita regresamos, ¿eh? Vamos a un pequeño corte comercial y ahorita volvemos. No le cambie.
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8: A nosotros el rating nos pide permiso para existir.

0: Escuchamos a la arrolladora Banda Limón en la mejor FM 103.3, son las 7 de la tarde con 49 minutos, señoras y señores. ¿Y qué creen? ¿Qué creen? A ver, esperen un poquito porque tengo unos mensajillos aquí pendientes. Dice, yo quiero la convivencia, dice, ok, yo quiero la convivencia. Atentos, no estoy mandando tantos mensajes, ¿eh? Una dice, buenas tardes Pepe, un saludo para doña Mati y que le pongan la canción La Trenzuda. No, ahorita no estamos complaciendo a nadie porque estamos con la convivencia de la arrolladora Banda Limón. Y ahí les va. ¿Usted es fanático de la arrolladora Banda Limón? Pues se la voy a poner muy fácil, muy sencillo. La canción que se acaba de terminar ahorita es lo más nuevecito de la arrolladora Banda Limón. Lo único que tiene que hacer... es que no es la única pregunta, ¿eh? Lo único que tiene que hacer es decirme cómo se llama esa canción que se acaba de terminar, la más nueva de la arrolladora. Esto es en audio, ¿eh? Tiene que ser audio, no en texto. ¿Cómo se llamó la arrolladora? Iba a decir, la canción que se acaba de terminar. Al principio de este programa, yo puse una canción que dije que me gustaba mucho, que era de las últimas canciones que había grabado Sergio, Jorge Medina con la arrolladora. ¿Cómo se llamaba esa canción también? La primerita que puse yo aquí. Y también, ¿cómo se llaman los dos vocalistas que iniciaron con la arrolladora Banda Limón? Por allá de los años 90. Los dos vocalistas que iniciaron con la arrolladora Banda Limón, ¿eh? Así de fácil, así de sencillo. ¿Cómo se llamó la canción que se acaba de terminar? ¿Cómo se llamó la canción que puse al inicio, que dije que me gustaba mucho y que era de las últimas de Jorge Medina? ¿Y cómo se llaman los dos vocalistas de la arrolladora Banda Limón en los inicios de los 90, cuando recién arrancó? Ahí está. 6862-165971. Ahí está para que mande su mensaje de audio para que se vaya a la convivencia con la arrolladora Banda Limón en la carnita asada, que se va a poner buena, ¿eh? Se va a poner buena la carnita asada con la arrolladora esto el día de mañana. A ver si es cierto que es muy salsas.
1: Cita de perdición y fracaso seguro.
0: Negativo, la segunda sí, pero la primera no se llama así. A ver, y también le faltó los nombres de los dos vocalistas que iniciaron con la arrolladora Banda Limón.
2: Fracaso seguro, Carita de Perdón, Jorge Medina y Germán Montero.
0: No, negativo, no fue Germán Montero. Germán Montero entró después. Entró después Germán Montero. Ahí está, 6862-165971. A ver, ¿qué vale?
3: Fracaso seguro. Carita de Perdón, Jorge Medina y Julio Aro.
0: No, Julio Aro es de los más nuevos. No, tampoco.
4: Y el Coyote.
0: El Coyote, claro que no. Bueno, pues no, que muy fans de la arrolladora, pues. En los inicios hubo dos vocalistas que iniciaron con la arrolladora Banda Limón cuando hubo la separación de la original que se hizo la arrolladora. Entonces, iniciaron Jorge Medina. Bueno, ya dije Jorge Medina, ¿verdad? El otro vocalista, ¿cómo se llamaba? A ver.
3: Fracaso seguro, Carita de Perdón, Jorge Medina y Miguel Alonso.
0: ¡Ándale, exactamente! Aquí está el ganador, Miguel Alonso, el alacrancillo. Fue el que inició con Jorge Medina, con la arrolladora Banda Limón. Aquí está mi compa, terminación 20. Ya es el afortunado ganador para la convivencia con la arrolladora Banda Limón el día de mañana. Ahí está, ya. Allá se acabó, ¿eh? Ahorita no me siga escribiendo ya, porque si no se va a perder el mensaje, ¿eh? Se va a perder el mensaje. Es más, le voy a poner un puntito para que no se me pierda. A ver... Ahí está. Entonces, ya la gente sigue respondiendo.
1: Fracaso seguro, carita de perdón, Jorge Medina y Miguel Alonso.
0: Bueno, sí, pero ya le ganaron. Ay, sorry, Julio Preciado, dice.
5: Fue Julio Preciado, Jorge Medina. Fracaso seguro y carita de perdón.
0: No, de hecho, eso lo dijo la carajilla. Fue como, estaban haciendo como un cuestionario de la arrolladora Banda Limón ese ratito. Me tocó escucharlo, de hecho, cuando ellos dijeron que Julio Preciado había estado con la arrolladora Banda Limón, pero no es cierto. Julio Preciado estuvo con la original Banda Limón cuando todavía era una sola Banda Limón. Cuando se separaron, que se hizo arrolladora y se hizo original, ya con la arrolladora fue Jorge Medina y Miguel Alonso, el alacrancillo. Eso es la respuesta correcta. Dice, te dije, ¿para qué hacer competencia si ya tenías el ganador? ¡Hoy no más! Que te mando mi nombre, no. Ok, ahorita, espérame un poquito. Déjeme continuar. Dice, la arrolladora Banda Limón, me mandaron aquí un en el San Google. Dice, 97, durante el 90, porque este integral... Ok, está mal eso, está mal lo del Google. Es que no todo lo que sale en el Google es verdad, ¿eh? No se crea todo lo que sale en el Google porque no es cierto. O sea, la arrolladora en sus inicios, porque les vuelvo a explicar nuevamente, cuando estuvo Julio Preciado, era la original banda. Bueno, no era ni original todavía, nada más era la banda Limón. Era la banda Limón. Ya después, cuando vino esta separación, se hizo la original banda Limón y se hizo la arrolladora banda Limón, donde ahí inició la arrolladora banda Limón, que era Jorge Medina y era la Crancillo. Esa es la respuesta correcta y mi compa ya ganó. Así que ya les expliqué. Entonces, no sé, como les digo, no se crean todo lo del San Google. Pero bueno, ya me voy, señores. Se van a quedar en la excelente programación de la mejor FM 103.3 para ser exactos con el Panda Show. Y yo regreso mañana en punto de las 6 de la tarde. Andaremos por acá nuevamente. Mañana es la convivencia con la arrolladora, señores. Felicidades a todos los ganadores. Los dejo con esto. Este rolito se llama Qué Gacho. Esto fue Recordando, mis amigos. Gracias. Cuídense mucho. Dios los bendiga. Adiós.

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0: ¿Qué bueno, mi gente? ¿Cómo estamos? Muy, pero muy buenas noches. Arrancando las bromitas del Panda Show en este lunes 12 de octubre del 2026 a través de La Mejor FM. Estamos en cadena. ¿Quieres tu bromita? Multilínea sin costo, 807-26-3482, 800 Pandita para toda la banda en los Estados Unidos, que nos acompaña a través de la aplicación de Claro Música Pulso, 855-2611-804. Y en este lunes arrancamos con diversión, ¿te parece? Tengo a Juan Carlos. Hola, Juanito, buenas noches.
1: Buenas noches, Pandita.
0: ¿Qué haces, mi Juan? ¿Cómo andas, carnaval?
1: Pues aquí.
0: ¿Qué haciendo?
1: Pues ya preparándome, jaja.
0: Para dormir, para trabajar, para comer o cenar.
1: Para dormir.
0: Ah, ¿en serio? ¿Y duerme solito o acompañado?
1: Acompañado.
0: Órale, qué chido. ¿Y para quién es la bromita, Carlos?
1: Para mi esposa.
0: ¿Qué se llama?
1: Rocío Marisol.
0: ¿Y estás con Rocío?
1: No.
0: Entonces, ¿con quién vas a dormir acompañado si no estás con la esposa?
1: Bueno, si me corre, pues ya solito.
0: Pero yo te pregunté y me dice que estás preparándote para dormir, ¿no?
1: Sí.
0: ¿Y dónde estás tú ahorita?
1: Ah, en la calle, a unas 5 cuadras de mi casa.
0: Ah, ya, o sea, no has llegado para hacer la bromita.
1: Okay. Llegué, me salí.
0: ¿Y qué bromita para Rocío?
1: Ah, la broma consiste en que yo le dije que quiero tener un carro, pero voy a aprender a manejar.
0: Ok.
1: Y tengo un amigo que se llama Lalo y me va a enseñar a manejar.
0: Ajá.
1: Trae un carro y un microbús. De hecho, ahorita acabamos de pasar, de verlo de hace 2 horas. Pero okay. Mi amigo está borracho.
0: ¿En serio?
1: Y él está borracho y me le dice, oye, ¿quién vas a enseñar a manejar? Y dice, sí. Y tuve una discusión con él. Dice, no, ¿cómo vas a salir así, güey? Está borracho. ¿Va a pasar? Y yo, no, no pasa nada. Al contrario, maneja mejor borracho. Y haz lo que quieras, que no sé qué. Con ese pretexto me salí, que me va a enseñar a manejar él.
0: Ah, entonces te saliste con ese pretexto de que te fuiste con Lalo a la enseñada de la manejada. ¿Qué edad tienes, Juan?
1: 34.
0: ¿Y no sabes manejar un auto a tus 34 años?
1: No.
0: ¿Y eso por qué, Juan?
1: Los nervios también, el miedo de chocar y cosas así.
0: Oye, ¿y por qué quieres ahorita en esta etapa aprender a manejar? ¿Tienes planes de comprarte un carrito? ¿Qué onda?
1: Sí, tengo planes de comprar un carro para ya no andar a pie.
0: ¿Y qué, ya juntaste una feriecita?
1: Tengo ahorradito apenas empecé, tengo como 5,000.
0: Como 5,000. Ah, pues ahí la llevas, compadre. Yo creo que en unos 15, 16 años, ese paso, ahí la llevas.
1: Oye, bueno,
0: entonces tu esposa está creída que te saliste a practicar el manejo con Lalo. ¿Y luego?
1: Sí. Ay, la broma consiste en que aventé a un señor de los camotes, bueno, su carrito, con toda una cantidad.
0: Ah, o sea que en la práctica entonces manejaste mal y de esos carritos de camotes, soquito loqui, te lo llevaste.
1: Sí.
0: Y todos los camotes y los plátanos. Ok, bueno, ¿y luego?
1: Y ya la broma consiste en que le tiré el carrito y el señor ya me está cobrando y obvio no traigo dinero y ya llamó a la patrulla y me van a remitir.
0: Ok, bueno, creo que está sencilla y está padre. Entonces, tienes todos los elementos. Ya sí. Está la patrulla ahí, ok. ¿Dónde le vas a decir que están pasando las cosas?
1: Por el metro Iztapalapa.
0: Va, por el metro Iztapalapa. Bueno, empiezas ya tú. Haciéndole la narrativa de cómo está la situación, entra el policía para la reconciliación, el tipo del carrito de camotes está bien enojado, está bien enmiñado, quiere que te lleven al Ministerio Público, quieren que la reparación de daños, el policía te recomienda pues, que llegues a un arreglo, el pago de la mercancía y aparte el arreglar el carrito de camotes, y bueno, pues va el policía y después... Pues le entra tu canchanchan como el de los camotes, ¿te parece?
1: Ok, sí, me parece.
0: Órale, pues vamos a pegarle, señores, en directo desde el Panda Cool Center. La diversión está en este Casto Show.
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0: Listo, papá, con todo.
1: Sí. Bueno. Bueno, oye, flaca. Bueno,
6: ¿quién habla?
1: Flaca. Yo.
6: Bueno.
1: Yo, Carlos. Yo, Carlos, su marido. ¿Qué crees que me pasó? ¿Qué? Aventé un carrito ahorita. ¿Ves que vine con Lalo?
6: Te dije que no te fueras con ese porque andaba de borracho, pero te sigue valiendo madre lo que te digo.
1: No, no me regañes ahorita, no manches. Ahorita ando asustado, preocupado.
5: Ay, es bueno que te pasen las cosas por pendejo, si entiendes.
1: Échame la mano, ayúdame, por favor.
5: Yo dije, ¿qué hagan? ¿Un carro del borracho de tu amigo? No, nuestro, eso no es usted. Yo te lo dije a ti.
1: Es que la bronca... Espérame, no, aguántame. La bronca fue que... ¿Ves que te dije que íbamos a ir en el carro? Pues siempre no agarró el micro, me lo prestó y se atravesó el de los camotes, lo reventamos ahí por Iztapalapa. Le dije que por aquí cerca, pero dijo no, para que aprendas bien y todo. Hasta allá.
5: Ay, por Iztapalapa, ¿no? Y tú muy puto de dientes. Ojalá sí cierres el caso cuando te pido un puto favor, pero no, no son tus putos amiguitos porque ya la primera sales corriendo, ¿no?
1: Pero ahora sí era, no importante, pero para el carro, ves que te había dicho y todo. Tírame el paro, por favor. El señor está insoportable. Dice que va a llamar a la patrulla y todo.
5: Pues que le llame, ese es mi Pedro. Te dije las cosas. ¿Cómo te pusiste en tu plata? Siempre le están dejando a tus amigos. Ahí se van a echar a tu amigo defendiéndote ahorita.
1: Hazme el paro. De hecho, ya llamaron a la patrulla.
5: Entonces déjame, le digo a tu mamá.
1: No, no le digas, ves que de por sí está enferma, por eso te estoy pidiendo el apoyo a ti. Tírame el paro, porfa.
5: Es que yo ahorita no me puedo salir. ¿Me va a preguntar tu mamá dónde? ¿Y qué le digo?
1: Pues mira, abajo del colchón está el dinero que era para el carro. Agárralo y tírame paro, no sé. Deposítame o haz algo, no sé. De hecho, ahorita ya viene el señor para hablar. De hecho, me están preguntando con quién estoy hablando. Por favor.
5: Mira, el dinero no, la neta no, porque te pasas de... Te dije, el ahorro...
1: Habla con el policía, no, pues, porque de hecho no es... Como te das cuenta, no es mi teléfono. Por favor, habla. Por favor, habla con el policía.
5: No, ni madre.
1: Llega un arreglo con el policía, hazme el paro. Nada más esta vez, si quieres ya después, haces lo que quieras, pero tírame el paro nada más sobre esta ocasión.
6: Apúrate, muchacho. Apúrate, muchacho, te vamos a subir a la patrulla.
1: No, aguánteme, poli. Permítame.
5: Pues pásamelo.
1: Poli, le hablan.
6: Bueno.
5: Buenas noches.
6: Buenas noches, señora oficial Melquiades. 3404-1530, adscrito a la alcaldía Iztapalapa. Permítame. 1028, el microbús ruta tasqueña. Si traigan una grúa. Sí, dígame, a sus órdenes, señito.
5: Sí, mire, me comenta que, bueno, no sé qué depende, este estúpido.
6: ¿Qué es de usted este estúpido, como usted lo llama?
5: Mi marido.
6: Ah, mire, bonita familia, discúlpeme, pero bueno. Le voy a dar el informe, vienen dos personas, una sí está ebria, de verdad yo no sé por qué viene, yo creo que le viene ayudando a sacar el microbús, un microbús de la ruta tasqueña. Descripción física del señor Juan Carlos, un señor alto, flaco, pelo corto, moreno, barba de chivo, tatuaje en la mano izquierda, donde trae una leyenda que dice mar y una coronita, ¿sí lo conoce?
5: Sí.
6: Entonces es su marido.
5: Sí.
6: ¿Algún problema familiar, una situación engorrosa, sale de su hogar? ¿Qué pasa? ¿Por qué esta situación? Explíqueme, señora.
5: Lo que pasa es que él estaba queriendo aprender a manejar.
6: ¿Y en un micro?
5: No, bueno, es que pasamos, fuimos a arreglar unos asuntos y pasamos y vimos a su amigo borracho. Y él dice no, porque ese está borracho. Este cabrón le valió madre, se pasó por el truco del triunfo y es lo que ahorita le estoy diciendo a este puto.
6: O sea, usted estaba enterada de la situación y no tuvo la responsabilidad de evitar esta situación con su marido. No te subas, quédate. ¿Tienen hijos?
5: No, pero es que ese cabrón le vale madre. O sea, no tengo amigos porque ahí sí les hace caso, pero a mí le vale madre.
6: ¿Hay problemas entre ustedes?
5: Pues ya, me vale madre lo que le pase.
6: Ah, miren. Aquí la situación es muy práctica, recuerde, pues si ustedes desearon, decidieron vivir en pareja, es hasta que la muerte los separe, acuérdese muy bien, en las buenas, en las malas, usted en este momento pues está en la posibilidad de ayudarlo, fíjese. Aquí cerca del metro Iztapalapa, ver la estación del metro en la colonia Santuario, delegación Iztapalapa, a la cual corresponde esta dirección, pues estos muchachos, uno de ellos dice, su marido que venía aprendiendo a manejar, el otro pues dando clases briago, imagínese un maestro briago, pues a dónde vamos a llegar. Zigzag para allá y para acá, pues imagínense, llevan una persona que vende camotes, un carrito de los verdes con el tubo clásico que sale el chacuaco que avienta humo y hace ¡buuu!
5: Sí.
6: Y un señor camotero, 43 años, el nombre Crescenciano, originario de Huauchinango, Puebla. Este hombre pues viene a ganarse la vida, está toda la semana aquí para llevarse unos pesos. Su señora esposa tiene dos hijos, uno de ellos está enfermito y por supuesto él viene a trabajar, pues no se ve, no lo alcanzan a ver, mejor dicho, por venir ahí dando clases y briago, pues se llevan el carrito. No hay ningún lesionado, no se espante, señora. Ajá. Y pues, él anda buscando el pan de su familia. Los otros andan tomando clase en la universidad del mal, ¿verdad? Sí. Yo, mire, me voy a poner en los zapatos de usted. Es una pareja joven, tiene, al parecer, 30 y tantos años, Juan Carlos. ¿Usted cuántos tiene, señorita? 22. Imagínese, 22 años, ¿qué va a hacer? Me dice su marido que él vende hierba, o sea, es hierbero, ¿verdad? Epazote, hierbabuena, hierbas de olor, etcétera, en la central de abasto. Yo creo que un sueldo, pues no, lo que gana no le va a alcanzar para cubrir todo esto que ha ocasionado. Sin embargo, me dice que podríamos llegar a un arreglo. No conmigo, por favor, porque hoy son otros tiempos, estamos cambiando. Yo nunca me atrevería a estirarle la mano a una pareja que está iniciando su vida familiar, y menos en una situación así donde está una persona que viene a ganarse el pan de cada día, el pan de su familia. Entonces yo, está muy enojado don Crescenciano, yo quisiera que usted esté en sus manos salvarlo. Me dice que pues pagarle el carrito, pagarle los daños que le ocasionaron a este hombre del pueblo, hombre trabajador. Ajá. Mire, el afectado está solicitando pues remitirlo al MP. Si yo soy tajante, si yo soy a rajatabla, aplico la ley, me lo llevo al MP, vea la hora. Lo vamos, o lo van a atender, porque yo lo voy a remitir, lo van a atender hoy a las 3:30 a.m, lo van a detener. Usted se imagina. Mire, entonces el asunto es que usted lo salve inmediatamente. Yo hablé con don Crescenciano, dice que su mercancía es el camote morado y el amarillo. Ahorita no está tan caro porque es época de lluvias, o sea, hay camote. Cuando está como a 40 el kilo, dice que el valor del camote está en 1,200 pesos de su mercancía. Plátano, leche, cajeta, que también terminó embarrada en la carretera aquí. Calcula 1,500 pesos, 1,500 más 1,200, son 2,700, 2,700. Ajá. Entonces, con 2,700 usted evita que su marido se vaya a pasar a Chirona, a dormir en el cemento frío. Yo me pongo como su padre de familia, como el suegro, como una persona adulta, consciente, que quiero arreglar. Lo pongo en sus manos. Está don Crescenciano, ¿usted puede hablar? Le sugiero que hable. ¿Sí? Por favor, no vaya a ser agresiva diciéndole a mi marido es un estúpido, un imbécil, un desgraciado. No, vaya a arreglar el asunto. Olvídese del enojo. Porque el señor está de verdad muy molesto. Póngase ahora en sus zapatos de él. Tiene que llevar un dinero para comida. Entonces no le vaya a contar la historia que... A ver, Jefecito.
7: No, ya, ¿qué?
6: Mire, aquí tengo a su señora esposa de este hombre.
7: No, oficial, yo quiero al Ministerio Público, quiero que me paguen.
6: Mire, jefe, ahorita lo más práctico es que arregle con su familia. Le van a pagar los gastos. Le van a pagar sus camotitos.
7: Señor, que me pague el señor.
6: Está su esposa, la tengo en la línea, señor. ¿Sí? Hágame ese favor, para que todos salgamos ganando, de verdad.
7: Bueno.
5: Buenas noches.
7: Sí, buenas noches, Crescenciano. A servirle.
5: Marisol, buenas noches.
7: Buenas noches.
5: Aquí me comenta el oficial que el señor Carlos,
7: sí,
5: al venir, no sé si incorporándose, saliendo, la verdad no sé, le aventó el carro.
7: Yo estaba haciendo un despacho, gracias a Dios que estoy bien, ¿verdad? yo llevo 3 años aquí en la misma avenida y ven tamales, ven camotes, todo. Y este señor aventó todo y apenas estaba con la vendimia. Y tiró todo. Y yo quiero que le diga al oficial que yo exijo justicia, señorito. Nada más lo único que pido. Exijo justicia. Si usted estuviera en el mismo lugar, pediría lo mismo. No quiero más justicia, nada más.
5: Sí, yo lo entiendo.
7: Que me paguen mi carrito, el camote, la reparación del daño, que me paguen los camotes, los plátanositos. Tenía carrito lleno.
5: Sí.
7: Entonces, pues, aquí el oficial me dice que dé el perdón, pero ¿cómo da el perdón? Porque con el perdón no come mi familia, ¿verdad?
5: No, yo no voy a ser responsable de los gastos.
7: No come y todo, que empieza semana, esto es difícil y todo. Y pues, son días difíciles para uno, señito. Y pues, tiene que el chivo para la comida.
5: Sí, yo me voy a hacer cargo del responsable de los gastos. En este momento
7: salgo
5: a depositarle para que
7: le pague. Pero, ¿cómo que depositar? Si, pues yo no tengo cuenta, no tengo de esas.
5: No, le deposito a Carlos.
7: ¿Y cuánto me va a pagar, señito?
5: Le doy 5,000 por el gasto y el susto y todo
7: esto. ¿5,000 pesos? Bueno, pues, ¿sí? Siendo así, pero pues, me los van a dar en efectivo, ¿cómo?
5: Sí.
7: O me van a comprar los platanitos en la central y los camotes y me dan la materia prima. Yo no quiero abusar, yo nada más quiero que pues, me arreglen todo y pues, seguir trabajando, señorito. Eso es todo.
5: Sí, no, yo ahorita en este momento le hago el depósito para que se lo dé usted en efectivo. Y pues ya le para que usted pueda volver a trabajar.
7: Sí, se lo agradezco mucho, Dios la bendiga y me la proteja. ¿A quién le comunico? ¿Al oficial o al idiota este que me aventó mi carrito? ¿A quién le comunico?
5: Al señor Carlos, por favor.
7: ¿Usted? Le habla a su esposa. ¿Quién va a salir a poner las cosas por usted?
8: Sí, me mire. Sí, bueno. Flaca.
5: ¿Tú estás, mamá?
8: Perdón, gracias por hacerme el parote, mamá.
5: No, pero parote, la te voy a parar ahorita que llegues
8: con su madre. No, no importa, pero pues ahora sí estoy agradecido, no sé cómo agradecerte. Ahora sí que pues nada más con gracias, amor. Te
5: parece hijo de su puta, no es porque está pedo. No, otro pedo maneja mejor y que no sé qué, hay tantos mamás. Te lo estoy diciendo, un buen pedo.
8: Sí, pero que yo quiero saber. Yo me había dicho que manejaba bien, borracho.
5: Tú ya sabes cómo son y te conozco.
8: Ya no te enojes, amor.
5: Pero que tenía ahorrado. Digo, ¿crees que me deja cuando te vas? ¿Cuando te vas con tus viejas? ¿O sea, para eso querés comprar todo el dinero para largarte con tus viejas?
8: Oye, flaca, pero hay un pequeño problema. No traigo ni la tarjeta ni la cartera. ¿Me traes el dinero o voy por él o cómo le hacemos?
5: No, pues señorita, déjale a tu mamá que me acompañe a dejártelo.
8: No, que no le digas a mi mamá, ya te dije por qué. Se le va a subir el azúcar y ¿para qué quieres? Va a salir peor esto. ¿Por qué crees que te estoy pidiendo el apoyo a ti?
5: ¿Qué te mandé a hacer tus perros?
8: Vente sola, amor. Porfa. No, ni le digas ya. Creo que me va a dar una regañiza, pero no, vente sola, porfa.
5: Ajá. Yo tengo con qué pretexto me salgo.
8: Oye, amor. Cuando llegues nada más te daré un beso y te preguntaré cómo se escucha el Panda Show.
5: Ah, tu padre, ¿quién? ¡Toda máquina!
0: ¡A ver! Oye, primero, ¿tu mamá qué culpa tiene?
8: Sí, es lo que no entiendo.
0: O sea, le dijo tu coneja madre. O sea, ambos cuidando que no se entere la mamá y todo.
8: Oye. ¿Con qué sale?
0: Cayó redondita, compadre.
8: No me la voy a acabar llegando.
0: Estuvo chida. Y aparte pidiendo disculpas, sacando los dineritos y todo.
8: Sacando el ahorro.
0: A ver, vamos, marcamos, a ver si contesta. Las bromitas están en este Casto Show.
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0: Excelente.
5: Bueno.
0: Rocío.
9: Mande.
0: Habla el pandita.
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9: Estamos, mi amor. No, de que sea, amor. Ahorita que llegue Jenny voy a estar y es más, me voy a alargar con el dinero.
7: Señora, buenas noches. Habla Crescenciano, muchas gracias. Y mis 5,000 pesos.
9: No, que con ese dinero me voy a alargar. Y sabes qué es más, qué bueno que todos se enteren aquí, que te pongo el cuerno y me voy a alargar con mi amante.
11: Ay, eso ya son palabras de ardor.
0: Eso se escuchó más ardilla que nada, sí. No más. Como novela barata, ¿eh? Y qué bueno que estás aquí para que se entere todo mundo. Ya me voy, me largo de aquí con mi amante. Oye, pues vamos a marcarle y entras tú, compadre, a ver qué onda. ¿Sí? Con Rocío Marisol, ¿vea?
11: Rocío Marisol.
0: Hasta tiene nombre de novela, la Rocío Marisol. Oye, a tu mamá le han de estar zumbando los oídos, mi rey.
11: ¿Sí? Bueno,
9: ¿qué pasa?
11: Ya, amor, no te enojes, es una pequeña broma. ¿Ves que te dije? ¿Un día te haré una broma?
9: No, nada, que una broma, nada, chico. Madre, ya me voy.
11: Ya, no te enojes, amor. Levántate.
9: No, no,
11: estoy con
9: amor.
11: El pandita.
9: No, qué amor.
11: Ya, amor.
9: Ay, qué amor, de nada, ya.
0: Juan Carlos habla Rocío Marisol. Cuando llegues, que se entere todo el mundo. Me largo con mi amante. ¿Qué pasó, Rocío Marisol? ¿Qué? ¿No aguantaste la bromita o qué?
9: No, es que su amigo anda de borracho y se salió con sus babosadas. Yo no puedo preocupar a mi suegra. Mi suegra es diabética. La preocupo y él no se pone a pensar en eso.
0: Entonces, ¿por qué le dijiste coneja a tu suegra? O sea, ¿cómo está el asunto? Pero él ya te había advertido que te iba a hacer una broma. Obviamente tenía la coartada perfecta, por eso se salió. Según él me comenta que ambos pasaron porque el amigo microbusero le va a enseñar a manejar. Efectivamente estaba tomado. Entonces, utilizó la coartada, por eso se salió, porque sabía que tenía los elementos perfectos. De eso se tratan las bromitas. Pero Juan Carlos, dile por qué la broma, ándale. Y chiquea a su mujer, ándale.
11: Ah, bueno. La broma es porque te amo.
0: Espérame, antes de que le digas.
11: Sí.
0: Déjame decirte que todo mundo se entere que me largo con mi amante. Ya, sigue el siguiente capítulo. Más, Juan.
11: Bueno, la broma es porque ves que una vez dije que te iba a hacer una broma y pues para que sea una más a la historia. Cosas que contar en un futuro. Nos recordemos y ya criamos un rato más. Te amo, flaca.
9: No, necesitas acordarse que cuando llegues a la casa ya no voy a estar.
11: Oh, no empieces.
0: ¿Hablas neta, Rocío Marisol?
9: No, es en serio, ya lo sabe.
0: ¿Y a dónde te vas a ir?
9: Pues es cosa que a él ya no le importa.
0: ¿Y a mí sí? Te estoy preguntando yo.
9: ¿A dónde me tengo que ir?
0: ¿Con tu amante?
9: ¿A dónde me tengo que ir?
0: ¿Con tu amante?
9: ¿A dónde me tengo que ir?
0: ¿Con tu amante?
9: Y donde las tengo que dar es mi pedo.
0: ¿Con el del carrito de camotes? ¡Uy! ¿Qué? ¿Y qué tiene que ver eso con el asunto de que a dónde...? Chale, Rocío Chintro. Carnal, yo te invito que antes de que llegues a tu casa, pasa con el de carrito de los camotes, siéntate un rato, compadre. Pídele uno así con mucha leche de esas de Zacapu, mientras se le baja, porque sí terminó bien ardilla. Pero bueno. Recuerda que me voy con mi amante. Juan Carlos, dime cómo se oye el Panda Show.

0: Vamos a un corte comercial.
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2: Y bien, chiquiringuillos, chiquiringuillas, estamos de vuelta con ustedes en este 12 de octubre del 2026. 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En donde estés y con quien estés, te acompañamos con las bromitas del Panda Show. Y en esta noche tengo a Yasmín. Hola, Yasmín.
3: Hola, buenas noches, Panda.
2: Hola, Yasmín, buenas noches. ¿Qué tienes? ¿Estás enfermita o algo?
3: No.
2: ¿O eres media tímida?
3: No, para nada.
2: ¿O acaso te duele la pancita? ¿Estás nerviosa porque estás en el Panda Show?
3: Sí, muy nerviosa.
2: ¡Pues reacciona, trompuda! ¿Qué pasó, mi Yasmín? Platícame, ¿para quién la bromita?
3: Es para mi novia.
2: ¿Para tu novia?
3: Sí, para mi novia.
2: Escuché bien, ¿para tu novia?
3: Para mi novia, mujer.
2: ¿Me comentaste lo que escuché? ¿Para mi novia? Oye, ¿cómo se llama tu novia, Yasmín?
3: Samantha.
2: ¿Y cuánto tiempo con Samantha?
3: 5 años ya.
2: 5 añitos. ¿Y qué tal estos 5 años? ¿Padres o hay más o menos?
3: Muy, muy padre.
2: Qué buena onda. ¿Y dónde se conocieron? ¿Dónde empezó la historia de amor?
3: En una fiesta.
2: Y mira, ¿y en esa fiesta quién te invitó? ¿Cómo estuvo el asunto?
3: Una de mis mejores amigas.
2: ¿Y quién iba a imaginar que ibas a conocer el amor? Bueno, y platícame, ¿qué broma para Samantha?
3: Pues que estoy embarazada, Panda.
2: ¿Cómo? ¿De ella? De ella no lo creo. No, ¿sí? No. A ver, ¿cómo? Dame detalles, que de repente me dejas ir la información y nada más abro los ojotes. ¿Cuál es la historia, Yasmín?
3: Yo conocí a un chico hace 3 o 4 meses que se llama César.
2: Okay.
3: Y tuve unas ondas con él. Entonces Samantha se dio cuenta y le habló por teléfono y todo. Y hace como 2 meses salimos, pero en ese salir pasaron cosas.
2: A ver, pero espérame, pero no entiendo. O sea, si llevas 5 años, una relación bonita, que te pregunté, estable, padrísimo, es tu novia, ¿en qué sentido César te movió el tapete?
3: Pasó, Panda.
2: ¿Pasó qué? O sea, ¿pasó por la calle? ¿Pasó por las armas? ¿Pasó por vos? ¿A qué te refieres con que pasó, Yasmín?
3: Pues así, o sea, fue algo que no planeé. Y se dieron las cosas.
2: A ver, Yasmín, ¿pasó?
3: Sí.
4: ¡Oh, Dios!
2: No inventes. Oye, entonces a ti también te gustan los niños.
3: Sí.
2: Ok. Oye, pero a Samantha le ha de haber dolido muchísimo que lo hayas engañado, pues, con un chico, ¿no?
3: Sí, de hecho, es que mi hermana está embarazada y tiene la prueba, me la mandó y yo se la mandé a Samantha, ¿no? Entonces está súper enojada.
2: Ah, entonces tú ya le adelantaste la broma mandándole la prueba de embarazo de tu hermana y supuestamente es tuya. ¡Hija de Calimán! Entonces, supuestamente esa prueba de embarazo es el resultado de la relación de esa cosa que pasó cuando pasó con César.
3: Sí, así es.
2: Ok, ¿y hace cuánto tiempo pasó lo que pasó con César?
3: Hace como 2 meses.
2: Ok, entonces tendrías 8 semanas de embarazo, ¿no? Más o menos.
3: Sí, más o menos. Pero pues, o sea, al principio ya me dijo, no, pues métele pensión y dile que se haga responsable y todo. Y ya después me dijo, no, pues hay que sacarlos, nosotros podemos.
2: Ah, neta, sí te dijo, sacó la bandera y dijo, sí se puede, nosotras podemos ser. O sea que sí,
3: pero ahorita yo ya le dije que no, que acabo de hablar por teléfono con él y que le estoy contando todo.
2: ¿Hace cuánto tiempo le dijiste eso?
3: Hace ratito, no tiene mucho, de hecho está bien encabronada.
2: Ok. Bueno, ¿y cómo quieres manejar la broma? ¿De qué se trata?
3: Pues no sé, a lo mejor yo hablarle y decirle que ya hablé con César y me dijo que se va a hacer responsable de todo. Y que de hecho me dijo que ahorita le iba a marcar César para hablar con ella y para calmar las cosas.
2: O sea, ¿me vas a pedir que yo sea César?
3: Sí.
2: No manches. Pero a ver, ¿se conocen César y Samantha o no?
3: Pues sí, un poquito, pero no creo que reconozca la voz.
2: ¿Un poquito cómo y cuándo?
3: Pues cuando... es que estaba pensando en que César tiene un hermano en Estados Unidos.
2: ¿Y qué tiene que ver el hermano?
3: Su hermano lo quiere a morir a César. Le paga todo, o sea, es su bebecito.
2: Ah, okay.
3: Entonces, lo que yo planeo hacer es que a lo mejor Julio le hable a Samantha y le diga, ¿sabes qué? Mi hermano se va a hacer responsable, quítate del camino y cosas así.
2: Ok, bueno, entonces vamos a dividirle en dos partes. Primero, creo que, como bien dices, vamos a quitar a César, vamos a utilizar al hermano, ¿ok? Y vámonos primero a gatear, en el sentido de que la primera parte, pues, ¿no? Para correr, pero okay. Vámonos con tu parte, o sea, viene el enfrentamiento, le dices que ya hablaste con César, que se va a hacer responsable, que incluso ahí ya puedes empezar a meter que hizo una llamada con Julio, los va a apoyar, él vive en Estados Unidos, los va a apoyar económicamente, está muy contento de que porque César va a ser papá. Y tienes que ser, decir como honesta, decirle, mira, ¿sabes qué? Voy a ser mamá, tú has significado mucho para mí, pues la neta, quiero intentarlo, o sea, pues también César me mueve el tapete, por algo es que cuando pasó lo que pasó, ¿qué pasó? Fue por algo, entonces... Prácticamente es como para... Hay de dos, o terminar la relación o pedirle un tiempo, en el sentido de que quieres intentarlo con César. Si no funciona, pues obviamente pues pueden volverlo a intentar. Y aparte también puedes utilizar el tema romántico de que yo he deseado ser mamá, por algo la vida en este momento me dio esa situación, quiero vivir esta etapa de ser madre.
3: Sí, otra cosita.
2: Dime.
3: Julio es novio de mi jefa.
2: Julio es novio de tu jefa. Ok, ¿el que vive en Estados Unidos?
3: Sí.
2: Ok, ¿cómo se llama tu jefa?
3: Diana.
2: Ok, perfecto. Entonces, mira.
3: Diana también apoyó un montón a César.
2: Si yo considero, meto el efecto de tono, ok, y hacemos de que Julio te está llamando, porque acuérdate que Julio, aquí es donde viene la situación. Y si no, después dividimos el rollo para no meternos en tantos rollos, y bueno, podamos concretar esto. Así que, concéntrate a la primera parte, marcamos en directo desde el Panda Cool Center. La diversión está... en este que es tu show.
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5: ¿Qué onda, mi pandita? Saludos desde la Mercedes Ampudia. Tiene un poquito que te voy escuchando, pero pues me has ayudado mucho, y salúdame a tu jefa, ya sé por qué te la saludan.
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3: Bueno, ¿Samantha?
7: ¿Qué?
3: ¿Qué pasó?
7: Pues, ¿cómo que qué pasó?
3: Pues ya hablé con César.
7: ¡Uy!
6: Neta, lo que pregunto es, ¿qué pasa? ¿Qué pasa? 10 minutos se convirtieron en media hora, Jazmín.
3: Ya, es que estaba hablando con César.
6: Pues ya, sí. Pues debiste haber hablado primero conmigo, debiste estar aquí.
3: Pues es que tenía que decirle, tienes razón.
6: Eres una maldita grosera, de verdad, debiste estar aquí. Eso de no haber hablado las dos y hablar con él, no hacer eso que hiciste.
3: No, pues es que se tenía que enterar.
6: Por eso, sí, está bien, pero yo tenía que estar presente.
3: Pues es que tengo... Pues ella, tú y yo sabías que tenía ganas de ser mamá, tenía ganas de tener un hijo.
6: ¿Y luego?
3: Pues César habló ya con Julio y Julio dijo que nos iba a apoyar.
6: ¿Y luego?
3: Pues ya
6: ay, ay, ay, ay, ay,
3: pues es que...
6: Ay, te odio.
3: Pues es que entiende, güey.
7: No inventes, no, mercado de lágrimas, tú. Samantha está des... Perdón, Yasmín, Samantha está deshecha. Es que son 5 años. Oye, ¿por qué le quisiste hacer la bromita a Sammy y Yas?
3: Porque en un mes nos, vamos a vivir juntas.
7: ¿Ah, neta? O sea, ¿qué es como despedida de soltera?
3: No. Y la verdad quiero, tengo planeada llevarle a una cena romántica y también darle la sorpresa de que mi hermana.
7: Y bueno, y también le das una memoria con la broma también. Tanto broma. A ver, Yasmín, estás bien nerviosa. A ver, te pido que te relajes, mija. Ajá. Bueno, pues tú pediste tu broma, la planeaste, imagínate. Hasta le mandaste un estudio de embarazo. ¿Qué es el... Ok, relájate, te voy a volver a comunicar con ella. Ahorita va a entrar Julio. Después de que termines tú de hablar con Samantha, dile, oye, no me cuelgues, ya no le digas mi amor, por favor. Dile Sammy o Samantha, como tú consideres, ¿ok? Dile, Samantha, por favor, mira, no me cuelgues, es muy difícil para mí, te pido que me escuches. Y échale esa historia, de telenovela. Mira, por algo sucedieron las cosas, te platiqué cuando conocí a César, no sé qué pasó, y pasó porque pasó, era cuestión del destino, pero ahora que tengo 8 semanas de embarazo y empiezo a sentir que estoy engendrando vida, pues me está entrando el instinto maternal y él es el papá. Ya te dije, Julio nos va a apoyar, y échale el chorro, ¿ok? No pretendo lastimarte, dame chance de vivir esta experiencia, si no funciona, entonces la vida quiere decir que vamos a seguir juntas, y como me lo propusiste, este niño o niña que traigo en el vientre, vamos a ser sus padres, en fin. Tienes toda la historia, mija, toda la historia, ¿ok?

0: Vámonos.
1: Sí, sí.
0: Marcamos las bromitas en el Panda Show.
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5: No.
1: A ver, Samantha, no me cuelgues.
5: ¿Qué quieres que haga, cabrón? ¿Vas a hacer una familia con el pico?
1: ¿Sabes qué?
5: ¡Amorcito! ¡Asqueroso! ¡No puedes hacer una familia con
1: Yo creo que esto fue un plan, de verdad. Yo creo que esto se dio.
5: ¡Esto se dio, maldita! ¡Estás un asesino!
1: No, a ver, tranquila, no. Las cosas no son así. Pues todo pasó y pues ahorita... Pues yo quiero ser mamá, la verdad.
5: ¡Está bien, pues celo! ¡Cállate, celo! ¡Pero no tienes una familia con eso, mamá!
1: Julio me dijo que iba a hablar contigo.
5: O sea, ¡no, mamá! ¡No quieres que me hable él, ojete! ¡Yo no quiero que hagas una familia con él!
1: Pues es que da mi chance, mira. Dame un tiempo. Pues es que eso está bien para mí.
5: ¿Y vas a hacer una familia con él?
1: Pues dame oportunidad de que mi hijo crezca con alguien.
5: ¿Vas a hacer familia con él?
1: Pues me va a estar apoyando.
5: Ya no puedo, ya no aguanto.
1: Pero pues es que bueno, por una buena causa, o sea, voy a estar bien.
5: ¿Qué?
1: Voy a estar bien.
5: Mira, a mí me vale ver. A mí se supone que eres mi novia y mira lo que estás haciendo.
1: No llores, por favor, me estás lastimando igual a mí, ¿entiendes?
5: Ay, sí, muy lastimada, la que ya habló con primero con César. Seguro estás en tu casa, ¿verdad?
1: No, pues estoy... Diana, pues está igual hablando con él, o sea...
5: ¿Dónde estás?
1: Pues estoy con Diana.
5: ¿Dónde estás? ¿Dónde estás? ¿Dónde estás? ¿Dónde te quieres
1: convencer? Pues sí, pero pues es que también estoy viendo esto.
5: ¡Ya! ¡Dime!
1: Pues sí, pero primero déjame ver esto. Tranquila, escúchame. Tranquilízate, por favor, escúchame.
0: No mames.
1: No mames. Ya, háblale tú.
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1: Ya, háblale con voz de chicano y dile que si se acuerda que hace un tiempo.
0: Espérame, es que... ¿Sabes qué, neta? ¿Alguna vez has visto las películas de Pedro Infante?
1: No, bueno.
0: Digo, posiblemente por tu edad, pues no, pero digamos, son clásicas del cine mexicano. ¿Nunca has visto la película esa de...
1: ¿De Torito? No manches, ya háblale.
0: Haz de cuenta lo mismo, pero en versión tijeras. Ay, mija, no manches, es que sabes que...
1: No, ya.
0: Ya voy, espérate, ya voy, déjame ya. Concentro, ya como Julio, ya para cerrar la broma y lo que me estás cerrar. Pidiendo.
1: Dile que espérate, hace Yasmín, un tiempo. Espérate.
0: Híjole. A ver, ¿hace un tiempo qué?
1: Hace un tiempo yo le dije que te iba a hacer una broma de Panda Show. Y él dijo, sí, yo la aguanto. Y le dije, ¿la aguantas? Y me dijo, sí. Y pues ni modo, se la hizo y no la aguantó.
0: ¿Y tú qué dijiste? No, yo también la aguanto. Y apareció César.
1: manchado. Ya, no, dale, ¿por qué?
0: Okay. Oye, Julio, ¿qué edad tiene? ¿Qué edad tiene Julio?
1: Julio tiene 35.
0: Más o menos 35. ¿Y mi bro, o sea, el César?
1: 30.
0: Y tú eres mi cuñada, pues ya te voy a decir cuñada. Ok, ¿y dices que Diana es hermana de César? ¿Algo así dijiste?
1: Sí.
0: ¿Entonces también Diana es mi hermana? ¿O sea, tu jefa?
1: No. Julio anda con Diana, mi jefa.
0: Está bien nervioso. Ah, ok. Yo soy el novio. Ok, perfecto. Vamos. Empezó bien salsa, ¿no? Hasta mandó el ultrasonido y todo. Ay, son de las pocas bromas que la neta le estoy poniendo nervioso. Si vieran mis manos y vieran mi frente, pero bueno, a rajarse a su tierra las bromas en el Panda Show.
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3: Buenas noches, Panda. Quiero ver si nos puede hacer el favor de mandarnos un saludo aquí desde Zamora, Michoacán, para el George, el Chabelín, para el Freddy, y especialmente para el Beto, el Barney. Nos encontramos elaborando aquí en Zamora. Muchas gracias. Me saluda a tu jefa, Panda.
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1: No, man, Panda.
7: El número que usted marcó está ocupado.
0: ¿Con quién vive Samantha?
1: Con su mamá y con su hermana.
7: El número que usted marcó.
1: No manches.
0: ¿Con quién estará hablando tú?
1: Con su mamá.
0: Pero dices que vive con ella.
1: No, pero ahorita ha de estar en guardia. Sí, está en guardia, está en el hospital.
0: ¿La mamá?
1: Sí, es médico.
0: Ok, entonces Samantha está en casa y su mamá está en...
1: Sí.
0: Por fin, ya entró. Voy yo. Dios. Hello. Hello. No manches, espérate.
1: ¿Quién contestó?
0: No sé, pero contestó otra persona, no sé, a la mamá. Y se oye
1: hermana.
0: Y se oye como el exorcista, así, bla, bla. Neta, bien raro, bien extraño. David, ¿tienes ahí esa partecita? ¿La podemos sacar? Porque la verdad que está medio extraño. A ver, ponle, a ver cómo. A ver, ponle. No manches, hasta parece robot. Oye, mija, es muy intensa Samantha, ¿verdad?
1: Sí, no, ya, pues voy a tener que subir a verla.
0: ¿A dónde vas a tener que subir?
1: Pues a su edificio.
0: Ah, pues está chido, no sería mala idea, ¿eh?
1: Pues me está hablando mi hermana.
0: ¿Quién te está llamando?
1: Mi hermana.
0: ¿Tu hermana? ¿Y piensas que Samantha o alguien le llamó?
1: Sí,
0: ¿qué onda?
1: Sí, yo creo que sí.
0: ¿Cómo se llama tu hermana?
1: Mireya.
0: A ver, dame el teléfono de Mireya, échamelo. Vamos a anotar el número telefónico, señores. No está contestando Samantha. Wow, ¿podremos contactar a Samantha? Si no... A ver, ahorita le voy a preguntar a ver si está lejos o está cerca. Igual posiblemente se pueda lanzar. Y bueno, pues a ver cómo. Ya cómo nos toca.
1: Bueno. ¿Qué pasó? ¿Dónde estás? ¿Por qué? ¿Dónde estás? Pues aquí por donde vive Sam. Toda su familia ya va para allá. Me dice que estás embarazada y que te vas a ir.
8: No.
1: Ahorita le voy a mandar
8: una broma de Panda Show.
1: No sé. Cuando habló conmigo ya estaba vomitando. Ya no puedo hablar conmigo. Yo estoy con los nervios de punta. No puedo.
8: Sí, bye. Ahorita
1: no
8: te
1: puedo,
8: llamo.
1: De verdad que no puedo. No te vale lo que dijiste.
0: No manches, mija.
1: No, ya voy a entrar, Panda. No.
0: A ver, pues va, ¿te acompañamos o qué onda? ¿Yasmín?
1: No, pues no. Ya. Yo voy a entrar porque... No, yo voy a entrar.
0: A ver, espérate, acércate, hija mía. Déjate, doy la bendición en el nombre del Panda, del hijo. Oye, éntrale entonces a la casa y te marcamos en un ratito a ver qué asunto, ¿ok? ¿Yasmín?
1: Sí, no.
0: Okay. Dime, ¿cómo se oye el Panda Show, Yasmín?
1: Toda máquina.
0: Bueno, creo que Yasmín trae un poco de prisa. Le urge subir a ver a la amada. Primero bien contenta y mire que vamos a vivir juntos y un regalo especial. En un ratito le estaremos marcando, yo voy a hacer la pausa comercial. 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
9: Vamos a un corte comercial.

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3: Y bueno, estamos de vuelta contigo en este lunes 12 de octubre del 2026. 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Vámonos con más bromas, por cierto.

0: o si quieres la tuya, a comunicarte de todo México al 807-26-3482. 800 Pandita, y tengo a María Isabel. ¿Qué onda? ¿Cómo estás, mija?
1: Bien, ¿y tú?
0: A toda máquina, como todos los días. ¿Qué onda? ¿Qué haciendo, María Isabel?
1: Aquí haciendo una bromita.
0: ¿Para quién es la bromita?
1: Para el exnovio.
0: ¿Exnovio? ¿Qué se llama?
1: Miguel.
0: ¿Y hace cuánto tiempo terminaste con Miguel?
1: Aproximadamente un mes.
0: Ah, bien poquillo. ¿Y por qué la ruptura, chiquilla?
1: Pues, celos parte de él.
0: ¿Neta? ¿Te celaba mucho?
1: No era tanto eso, simplemente que pues había un pretendiente y yo le empecé a platicar de él, entonces él se enojó y me dice, pues, piensa bien las cosas, qué es lo que quieres y ya.
0: Ah, mira, o sea, con las manitas así de que piénsalo bien y si quieres seguir con este bombón, búscame. Oye, ¿cuánto tiempo duró el noviazgo con Miguel, María?
1: Un año.
0: Un añito. Bueno, ¿y qué bromita para Miguel?
1: Decirle que estoy embarazada y que quiero que se esté a cargo del bebé.
0: Ah, canijo, ¿qué edad tienes, chiquilla?
1: Yo tengo 21.
0: 21. Entonces, sí. Si le vamos a decir que estás embarazada, quiere decir que él y tú y él... ¿No?
1: Sí.
0: ¿Y qué? ¿Cuánto tiempo tendrías de embarazo?
1: Que sé yo, unas 5 semanas.
0: Ok. Oye, ¿y dónde nos escuchas, María?
1: Teciuclán.
0: ¿Eh?
1: No. Teciuclán.
0: ¡Puebla, no! ¿Y Miguel también está en Puebla?
1: Ahorita se fue para Tijuana la otra semana.
0: ¿Hace una semana se fue a Tijuana? ¿Por qué? A trabajar.
1: Sí, le ofrecieron un trabajo y se tuvo que ir para allá.
0: Pero ya habían terminado, ¿no?
1: Sí, ya.
0: ¿Y qué te dijo? Piensa bien, porque cuando regrese... Sí, a ver si quieres seguir con este chiquitillo poblano.
1: Sí.
0: Bueno, ¿cómo tienes pensada la broma?
1: Sí, pues, bueno, es que tengo un hermano que es muy enojón. Uh-huh. Y pues decirle que, bueno, que te hagas pasar por mi hermano Paco.
0: Ok.
1: Y decirle que, bueno, yo hablarle y decirle que estoy embarazada y todo. Y ya que te metas tú, que te metas tú como mi hermano y decirle que si se va a hacer responsable o qué piensa. Porque pues yo ya tengo una niña.
0: Ah, ya tienes una niña. Ok, ¿cómo se llama tu hija?
1: Jimena.
0: Jimena, ¿y qué edad tiene Jimena?
1: Va a ser 5 años.
0: 5 años. ¿Cómo se llama el papi de Jimena?
1: Agustín.
0: Ok, ¿ninguna relación con Agustín?
1: No, ya no.
0: ¿Terminaste mal con Agustín?
1: Un poquito.
0: ¿Se hace responsable de Jimenilla?
1: No.
0: Perfecto. ¿Con quién vives, María?
1: Con mi papá y mi hermano, pero mi hermano sí trabaja exactamente en Puebla.
0: Ok, ¿tu papá qué se llama?
1: César.
0: ¿Vamos a manejar que tu papá dentro de la broma ya sabe que te embarazó Miguel o no?
1: Sí.
0: Ok, ¿qué edad tiene tu papá?
1: Mi papá ya tiene como 70 años.
0: Ok, ¿y tu mami?
1: Mi mami ya tiene, va a ser 6 años que falleció.
0: Ok, ¿llamada?
1: Regina.
0: Entonces, bueno, mamá finada, ¿tu papi trabaja o no?
1: No.
0: ¿Algún tipo de enfermedad?
1: No, tampoco.
0: Ok, entonces Francisco es como, digamos, parte principal dentro de tu núcleo familiar, ¿no?
1: Sí, porque él es el que está a cargo de mí.
0: Ok. Bueno, pues ya está. Entonces, pues hay un problema familiar porque necesitamos saber qué va a hacer el muñecón, ¿no?
1: Sí.
0: Pues está hecha la machaca. ¿Te parece que empiece yo para justificar el número y decirle y presentarme que tenemos el problema o empiezas tú primero?
1: No, yo.
0: Órale, ya está. Señores, marcamos. En directo desde el Panda Go Center, las bromas están en el Panda Show.
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3: ¿Qué onda, Panda? Mándame un saludo aquí en el rancho de los Ollameles, en Coyoltepec. Mándale un saludo también a mi suegro, el muñeco. Ay, por cierto, me gusta tu mamá.
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2: Excelente.
7: Sí.
1: Bueno,
7: anda.
1: Tengo que decir algo.
7: Sí.
1: Es que tengo un problemón aquí en mi casa.
7: ¿Y ahora?
1: Pues es que te había dicho que pues tenía síntomas de un embarazo.
7: Uh-huh.
1: Y pues estoy embarazada.
7: No manches.
1: Pero ese no es el grande problema. El grande problema es que pues ahorita acaba de llegar mi hermano y pues ya te he dicho que él se pone así muy, muy duro, ¿no?
7: Ajá.
1: Entonces, pues, bueno, es que llegó y me puse mal y todo, y ya me preguntó si qué onda, y encontró aquí en la mesa, es que no había quitado los resultados, y los encontré en la mesa. Y pues ya me preguntó que qué onda, qué está pasando, porque salí con esas tonterías otra vez. Y ya me está diciendo que quién es el papá y todo. Que si es el mismo de el papá de Jime o es otro, qué onda. Y pues ya tuve que decir que es otro. Pero pues ya prácticamente ya no sé ni qué onda, no sé ni qué hacer, porque se pone muy duro. Tú dame una opción, qué puedo hacer, o qué piensas que haga yo, qué onda, porque dime que ahorita estoy en esa situación de no sé qué hacer, de querer largarme de aquí, porque prácticamente casi me está corriendo y la neta ya no sé ni qué hacer.
7: ¿Y para que te diga yo que te vengas conmigo, está lejos?
1: Pues si tú me dices 20 y si tú me pagas todo, va adelante, yo me voy. Además, tú sabes que tengo a mi pequeña también. Por ningún motivo la puedo dejar sola. Entonces, pues no, necesito
7: Digo que no, pero es mucho exponerla.
1: Por eso te digo, ¿qué piensas hacer o qué piensas que haga yo?
7: No, eso no tiene ni pensado nada.
1: Por eso dime, ¿qué hago? ¿Qué hacemos? Sé radicalmente que tú y yo ya mandamos toda la jodida, pero mínimo dame una solución de qué hago o qué hacemos.
7: Tú dime entonces, ¿qué hacemos?
1: ¿Qué? Háblame fuerte, que no te escucho.
7: Tú dime, ¿qué hacemos?
0: Isabel.
1: No, pues tú toma la decisión, porque
0: Isabel,
1: tú tomaste la decisión.
0: Eso, Isabel, ya lo
1: tomaste
0: arreglaste.
1: La decisión de que termináramos, entonces tú dame una decisión ahorita, ¿qué hacemos?
0: Te estoy preguntando, ¿ya arreglaste eso? ¿Con quién estás hablando?
1: Espérame ahorita.
0: ¿Con quién estás esto, hablando?
7: Por rento, un cuarto, algo.
1: Pues con el responsable del embarazo.
0: ¿Cómo se llama?
1: Miguel.
0: Bueno.
7: Sí, bueno.
0: Habla Francisco.
7: Sí, dígame.
0: A ver, tú eres el mentado Miguel, me acabo de decir. ¿Qué pasa con mi hermana?
7: Pues no sé, ahorita vine afuera, no sé, dígame.
0: A ver, ¿pero quién eres tú?
7: Pues Miguel.
0: ¿Y qué, cuánto tiempo llevas con mi hermana o qué? Mira, aquí la situación está bien compleja. Mi papá está, no enojado, enchilado, lo que le sigue. Ajá. Tú sabes que mi hermana tiene una hija, mi sobrina Jimena. Bueno, entonces, dices que estás lejos, ¿dónde estás?
7: A Tijuana.
0: ¿Y qué haces en Tijuana? A ver, mira, mi hermana tiene 5 semanas de embarazo. Se fue a hacer una prueba de embarazo, la dejó, nos dimos cuenta, mi papá, él vio, me la enseñó a mí y tenemos un problema enorme. Así que no la queremos aquí, si tú eres el papá, te tienes que hacer responsable. Te la mando a Tijuana ya. O ven tú por ella.
7: No, ahorita yo hablo ya y le rento un cuarto o algo, porque pues igual es de exponerla a ella.
0: ¿Exponerla en qué?
7: Pues en su niña, ni modo que se la traiga así, pues hay mucho retén igual.
0: Bueno, entonces, por favor, si vas a rentar un cuarto o te la vas a llevar, necesito que vengas acá.
7: No, pues ahorita no puedo.
0: No, cállate, no te estoy... A ver, cállate la boca, semejante soquete. Primero, lo hubieras cuidado. Tú sabes que una relación entre un hombre y una mujer puede traer consecuencias. Y las consecuencias, ahí están.
7: Ah, oh, pues sí.
0: Entonces, lo que pasó con Agustín no va a volver a pasar. Yo se lo prometí a mi mamá antes de que muriera. Yo se lo prometí que me iba a hacer cargo. Y ahora resulta que María Isabel me sale con esta idiotez. ¿Embarazada? ¿Sin casarse?
7: Ajá.
0: ¿Ni con un tipo responsable? Sino con un estúpido como tú. Aquí hay de dos. O vienes más tardar en 3 días. O mira, te juro en nombre de mi madre, en paz descanse, yo voy a Tijuana y te busco.
5: ¡Oh, Dios!
7: No puedo, pero pues me hago cargo, ya le dije.
0: Pues por eso, igual te vas a hacer cargo, pero te vas a hacer... ¡Ey, cállate! Te vas a hacer cargo bien. Vas a hablar con mi papá, vas a hablar conmigo. Y si vas a rentar un cuarto, perfecto. Pero aquí das la cara.
7: Ah, pues sí, pero pues ahora acabo yo, porque ahora sí no... Apenas me vine para acá.
0: Ay, ¿te vas a lavar las manos así porque sí?
7: No, tampoco.
0: Es que eso lo hubieras pensado. ¿Cuántos años tienes?
7: 22.
0: Pues eres un retrasado. Tú sabes a tus 22 años, cuando un hombre tiene contacto con una mujer, ¿qué puede pasar? Entonces, eso hubieras pensado antes.
7: Ajá.
0: Y esto ya trajo como consecuencia.
7: Por eso no le estoy diciendo que me estoy retrocediendo, ¿o sí?
0: No, pero te estoy diciendo que te quiero ver más tarde 3 días. Y estás diciendo, es que está muy lejos, acabo de llegar. Pues sí, eso a mí me viene valiendo
7: No, pues es que la realidad, ahora sí, en sí, sí es la realidad, ¿o no?
5: No, pues sí, la realidad es que vas a ser papá, estúpido. Esa es la realidad.
6: ¡Mocos, güey!
7: Pues sí, pero no puedo ir igual así a la de ya.
5: Está resultando igualito que el papá de Jimena. Igualito que el idiota de Agustín. Pues sí, pues soy papá. Pues sí, hay que se haga cargo la tonta de María Isabel. Hay que se haga cargo la familia. Pues sí. Pues
7: pero
5: no lo niego.
7: Yo no estoy diciendo eso.
5: Pues no. Okay. Pero si realmente tú tuvieras la madurez y el compromiso, dijera, ¿sabes qué, Francisco? Sí. O no puedo ir en tantos días, pero nos vemos en tanto. O ¿sabes qué? Mándame la Tijuana. Ah, no, pero es que ¿cómo? ¿Qué retenes? ¿Retenes en dónde?
7: Pues en todo el camino.
5: Ah, pues yo te la llevo. Yo te la llevo.
7: Pero pues acá ni siquiera
5: si
7: tengo
5: esa es tu preocupación, ¿cómo? Para que veas qué tipo de cuñado. Yo te la llevo hasta Tijuana y le rentas el cuarto allá y te haces responsable, no solamente de mi hermana, porque trae paquete y tú lo sabías.
7: Ajá.
5: Entonces tú dime, ¿vienes o voy?
7: Pues no puedo.
5: ¿Vienes o voy?
7: Le estoy diciendo que no puedo ni ir.
5: Bueno, entonces el que voy a ir soy yo, ¿ah? Y te vas a tener a las consecuencias. María Isabel, ¿con quién te metiste? Nada más sale con que no puede. ¿Qué te pasó con Agustín? No, y deja de llorar. Nada más se lava las manos, no puedo. Le dije, vienes. ¿Ya viste cómo se puso mi pa?
1: Sí.
5: Y sabes que tiene problemas. Y este no quiere venir a dar la cara. Yo le juré a mi mamá y te consta que te iba a cuidar. Y sí. me fallaste. ¿Para qué este estúpido? Nada más con que, no puedo. Pasado mañana salimos a Tijuana, así que dile dónde vive. Ándale.
1: No, pero espérate.
5: No,
1: es que
5: vamos,
1: no
5: te llevo a Tijuana. No. No, te llevo a Tijuana. Porque este idiota no va a venir. Dice que acaba de llegar, no va a venir. Te llevo a Tijuana. Ya te lo dije. Última palabra.
1: ¿Qué hacemos?
7: Ya mejor rento un cuarto allá, ya.
1: ¿Y ahorita qué hago?
7: Pues no sé, pero...
1: Porque, mira, si tú no te haces cargo ahorita, créeme que no vas a volver a saber nada de tu hijo. Y no es un chantaje, es la verdad.
6: ¡Oh, Dios!
1: Porque ya me lo hicieron una vez y ya más ya no, yo te lo dije una vez. Tú no me has conocido realmente. Y si ahorita me dejas tú en esa situación tan complicada para mí, va, no te preocupes. Pero después créeme que tú no vas a volver a saber nada de tu hijo.
7: Ay. No, pues por eso es que renta un cuarto.
1: ¿Me vas a dejar sola con esto?
7: No puedo dejar sola, ¿ok? ¿Tú vas a dejar sola?
1: Pues entonces, es que ni me das una respuesta ni nada.
7: Pues la respuesta es esa, renta un cuarto y vemos.
1: ¿Y qué piensas? ¿Que tengo de más de dinero como para ir y decir, oye, mira, dame un cuarto que así me pega la gana? No, ¿verdad?
7: Y yo también, ¿hasta dónde estoy?
1: Pero yo te dije desde la otra vez.
7: Pues sí, pero pues estoy lejos, ¿no?
1: Ahora aquí tienes a tus papás, mínimo diré a tus papás, mira, saben que vayan por ella o qué sé yo, ¿no?
7: Dices tú, ni siquiera te conocen.
1: Pues por eso, ya ves las consecuencias de todo.
7: ¿Y entonces?
1: Ahorita ya no quieres saber nada, ¿verdad? Pero, ¿qué tal hace un mes?
7: Pues por eso estoy pensando.
1: Ahora quiero que me des una buena respuesta y que... Yo te lo dije hace rato, yo pensaba decírtelo de otra manera, pero pues ahorita llegó mi carnal y ¿qué quieres que haga? Todo pasó de un momento a otro.
7: ¿Para qué dejas crear tus papeles también?
1: Pues es que todos modos lo iba a ver, si ahora mañana lo iban a ver, se iban a dar cuenta porque cada rato me los entiende mal.
7: Sí.
1: No vayas a pensar que es un juego en algo que yo estoy diciendo, ah, no, pues sí, lo hago. Trato de hacerme la enferma, o sea, no, yo te lo dije desde la otra vez, me estoy sintiendo mal, pero tú me tomas como loca y ni caso me haces.
7: Por eso, ¿y entonces?
1: Por eso te digo, o sea, dame una respuesta, si tú me dices, ¿sabes qué? Ahorita no puedo hacer nada, va, porque así como pude con mi hija. Creo que voy a poder con otro.
7: Aguanta.
1: ¿Y si no me crees? ¿No se aprueba mi hija?
7: No, sí, dice no.
1: Pues entonces, ¿te parece que lo duda? ¿Vas a hacer lo mismo que Agustín? ¿No que jurabas y perjurabas ser diferente a él?
7: Pues sí, pero estoy lejos. ¿Qué hago desde aquí? A ver, tú dime.
1: ¿Qué haces? Pues buscar una respuesta, una solución. ¿Qué más puedes hacer?
7: No sé.
1: Entonces, así nada más te vas a quedar.
7: Que no entiendo.
1: Pues por eso, dime, entonces, ¿qué hago? ¿Qué hago ahorita?
7: Pues busca por ahí algo mientras, ya mañana vemos.
1: ¿Cómo que busca? Yo lo hice solita cuando hicimos hace un mes lo que hicimos, yo lo hice solita. O tú me dijiste, ves y busca ahí por ahí a ver qué encuentras.
7: Pues no, pero ahorita, ¿qué hago igual? ¿Ves ya acá?
1: Pues entonces, ¿qué? Dame una respuesta ya.
7: Ya lo sé, te cuento de que rentes un cuarto o algo, ya mañana vemos.
1: ¿Eh? ¿Cómo que mañana hablamos? No me cuelgues.
7: Mañana vemos, dije.
1: Ah.
7: ¿Me la pongo, digo, así de difícil nomás ustedes acá?
1: No, no es tan difícil, no hay tanto difícil.
7: Pues entonces.
1: ¿Entonces qué? Por eso es lo que te digo. Si tú dices que no es tan difícil, pues va a ser responsable o haz lo que tengas que hacer. Pero no, no, no, solo me digas, ve y busca y haz lo que tú quieras, porque... Pues no, me estás dejando sola en este momento cuando más te necesito.
7: No, estoy dejando sola, dije, renta un cuarto y mañana vemos.
1: No, no, no, no. Por eso tú dime, ¿ahorita qué hago?
7: Como si no, nada, pues papá, aguántate ahí, tampoco creo que sean chillas de una patada, ¿sabes? ¿Sí?
1: Es que tú no los conoces. Te lo dije desde un principio, son así y así, tú ni siquiera. La otra vez que te dijo mi otro hermano, hablamos, no quisiste. Mínimo con él hubiese tenido ahorita un respaldo, pero ni eso.
7: Por eso, ¿y entonces?
1: O mándame dinero para vender el cuarto.
7: Pero hasta mañana.
1: Ah, bueno, pues entonces hasta mañana.
7: ¿Y ahorita dónde salgo?
1: Por eso, ¿y entonces ahorita yo también qué hago?
7: Pues estamos igual, por eso tú me exiges, pero ¿yo qué hago también?
1: Simplemente te estoy diciendo que pienses bien las cosas, qué piensas hacer o qué onda. Ajá, pues voy, salgo, me rento un cuarto. ¿Y después?
7: Pues ya, te lo sigo pagando.
1: ¿Tú piensas que con dinero siempre se va a arreglar todo? En decir que sigo pagando todo y ya.
7: Pues entonces, ¿qué quieren que haga yo?
1: No puedes venir a ver la cara aquí con mi familia y decirles, no, pues yo soy el responsable de todo eso, yo me voy a hacer cargo o así. Nada, nomás en decir, yo te sigo pagando todo y ya, ahí se acabó todo.
7: Pues yo solamente así.
1: ¿Así cómo?
7: Pues renta un cuarto, ya mañana te mando dinero.
1: Entonces me quedo aquí afuera.
7: Pues dile ahí, no creo que tus primos no tengan por ahí donde siquiera... Te digan, aquí quédate esta
1: sí,
7: noche.
1: Sí, que todos los vecinos se enteren y me van a preguntar, ¿y papá qué onda?
7: ¿Entonces?
1: Por eso te dije, si dejaste a tu hijo, ya era mucho que no me dejaras a mí. Era de suponerse.
7: Pero pues, tampoco lo podía traer, ¿qué puedo? No, iba yo a venir a trabajar, no venía a estar de niñera.
1: Yo pensaba, por eso pensaba que me ibas a llevar también, pero ni eso.
7: ¿Y no querías venir?
1: Ah, yo no quise venir. Cuando tú me dijiste, ya estoy viajando.
7: Ah, pues todo fue de repente, no fue... No me avisaron un mes antes, todo fue rápido.
1: ¿Entonces cómo dices que ya no quise ir?
7: ¿Y entonces?
1: Por eso, ¿entonces qué?
7: Pues no sé, por ahí renta algo.
1: ¿Qué dices con lo mismo?
7: Pues ¿qué quieres que te diga?
1: Pues no sé, busca otra solución. Dices que tu hermana ya sabía de mí, pues ahora háblale. Ahora es cuando más le hables de tu hermano a tu hermana de mí.
7: ¿Y qué quieres que les diga, Vancir? Es muy tu pedo, no el mío. Si así como tus pies te dan la espalda, también pueden ser los míos así, ¿o no?
1: Entonces ahorita yo como quiera voy a buscar en dónde quedarme con mi hija.
7: Ajá.
1: Y mañana me mandas dinero.
7: ¿Me dices cuánto es del cuarto?
1: No, pues tú dime cuánto me vas a mandar.
7: No, pues ¿ya conseguiste cuarto?
1: Pues primero tengo que checar cuánto me van a cobrar.
7: Pues entonces.
1: Eso no es de decirle, oye, dame un cuarto y mañana te vengo a pagar.
7: Ajá.
1: Ah, bueno, entonces mañana te aviso cuánto va a ser y me mandas el dinero, por favor.
7: Ajá.
1: Bueno, por favor. Y te voy a mandar un mensaje.
7: Ajá.
1: Diciendo cómo se escucha el Panda Show, que esto es una broma.
6: ¡A toda máquina!
5: ¡Y colgó el baquetón! A ver, te voy a hacer una pregunta, María Isabel. Dime cómo se llamó la broma.
1: Terreno muerto.
5: Es que se la llevó con renta un cuarto. Renta un cuarto. Pues, ¿qué hago? No, pues no puedo. No. Renta un cuarto. ¿Y tú sabes cuánto es un cuarto más un cuarto? ¿Sabes o no, María Isabel?
1: No.
5: ¿Pues dos cuartos? ¿Qué? ¿Para que rentes dos cuartos? No sé, no entiendo. Te escucho a ti y a él tan diferentes. ¿Qué te enamoró de él? Tan complicado. Ay, ojalá conteste el baquetón.
1: Ya se enojó.
5: Sí, bueno, para que nos diga, rento un cuarto, ya te dije que rentes un cuarto. Y aparte de todo sentido. No contesta, no manches.
1: Ya se enojó.
5: Lo bueno es que ya no son novios, ¿verdad?
1: Sí. No, ya no son playa.
5: Ay, mi querida María Isabel. Pero bueno, pues dime, por favor, en Puebla, ¿cómo se oye el Panda Show?

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0: 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Más bromas y tengo a Eduardo. ¿Qué óvole? ¿Cómo estamos?
1: Bien, aquí bien preocupado por lo que voy a hacer.
0: ¡Ah, caray! A ver, no me asustes. ¿Para quién es la bromita, Eduardo?
1: Para mi suegra.
0: Oye, ¿y cómo se llama ella?
1: Elizabeth.
0: ¿Y tú estás casado o juntado con su hija?
1: Juntado.
0: ¿Y cómo se llama tu peor es nada?
1: Alejandra.
0: ¿Y cuánto tiempo con Alejandra?
1: De juntado 2 años y de novio 3.
0: Poquito, yo pensé que ya era hoy, no sé, 10, 12 años. ¿Qué edad tienes, Eduardo?
1: Yo tengo 24.
0: No, no, espérate, no, no. No te lo creo si te escuchas como un don.
1: No, y si me vieras, me vas a aventar más años.
0: Pero como un don nadie, digo. Oye, entonces estás chavo, ¿no? Neta, si te escuchas fácil, como de unos 38, brother.
1: No, y me veo, imagínate.
0: Neta, tanto así. Entonces tienes 24 años, llevas 3 años de relación con su hija Alejandra y 2 de vivir juntos. ¿Y luego?
1: Mira, mi broma basada en que, pues, que mi esposa me cachó aquí en el carro y pues mi suegra explota. Pero lo que pasa es que ahorita acá mi esposa ya se durmió, pero la quiero cambiar y creo que va a pegar.
0: A ver, ¿pero es para la misma suegra?
1: Es para la misma, no, sí, para la misma suegra.
0: Bueno, o sea, para la misma persona, pues.
1: Para la misma persona.
0: A ver, pero ¿cómo que se durmió tu esposita? ¿Qué? ¿Tiene ganas de una dormidita o cómo?
1: Sí, yo le estaba esperando por otra cosa y me quedo dormida.
0: Ya. ¿Y iba a participar en la broma?
1: Iba a participar. Ella iba a decir que me encontró a mí allá afuera con alguien.
0: Chale. Me lleva el que se levanta muy temprano, ¿esta Alejandra o qué?
1: Así es.
0: Para eso me gustaba. O sea que si quieres uno de nochecita, hermano, olvídalo. Bueno, platícame, ¿qué bromita entonces para tu suegra?
1: Mira, lo que quiero hacer es que te hagas pasar por, ¿cómo se puede decir? Pues un señor que la conoce
0: y un que... señor que la conoce, pero explícame. Ajá. Bien, bueno, o sea
1: que digamos que a mí me conoce y que conoce a mi suegra y que tú le digas y yo embaracé a su hija.
0: Ok, a ver, un señor que conocen ambos, tanto tu suegra y tú.
1: Así es.
0: Ok, ¿y quién es este señor?
1: Se llama Ramón.
0: Ok, ¿y cuánto tiempo llevan de conocerse Ramón y Elizabeth?
1: Yo sí desconozco, yo creo que unos 3-4 años.
0: Y si se conocen y llevan tiempo, ¿cómo crees que me vaya a creer que yo soy Ramón?
1: Yo creo que por lo afectada, ahora sí que por su enoja, que digamos que tú estás aquí fuera de mi casa y que quiero hablar contigo,
0: ¿Tan mecha corta?
1: No, en cuanto le diga, vas a ver cómo se va a entender. Aquí okay. Está, es que mira, lo que pasa es que antes, hace como un año, mi suegra tenía una combi en una ruta, entonces, por eso conoce muchas personas. Entonces, digamos que pues el señor vino a buscarme y que tengo un problema, que supuestamente yo embaracé a su hija y pues, que quiere hablar con ella, pero mis papás no están. O sea, mi suegra va a explotar.
0: A ver, pero supongo que el Ramón sabe que tú ya estás juntado con Alejandra, ¿no?
1: Así es, pero que pues a mí me cachó y que su hija dijo, no, pues es tal Lalo el que andaba con la hija de Elizabeth.
0: ¿Y cómo se llama la hija de Ramón?
1: Fernanda.
0: Mira, vamos a hacer una cosa. Creo que estoy tratando de entender qué es lo que quieres hacer. Y vamos a aprovechar de que Alejandra está dormida. Yo quiero suponer que tu suegra sabe que se duerme temprano. O sea, que es como un pollito, ¿no?
1: Yo me duermo temprano.
0: Bueno, entonces tú vas a estar en tu casa, Alejandra dormida, y llegó el señor Ramón. Resulta que quiere hablar con tu esposa porque quiere enfrentar esta situación que embarazaste a mi hija, en este caso a la de don Ramón. Como tú no quieres que llegue ese punto, además que Alejandra está dormida, tú le pides, señora, sí, yo tuve que ver en esto, no pensé que estuviera embarazada, ayúdenme, mire, Dígale al señor Ramón, que usted lo conoce, que se vaya y que después lo arreglamos. Necesito ganar tiempo para ver cómo arreglo esto con Alejandra, que se vaya de aquí, porque si ahorita la despierta y todo, se van a armar los catorrazos y no quiero. Y ahí vamos a ver cómo explota, ¿sí me entiendes?
1: Así es, y mira, y lo puedo decir, y el señor trae una combi de la, ahora sí, de la ruta, y pues dice que la conoce.
0: Ok, combi de la ruta, soy Ramón, mi hija, ¿cualquier nombre?
1: Sí, cualquier nombre.
0: Ok, le vamos a poner ay, dame un nombre, se me fue.
1: Denise,
0: órale, me late, Denise. Entonces, si soy de ruta, pues entonces tengo que hablar acá medio chale, ¿no?
1: Medio acá,
0: más o menos, ¿de qué edad, don Ramón?
1: Unos 50, que te gusta.
0: Perfecto. Entonces, ¿sí entendiste cómo vamos a armar la machaca?
1: Va que va.
0: Órale, marcamos, las bromas están. Era el Panda Show.
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3: 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Quiero mandar un saludo a la familia Garduño desde Perros de Catepec, Colina de los Artistas.
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7: Bueno.
1: Bueno.
7: ¿Qué pasó?
1: Suegra, aquí molestándola.
7: ¿Qué pasó, Lalo?
1: Ya, lo que pasa que...
8: Por favor, cálmense.
1: Que
8: favor,
1: pues salí ahorita aquí a la casa, y vino un señor a buscarme, es un señor de una ruta, de las combis.
7: Ajá.
1: Y pues me está molestando, bueno, que quiere hablar conmigo, con Alejandra, que supuestamente yo embarazo así.
8: ¡Alejandra! ¡Alejandra!
1: Bueno, aquí me está...
8: ¡No puede salir, Alejandra!
1: Y es que Alejandra, dice que conoce a Alejandra y que la conoce usted.
7: ¿Quién es?
8: ¡Alejandra!
1: ¿Mande?
7: ¿Quién es?
1: No lo conozco, eso... Ay, es que dice que... A ver, voy a salir, a ver qué... Es que dice que quiere hablar conmigo, con Alejandra.
7: ¿Y se escucha que le grita a mi hija?
1: Pues sí, está aquí afuera, viene la combi.
8: ¡Alejandra! ¡Eduardo, si tienes el valor que embarazaste a mi hija, sal!
1: A ver, espérame.
7: Oye, Lalo, espérate.
1: Mande.
7: ¿Cómo vas a salir?
1: Pero es que dice que embarazaste. A ver, espérame, salir.
7: ¿Y mi hija?
1: Está dormida.
0: ¿Por qué no le ha respondido a mi hija?
1: Señor, cálmese.
0: ¿Por qué no le ha respondido a Denise? A ver, dime, ¿por qué?
1: A ver, señor, cálmese, permítame.
0: Si tú estás comprometido, tienes pareja, vives con esta Alejandra, quiero hablar con ella, por favor.
1: Alejandra está
0: porque
1: dormida.
0: Que hayas embarazado a mi hija no tiene nombre.
7: ¡Oh, Dios! ¿Quién es, Lalo?
1: A ver, mire, se lo paso. A ver, mire.
7: No, dime quién es.
0: A ver, yo no tengo que hablar con nadie, yo quiero hablar con Alejandra y contigo.
1: Pero que no está, está dormida, ¿no entiende? A ver.
7: ¿Qué número es ese?
0: Ah, pues que se despierta. ¡Alejandra!
7: Oye,
1: a ver,
7: ¿una
1: mire,
7: patrulla o qué onda? Dile.
1: Mire, es que es de la ruta, así lo conoce. Ay, es el Chavo Moreno, mire. Mire, lo voy a pasar a mi suegra. Creo que sí.
7: ¿Quién es?
1: A ver, mire,
0: te paso. ¡Alejandra!
7: Permítame, ¿qué número trae, Lalo?
1: Te la paso.
7: ¿Qué número trae, Lalo?
0: Bueno.
7: ¿Quién es?
0: Habla Ramón, el de la ruta. No sé,
7: Ramón,
0: si se acuerde de mí. Soy el papá de Denise. Oiga, pues resulta que acá el Eduardo embarazó a mi hija. O sea, son fregaderas.
7: Denise, ¿cuál Denise?
0: Yo no voy a permitir que pase esto, señora. Si usted ha permitido que este holgazán y este patán sea así con las mujeres, yo no. Entonces yo ahorita exijo hablar con Alejandra para que arreglemos esta situación. Yo no sé por qué este idiota le está marcando a usted. ¿Por qué le hablas a tu suegra? O sea, yo hubiera directamente, hubiera ido con la señora Elizabeth. Pero si vengo contigo, es porque tenemos que arreglar esto. ¿Por qué no respetas a las mujeres si tú ya tienes mujer?
1: Que no, eso no es mentira, suegra. Sí lo conoce.
7: Pues es que no sé, Lalo, dime quién es.
1: Ay, es este Ramón, es un Chavo Moreno.
7: No, Lalo, pues ignoro. Y ahora esos gritos, eso quiero.
1: Mire, señora.
8: Yo lo que quiero es una solución, pero una solución.
7: Voy. ¿Qué pasó, Lalo?
1: Ya me metí aquí a la casa. Mire, tengo que hablar con usted, la verdad. Sí me metí con esta chica los domingos. Me quedaba solo y pues ya ella me había dicho y sí le embaracé.
7: O sea, que mi hija fue para ti, ¿o qué pedo?
5: ¡Oh, no, Dios!
1: Fue un error, fue algo de calentura.
7: ¡Alejandra! ¡Ay, qué necesidad hay de que ese viejo le esté grite y grite a mi hija! ¡Es que a ti no te bastó! ¡Qué pedo!
5: ¡Mocos, güey!
1: No, mire, nada más ayúdame que se vaya el señor.
8: ¡No debe venir! ¡Necesitamos hablar!
7: ¡No, me cae de madre! ¡Qué poca madre, Lalo! ¡Eh, qué poca tu madre!
5: ¡Mocos, güey!
7: ¿Y a dónde está tu papá? ¿Y a dónde está tu mamá? ¡Que bajen a ver tu
1: no están aquí, por eso les pido ayuda, que se vaya el señor, y ahorita hablamos. Usted lo conoce.
7: ¿Y mi hija dónde está?
1: Está dormida.
7: Voy para allá, Lalo.
1: Hable con el tío, nada más que se vaya. Mire.
0: No, no manches, lo advertiste.
1: Oye,
0: despierta, Alejandra, despierta.
1: Ya está despierta y está muy enojada conmigo. ¿La paso?
0: Sí. Pásamela. Alejandra, ¿qué te estás echando una dormidita, mija? Alejandra.
1: Ya está enojada ya conmigo.
0: ¿Pero por qué está enojada? Pues si dijiste que iban a hacer una broma. Iba a otro tema, pero la cambiaste porque estaba dormida, ¿no?
1: Sí. Bueno, aparte de que está dormida, está malita, por eso.
0: A ver, pásamela.
1: A ver, ¿qué?
0: Comunícamela. Alejandra.
6: Mande.
0: Despierta, dulce amor de mi vida. ¿Por qué estás enojada, reina?
6: No, estoy enojada.
0: ¿No? Oye, originalmente se comunicó este Eduardo al Panda Show que iban a hacer una broma en conjunto, donde supuestamente tú lo habías encontrado con una mujer en un automóvil. ¿Estamos de acuerdo? Pero sí. Pues me dijo, ¿qué crees? Ya se durmió. Y yo, ¿cómo? Que te levantes muy temprano.
6: Es que estoy muy mala y la verdad sí me siento.
0: Oye, entonces a tu mamá ya le hicimos calentar porque supuestamente me mencionó tu marido que un tipo de una combi llamado Ramón, no sé quién fregado sea, entonces había embarazado a la hija. Entonces tu mamá está. ¿No te gustaría entrar al colorcito? ¿O no?
6: No, ahí lo dejo, Lalo, ahí está.
0: Ay, Alejandra, después. ¿Y por qué si vas a hacer la broma acá de que te había cachado en el carro o que lo habías cachado?
6: No, ya estoy bien, ahí se lo dejo a mi mamá, Lalo, para que se lo haga después.
0: Se ve que es cosa seria tu jefa, ¿verdad?
6: Sí, la verdad, sí, se suelta muy rápido.
0: Ok, va, échame, Eduardo, échame.
1: Bueno.
0: Oye, vamos a cerrar la broma. Tú no quieres participar. Bueno, la vas a cerrar muy sencilla. Digo, tu esposa no quiere participar. Creo que ya te escucho como temeroso, como que la suegra es cosa seria. Mira, la vas a cerrar de la siguiente manera. Le vas a decir, oiga, suegra, no, pues ya se despertó Alejandra, no, ya tengo muchos problemas. ¿Puede venir, por favor? ¿Le vas a decir, puede venir?
1: Te va a decir, no, voy. Que ya venía.
0: Sí, espérate, baboso, te estoy explicando. Te va a decir, no, ya voy en camino, voy para allá. Ok, suegra, y ahorita que venga solamente le voy a preguntar cómo se oye el Panda Show. Ok, así de sencillo. No le vas a decir, quiero hacer una pregunta, no, sino cuando venga le voy a preguntar cómo se oye el Panda Show. Listo, vámonos para el cierre, señores, marcamos en caliente.
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0: Paso y grita. Uf. Pasas. Recuerda, ya se despertó, ya se enteró.
7: ¿Qué pasa, Lalo?
1: Suegra.
7: ¿Qué pasó?
1: Disculpe, ¿sí vine para acá abajo?
7: Sí.
1: Es que ya se despertó, Ale.
7: Voy para allá.
1: Oiga, nada más en cuanto llegue, le quiero preguntar algo. ¿Cómo se escucha el Panda Show? Esta es una broma.
11: ¡A toda máquina!
12: ¡Fue broma!
0: ¡Eli, estás en las bromas del Panda Show!
7: ¡Ay, qué
0: Elizabeth, nosotros también la queremos.
1: Ay, Dios.
0: A ver, A ver, compadre, tú mismo advertiste. Mi suegra es mecha corta. ¿Sabías lo que iba a pasar?
1: Sí, yo sabía.
0: Pero estás temerosísimo. Te siento que estás muerto de... Pues no sé si de miedo, pero sí sacadísimo de onda. ¿Por qué?
1: Pues es que yo la conozco como...
0: Pues entonces. Y aparte tú me dices, no, Panda, una broma con mi esposa, que imagínate, la originaria que me cacharon siendo infiel. O sea, sabías que por ahí. Y después bajaste el balón que un tal Ramón y que pues ningún tipo de formación. Supuestamente 3 años llevaba conociendo a Elizabeth de Don Ramón y nunca, de verdad, Elizabeth, tu suegra, nunca supo ¿qué onda con Ramón?
1: No, yo creo que no.
0: Y tú bien seguro. Ok, vamos a marcarle. Preparen botoncitos, por favor, para las versiones censuradas. A ver, marcamos.
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12: Buzón de voz. Tu llamada está siendo transferida.
0: Lalo, estamos en problemas. ¡Buzón! Con razón tu esposa no quiso participar. Dijo, no, ahí te dejo a Lalito.
1: No, por eso me lo que me tiraba.
12: Buzón de voz.
0: Ay, vas a tener que invitar a tu suegra unos buenos taquitos pa' que se alivian. En fin, Eduardo, dime cómo se oye el Panda Show.
1: A toda máquina.
0: Y bueno, ni modo, así cerramos el Panda Show en este lunes 12 de octubre del 2026 a través de la mejor FM y Claro Música. Yo regreso mañana martes. Gracias, buenas noches. Adiós.

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1: ¿Te da miedo que tu plancha queme tu blusa favorita? En nuestro estudio de calidad pusimos a prueba distintas planchas de vapor y te demostraremos que no necesitas gastar una fortuna para tenerla mejor.
2: Quédate y descubre cómo cuidar tu dinero.
0: Revista del Consumidor.
2: ¿Cuánto tiempo inviertes a la semana tratando de quitarle las arrugas a tu ropa favorita? El ritmo de vida actual exige que el cuidado de nuestras prendas sea rápido, seguro y eficiente.
1: Y aunque existen textiles que no necesitan alisarse, la plancha de vapor ha evolucionado para seguir siendo una pieza clave en nuestro hogar.
2: A diferencia de las tradicionales planchas secas, las de vapor requieren menos esfuerzo y reducen el riesgo de dañar tejidos como el algodón, lino, mezclilla o poliéster.
1: En su interior cuentan con un depósito de agua que al calentarse libera vapor a través de los orificios ubicados en la suela. La combinación de calor y humedad suaviza las fibras de tela, lo que permite que se estiren y recuperen su forma original.
2: Además, en la actualidad existen algunas que cuentan con tecnología antizarro, golpe de vapor para arrugas difíciles y funciones verticales para alisar sin una tabla de planchado.
1: Para que tu compra sea inteligente y elijas una aliada que mantenga tu ropa en óptimas condiciones, realizamos un estudio de calidad en el que se pusieron a prueba algunas planchas de vapor.
3: En este estudio de calidad de planchas analizamos 23 modelos de planchas de 11 marcas distintas.
2: Para garantizar tu seguridad y el cuidado de tu economía, el laboratorio verificó la resistencia del cable a las altas temperaturas, el consumo eléctrico y que ninguna plancha presentara escurrimientos o calentamiento en las zonas que tocas con las manos.
1: También pusimos a prueba su desempeño, qué tan rápido calientan, qué tan bien distribuyen el calor en la suela y, por supuesto, su capacidad real para desarrugar distintos tipos de tela.
2: La buena noticia es que todos los modelos analizados son seguros para usarse en casa. Además, 6 modelos obtuvieron la máxima calificación en su desempeño general. Hablamos de equipos de Black & Decker, Advio Home, Hamilton Beach, Koblenz, Taurus y Tefal.
1: Si planchas con el tiempo contado antes de salir al trabajo, considera esto. 3 modelos de la marca Rowenta y uno de Tefal fueron los que más tardaron en alcanzar su temperatura máxima.
2: Y hablando de temperatura, el control del calor es clave para no arruinar tus prendas. En nuestras pruebas, un modelo de Oster y uno de Rowenta no lograron distribuir la temperatura de manera uniforme en toda la suela.
1: También deberás tener cuidado al planchar telas delicadas con un modelo de Black & Decker, Chi, Mainstays, Oster y 2 modelos de Hamilton Beach, ya que presentaron variaciones térmicas importantes al cambiar sus ajustes de calor.
2: Además, toma en cuenta que un modelo de Hamilton Beach y las versiones Etna y Sakura Steam de Taurus requieren más pasadas para quitar las arrugas.
1: Y mucha atención al etiquetado, ya que 20 de 23 modelos analizados incumplen la norma oficial mexicana. Esto porque no presentan la información comercial completa en sus empaques, instructivos o garantías. Revisa muy bien lo que compras.
2: Un detalle que llamó mucho nuestra atención es cómo se relaciona el precio con la calidad. A veces creemos que invertir más garantiza el mejor equipo, pero comparar opciones nos puede dar grandes sorpresas.
1: Por ejemplo, en el mercado puedes encontrar un modelo de Rowenta y uno de Chi que rebasan los $2,000, obteniendo en el laboratorio calificaciones de bueno y muy bueno.
2: Mientras que, por el lado de las opciones más económicas, un modelo de Taurus y otro de Black & Decker, que rondan los $300, alcanzaron la excelencia en su desempeño.
1: Al final, la mejor plancha no es necesariamente la más costosa o la de diseño más llamativo, sino aquella que se adapta a tu ritmo de vida, cuida tus prendas favoritas y se ajusta a tu presupuesto.
3: La información completa de este estudio de calidad la puedes revisar en la revista del Consumidor en su versión digital y su versión impresa.
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0: ¿Cuántas toneladas de CO2 pesa un gol? La pregunta suena rara, pero tiene respuesta. El Mundial 2026, el que acabamos de vivir en México, Estados Unidos y Canadá, fue el torneo más grande de la historia. 48 selecciones, 104 partidos, 16 ciudades sede. También fue el más contaminante. Se estima que generó 7.8 millones de toneladas de dióxido de carbono, más del doble que Qatar 2022. El dato más revelador, casi el 90% de esas emisiones vino del transporte de los aficionados. No de los estadios, no de la logística, de los vuelos. Millones de personas volando entre países para seguir a su selección. Y aquí aparece la paradoja. Por primera vez, no se construyeron estadios nuevos. Eso ahorró toneladas de cemento, acero y energía. Pero la ventaja se evaporó con los vuelos entre Toronto, Guadalajara, Atlanta y las demás sedes. Lo que se ganó en infraestructura se perdió en combustible de avión. Y luego está la basura. Un asistente a un evento deportivo genera entre medio kilo y 2 kilos de residuos por día. En México se esperaban 5.5 millones de visitantes. Multiplica. La cifra se mide en decenas de miles de toneladas. Eso sí, hubo avances. El estadio de Atlanta, por ejemplo, desvió más del 90% de sus desechos del relleno sanitario usando materiales compostables y programas de reciclaje. Ahora miremos hacia adelante. El Mundial 2030 se jugará en España, Portugal y Marruecos, con 3 partidos inaugurales en Uruguay, Argentina y Paraguay, para celebrar los 100 años del primer mundial. 6 países, 3 continentes. La FIFA prometió reducir sus emisiones a la mitad para 2030 y llegar a cero para 2040. Pero si el mundial que acabamos de vivir enseñó algo, es que la cuenta no cuadra. No puedes expandir el torneo, sumar países sede y aumentar los vuelos mientras dices que vas a contaminar menos. La BBC reportó que las promesas de carbono neutro de la FIFA para Qatar fueron calificadas como engañosas por reguladores suizos. Suena bien en papel, pero la credibilidad se gana con hechos medibles, no con comunicados de prensa. Todos son malas noticias. Cada mundial también deja lecciones. Brasil 2014 incorporó a 800 pepenadores en la separación de residuos. Qatar recuperó más del 77% de los desechos en estadios. Y en 2026, varios recintos ofrecieron comida con opciones de menor impacto ambiental y estaciones para rellenar botellas. La UNESCO dice que las experiencias vividas pueden cambiar hábitos. Una niña que llega al Estadio Azteca toma transporte público, ve cómo se separa la basura y rellena su botella de agua en vez de comprar otra de plástico, aprende más ese día que en muchas clases. El marcador ambiental de los mundiales aún va perdiendo, pero el partido no ha terminado. Y lo que hagamos de aquí a 2030 define el ¿y si sí? Un guión de Leonardo Santiago con información del portal Ciencia UNAM. Les saluda Mónica Genis.
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1: Esta canción va con mucho cariño y con mucho respeto hasta el cielo para nuestro aventurero, Jason Jiménez.

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0: A ti por el sub y baja de la mejor. ¿Cómo está el asunto el día de hoy para cruzar a Calexico, los Estados Unidos, en la garita centro? Hay un tiempo aproximado en la Sentry de 10 minutos, la Ray Lane, son 1 hora con 20 minutos, la normal son 40 minutos y a patín más o menos estás aventando los 20 minutos. Nuevo Mexicali, Sentry 15 minutos, Ray Lane 40 minutos, la normal 45 minutos y a patín 10 minutos, el tiempo aproximado en el cruce de garitas.
1: Oye, vámonos al tráfico a ver qué es lo que está sucediendo rápidamente hasta las afueras, que ahorita pues ya hay clases, ¿no? Ya retomaron todo el pedo. Vamos a ver por acá, Lázaro Cárdenas, algo cargadón, pero muy fluido. Dice por acá que está libre por lo que viene siendo Jardines del Lago, todo la Zacatecas, aquí en la Independencia. Fíjate que me asombra, ahí se está moviendo bastante bien. Dice que allá en el Boulevard Carranza, esquina con carretera San Luis Río Colorado, está un poquito cargadón, pero se está moviendo. Donde sí está cargado es en la calle Primera hasta la calle Sexta, entre Quinta y Sexta más o menos. Se para, pero de la Novena hacia adelante hasta los parques industriales, donde se carga bastante, que también siempre lo estamos comentando. Y del otro lado de Lázaro Cárdenas, allá por el Pedregal, hay mucho movimiento. Así que nos vamos y regresamos porque nos vamos rápidamente con la noticia internacional, suavecito, a ver qué es lo que está sucediendo alrededor del mundo.
0: Así es, nos vamos y regresamos. ¿Te parece?
1: ¿Lo aventamos de una vez?
0: Nos vamos para acá con música y volvemos.

0: rapidita, lo que viene siendo la nota internacional, dice que hay ataques con misiles Houthis en aeropuertos en Arabia Saudita, que hay imágenes impactantes que quedaron grabadas captadas más bien por cámara de seguridad en el aeropuerto de Riyadh, capital de Arabia Saudita. Dice que captaron el momento en que misiles Houthis impactaron el aeropuerto de Riyadh, dejando 13 muertos y más de 300 heridos. Al día siguiente, otro misil contra el aeropuerto dejó otro muerto con una serie de 5 ataques Houthis en la última semana, en lo que muchos califican ya como una escalada de tensiones muy peligrosa en el contexto volátil de Medio Oriente. Mientras Riyadh pide ayuda a aliados de Washington, ha dejado claro si está dispuesto a apoyar a Arabia Saudita atacando a los Houthis. Y los periodistas, Ana María Roura, explica más en un video que están aventando, ¿no? Dice por acá en las notas internacionales que tenemos alrededor del mundo.
1: Llévemela, ¿qué me trajo? Oye, también esto pasó en Estados Unidos. Fíjate que hubo un muerto y varios heridos tras un accidente en una montaña rusa en el parque de Six Flags, güey.
0: ¿En Georgia?
1: Six Flags en Georgia, güey. Imagínate. Güey, por eso yo no me subo a los juegos, güey. Me dan miedo esos tipos de juegos. Una persona murió y varias resultaron heridas. Esto pasó en Georgia. El departamento de policía del condado de Cobb informó que está investigando el fallecimiento ocurrido en el parque a unos 24 kilómetros de Atlanta, según CBS, socio informativo de la BBC. Las autoridades no han revelado cómo la persona perdió la vida. Testigos declararon en los medios locales que vieron que un hombre salía expulsado de la atracción, o sea que salió volando el vato y pues así terminó perdiendo la vida, como que se desbarató en la parte del cinturón y salió volando él y varias personas más, pero esta persona es la única que falleció.
0: Valiendo gorro.
1: O sea, 6 personas heridas y una persona fallecida.
0: Oye, hubo un terremoto en Panamá que los sacudió con 7.7. Dice que pues los habitantes empezaron a salir de los edificios. El sismo de magnitud registrado sacudió a Panamá la semana pasada, el viernes, para ser exacto, no lo platicamos ayer, y provocó momentos de pánico en la ciudad donde cientos de personas salieron de los edificios. Hasta el momento no se han reportado víctimas, daños, reportes que el sismo, porque se activó la alerta de tsunami, pues pudo sentirse en otros países. El Servicio Geológico en Estados Unidos, USGS o USGS, informó que el movimiento telúrico tuvo una magnitud preliminar de 8 puntos, pero poco después se ajustó la cifra y quedó en 7.7. El epicentro fue localizado en lo que viene siendo a kilómetros de Pitalosa arriba, en el centro sur del país. Yo miré unas imágenes ahí, unos videos en los que unos vatos iban entrando a una licorería y se cayó una botella de vidrio porque estaba sacudiendo todo, y corrieron sus compas y empezaron a agarrar las botellas en los estantes para que no se cayeran las que estaban sueltas, güey.
1: Ok.
0: Y rescataron el vino. Dije yo, esta madre, que vea dónde fue.
1: 7.7 en Panamá.
0: Así es, en Panamá.
1: Oye, también antes de irnos ya, a todos los fans de Breaking Bad están conmocionados por la noticia. Murió el actor Harry Mayt, que era el hijo de Walter White en la mítica serie de Breaking Bad. Murió a los 34 años, presuntamente, al parecer todo indica que el muchacho se terminó quitando la vida el día de ayer.
0: Hijo de la guayaba.
1: 34 años, estaba muy joven, mira.
0: Sí, lo miré.
1: Muy morrillo.
0: Que es el que le hacía del chamaco lisiado de Walter White, ¿no? Que sí, traía las muletas, ¿no?
1: Como si fuera polio, ¿no? Y pues fue el morrillo, pues 34 años. Y también el que hace a Walter White, se me olvidó el nombre, ¿cómo se llama este
0: güey? Ryan Cason.
1: Ajá, y hizo una nota totalmente larga explicando que pues está sufriendo escribiendo esta carta porque no puede creer esta noticia, la. Pues sí, este tipo de noticias te impactan. Sí,
0: esa serie fue muy famosa.
1: No, de las mejores series del mundo.
0: Exitosa, yo creo, y que pues hay un acercamiento bien macizo con los actores, ¿no?
1: Así
0: oye,
1: es.
0: Vámonos, ahorita regresamos, volvemos, damos un corte comercial y regresamos con música, y de ahí nos brincamos a la nota nacional. Señores, el día de hoy es martes paranormal.
1: Quédese con nosotros, regresamos, buenos días.
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1: Regresamos, vámonos a la nota nacional, suavecito.
2: Échale con toda la nota nacional lo que traemos aquí. Pues pasaron muchas cosas en México y todavía siguen con los huracanes estos que de plano no nos han ido tan bien en nuestro país. Pero pues el huracán Simón, fíjate que baja a categoría número 2 frente a la costa oeste de México. ¿Cuál es el pronóstico en los estados más afectados? ¿Qué es lo que puede pasar? Pues fíjate que un adulto murió en el estado de Guerrero, según confirma la Coordinadora Nacional de Protección Civil de México, Laura Velázquez, durante la conferencia de prensa de la presidenta Claudia Sheinbaum el día de ayer. La mandataria reportó sobre el impacto del huracán en las últimas horas. Hasta ahora no hay daños, son menores, y donde pudo haber habido mayores daños, aunque no fue como se esperaba, es Guerrero, Colima, hubo algunos daños. Y Rachel, en Baja California, donde sí hubo mayores afectaciones. Que como ya lo estábamos diciendo el día de ayer, aquí en Baja California hubo 20 personas desaparecidas por las lluvias y hubo una persona que falleció también aquí en Baja California. No sé, creo que fue en Tijuana la persona fallecida, pero sí se puso muy feo las lluvias este fin de semana en todo México, ¿no? Con el huracán Simón y con la tormenta tropical Rachel, pues de que pues definitivamente, ¿no? Fueron tormentas o huracanes que sí golpearon fuego a México.
1: Oye, vámonos a lo que viene siendo un poco la economía. Llama a no normalizar vivir con deudas. Esta semana arranca la SNEF, la SNEF. La Comisión Nacional para la Protección y Defensa de los Usuarios de Servicios Financieros recomendó a la población conocer y aplicar criterios en educación financiera. Vámonos, hasta tener más dinero, dice, no necesariamente significa saber administrarlo. La educación financiera no busca convertir a las personas en millonarias, sino darles herramientas para tomar mejores decisiones con los recursos que tienen. Eso lo afirmó Óscar Rosado, presidente de la Comisión Nacional de la Protección y Defensa de los Usuarios de Servicios Financieros, que viene siendo la CONDUSEF. El funcionario aseguró que las autoridades y los participantes del sector financiero han dado un viraje a la educación financiera en los mexicanos, y ahora, en vez de cuantificar la cantidad de cursos que toman las personas en la materia, se analiza cómo ha cambiado su conducta y su relación con finanzas. Dice por acá: estamos pues en un punto de inflexión de una forma de medir la educación financiera, no por el número de cursos que tomas, sino se trata de hacerse rico, se trata de administrar mejor lo que tienes, y eso es muy diferente. El presidente de la CONDUSEF expuso que las últimas mediciones disponibles dan cuenta de que más personas ya saben cómo administrar sus recursos por medio de inversiones o ahorro de productos de crédito.
2: Como debe de ser, qué bueno que le están...
1: Sí, es no hacerte rico, es saber administrar lo que ya tienes.
2: Sí, sí, sí, el poco dinero que tienes, el poco dinero que puedes ahorrar, aprenderlo a usarlo.
1: No gastarte lo que no tienes.
2: No, pues no, hermano, usar las tarjetas de crédito como debe de ser. Que malamente, fíjate que nosotros hemos aprendido a usar las tarjetas ya a lo mejor más grandes, güey. O sea, cuando tuvimos que haberlo aprendido desde los 18 años, cuando la primera vez que nos ofreció una tarjeta de crédito, ¿me explico? Sí, güey. Fue una manera diferente.
1: Bueno, yo estaba en el buró porque el Nextel me mandó para allá, va, pero...
2: Yo por no pagar $1,000, güey, pero...
1: Pero ahí andamos haciéndole la lucha, hermano.
2: ¿Qué le vamos a hacer?
1: Tengo 3 tarjetas, no sé qué sería.
2: Oye, fíjate que las comisiones del Senado aprobaron ya totalmente prohibir dispositivos móviles en educación básica y regular su uso en niveles superiores, güey. Esto, como tal, pues ya, ahora sí ya se está aprobando, como te digo, en la educación básica, y fomentar la utilización responsable en media superior y superior, el cual fue remitido a la mesa directiva de la Cámara con el fin de que sea turnado en el Pleno. Esa es su principal aportación, armonizar la ley con la política pública para que ambas hablen del mismo lenguaje, subrayó el legislador morenista. El dictamen reúne 3 iniciativas de modificación a la Ley General de la Educación presentadas por senadores de diversos partidos. Plantea que los aparatos digitales en preescolar, primaria y secundaria solo se podrán manejar para fines educativos previamente programados o en casos de emergencia. Pues como antes, que antes no estaba tan normalizado llevar el celular a la escuela, y ahora pues otra vez hay otro punto de bloqueo, ¿no? Como que ahí otra vez no pueden estar llevando los celulares o no los pueden estar sacando tan descaradamente, porque los morrillos ahora, güey, de repente van y graban TikToks, güey.
1: Sí, no más van a eso.
2: Graban estupideces que hacen sus compañeros, güey.
1: Así es. Oye, fíjate, así es súper breve esto, pero es importante. El desastre en la salud y sus responsables. Dice que han cambiado las instituciones. Mario Maldonado lo dice, que han cambiado las instituciones, los compradores y los directores, mientras los pacientes siguen esperando y los trabajadores padeciendo la falta de insumos y bajos salarios. La crisis del sector viene gestándose desde hace mucho, mucho tiempo y tiene varios responsables. Y así es. Nosotros miramos que hay desabasto y todo ese rollo, pero bueno, miramos el detrás de quién está, quién llegó, quién se va, qué están haciendo. Y los únicos afectados principalmente pues son los pacientes y en este caso los trabajadores, los cuales pues ya se ha sabido, ¿no? Que
2: no pueden hacer su chamba bien.
1: Le anda mermando a la chamba.
2: No, no, no, eso está muy mal. Oye, ayer le preguntaron a Claudia Sheinbaum sobre la felicidad, le dijeron que si... Ella creo que solita sacó el tema, ¿no? En su mañanera, y ella dejó una frase que quiero comentarlas antes de irnos a música. Dice, la felicidad no está en el dinero, no está en las mercancías, ni en qué tanto tengas, sino en el amor al prójimo, a la naturaleza, a la patria y a la familia. Güey, o sea que prácticamente si tienes dinero no importa. Si no tienes dinero no importa, mientras seas feliz y quieras a tu patria y quieras a la naturaleza, con eso mero. Presidenta, yo quisiera estar triste en Puebla, pero con dinero.
1: Así es.
2: ¿Me explico? O sea, cada quien tiene su significado de la felicidad diferente, lo ve diferente, pero pues nuestra presidenta dijo eso y lo quería comentar en este pequeño espacio.
1: Así es. Vámonos, Rey, si ahorita regresamos, señores. Volvemos. ¿Con qué nos vamos, Avecito?
2: Llega por acá Banda Los Sebastianes, se llama Volumen 42. Y te regresamos, ¿te parece?
1: Volvemos, señores.
2: Buenos días.

0: El cruce de garitas traído tipo el sub y baja de la mejor. ¿Cómo está el asunto para ir a los Estados Unidos en este momento? En la garita Mexicali Centro, o sea, la garita vieja, Centri son 10 minutos, la Rain Lane 1 hora con 30, la normal son 40 minutos y a patín son 20 minutos. También por la garita no Mexicali Centri son 15 minutos, Rain Lane 40, la normal son 35 minutos y a patín son 10 minutos. El tiempo aproximado en el cruce de garitas. Nos vamos a un corte comercial y regresamos con las noticias locales y los deportes. Regresamos, buenos días.
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5: Vamos con Luis Fonsi, ahorita regresamos, señores, volvemos. Regresamos con la nota local.

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1: Oye, en la nota local, fíjate que hay bastante mercancía de la cual vamos a pepenar la información el día de hoy. Hay dos detenidos por tentativa de homicidio, daños y propiedad ajena. Policías de Mexicali detuvieron a dos sujetos señalados por su probable participación en los delitos de homicidio en grado de tentativa y daños a propiedad ajena sobre lo que viene siendo calle Ejutla y Santa María del fraccionamiento San Miguel. Dos oficiales municipales que acudieron al llamado por supuestas detonaciones de arma de fuego se encontraron en el lugar a personas a bordo de un vehículo Ford Fusion modelo 2025. Eso venía con placa de California, el cual presentaba daños en los cristales. Al notar la presencia policial, ambos sospechosos emprendieron la huida, por lo que pues se le siguieron hasta la calle Villa Santa Lucía, en donde se dirigieron el vehículo hacia una persona que estaba al exterior de un domicilio. Afortunadamente, este logró esquivarlos y el auto se impactó contra el cerco frontal de herrería de la casa. Jonathan Ismael N, de 25 años, y Jesús Armando N, de 24, ambos originarios de Mexicali, se bajaron del auto y, de a quien previamente intentaron arrollar a los sujetos, fueron trasladados a la comandancia central y posteriormente fueron turnados a las autoridades. O sea que este vato le aventó en el carro y aquí, mira, se aventó. Lo Opa. Bueno, si no me lo hubieran arremangado ahí, loco.
2: Oye, otra de las notas que le está dando la vuelta a Mexicali, creo que hasta a nivel nacional, murió un morrillo de 2 años, güey, en una volcadura de un racer en el Valle de Mexicali.
1: ¿No fueron 2 meses?
2: 2 años. Supuestamente la nota dice que de 2 años el morrillo. La pregunta aquí es que si un morrillo de 2 años, güey.
1: Ah, arriba, porque yo mire que decía de 2 meses. Dije, arriba, caray, pues, ¿qué racer, está haciendo? Wey. Bueno, igual, ¿no? ¿Qué está haciendo? Pues, ¿qué va a hacer, güey?
2: Pues, exactamente, ¿qué tiene
1: con
2: que estar
1: respeto,
2: haciendo un morrillo ahí, güey?
1: No sé qué sucedió, cómo haya sido, pero en la cultura que tenemos bonita aquí en Mexicali de andarnos trepando los racers, güey, si está normalizado que los pinches racers anden en las calles, pues que no va a andar haciendo un huerco ahí, un plebe arriba de esa madre, pues obviamente es muy normal.
2: El incidente fue más o menos notificado a las 2:17 a través de la línea de emergencias de 911 en el tramo del ejido Plan de Ayala y en el ejido kilómetro 57 a la altura de una base del ejército mexicano. Según la información, una mujer identificada como Ada Saraí y dos menores de 5 y 2 años de edad fueron trasladados en estado grave a un hospital en San Luis Río Colorado, Sonora, con trasmautismo craneocefálico severo en reporte. También señala que el menor de 2 años fue declarado sin vida al ser atendido. O sea, llegó al hospital y fue declarado sin vida. Estaba una morrilla también de 5 años y este niño que lamentablemente perdió la vida de 2 años. ¿Qué hacen esos morrillos, güey, arriba de un racer? Esa es mi pregunta, pero pues a veces uno como padre no ve el peligro como tal. Dice, ah, se están paseando el racer, no pasa nada.
1: Sí lo saben.
2: Pero pues pasaron esas tragedias.
1: Te voy a decir la neta.
2: Pueden pasar más tragedias, ¿eh?
1: Fuera de estas personas que no sé quiénes son ni nada, sí lo saben. Todo mundo lo sabemos, güey. No estamos tontos. El detalle está en que nos sentimos chingón.
2: Pensamos entonces, que no va a pasar.
1: Y pensamos que no va a suceder. Ya saben, esos carros son para volcarse. Esos carros son para generar accidentes. Para divertirte de una manera extrema acá. Como si te subieras a una montaña rusa como la que pasó en Georgia. Así.
2: Ándale.
1: Oye, vámonos hasta Valle del Colorado, el cual estoy mirando una nota ahorita que se hizo un reporte por que atraparon a una persona. Dicen, atrapan a rata en Valle del Colorado por robar 200 pesos con media tijera. Terminó detenido. Policía Municipal detuvo a Kevin Antonio, de 25 años, señalado de robar con violencia con trausente en Valle del Colorado. La víctima lo persiguió en moto tras ser asaltado al salir de un expendio del ejido Guerrero y lo entregó en el Caimán y ejido Mezquital. Lo hallaron a la mitad unas tijeras y el dinero robado y pues quedó a disposición de la policía en Dirección de Seguridad Pública en Don González Ortega, Palaco.
2: Güey, ahí está por mis barrios cerca, güey.
1: Sí. Con media tijera como si fuera un fierro.
2: Por 200 pesos, güey, te vas a estar quemando, güey.
1: Pobrecito, güey, por la loquera, hermano.
2: Exactamente, lo que hace la loquera. Oye, confirman que el menor fallecido en la clínica del IMSS en Mexicali presentaba el síndrome del niño maltratado. Sí. ¿Qué? La fiscal general del estado informó que un menor de edad que ingresó a la clínica 31 del IMSS por una presunta caída presentaba el síndrome del niño maltratado y perdió la vida a consecuencia de golpes de distinta data. Los padres se encuentran detenidos. O sea, como que los padres tenían muy maltratado al morrillo y aparte todavía se les cayó Y pues ese se le llama el síndrome
1: del niño maltratado. Con todo respeto, la neta, tampoco acuso a nadie, no digo nada, pero si estaba maltratado, ¿tú crees que se haya caído sin querer queriendo?
2: No, creo. Y
1: ojalá
2: no.
1: Que investiguen bien.
2: Pues están detenidos los papás.
1: Para que hagan lo que corresponde a la ley, ¿no? En este caso, si un chamaco viene maltratado, el cual, pues, dicen, es que se me cayó. No, mija. No. Si eres ratero, y un día estás en un lugar y se roban algo, pues lamentablemente el ratero vas a terminar siendo tú, ¿no?
2: Así.
1: Vámonos con música.
2: Vámonos con música.
1: Ahorita regresamos, volvemos con la actualización de los deportes. ¿Qué está sucediendo? Así que no se vaya, porque viene la rolita también que nos va a hacer despertar esta mañana. El día de hoy tenemos la convivencia con
2: la arrolladora.
1: Volvemos.

0: Oye, mi amor, oye, vámonos con los deportes y la información de la MLB.
1: ¿Con quién nos vamos?
0: Ayer hubo muy pocos partidos, eso sí, pero hubo partidos interesantes en el béisbol de las grandes ligas en los Estados Unidos, porque pues ya arrancaron, como lo hemos dicho, ya son las finales como de conferencia, serie de campeonato de liga se le dice, ¿no? Ayer jugaron los Brewers contra los Dodgers y vuelven a perder los Dodgers 7-4. También jugaron los Tampa Bay Rays contra los Guardians y los Guardians se llevan la victoria 7-3 y se ponen 1-0 arriba. Hoy hay solamente un partido, los Rays contra los Guardians, y mañana va a haber otro partido, los Dodgers contra los Brewers, que pues si ya vuelven a perder los Dodgers, hermanos, se ponen muy abajo y de una manera feíta, ¿eh? Y ya se están posicionando para ver quién va a ser campeón. La gente apostaba mucho por los Dodgers, que los Dodgers eran probablemente los que iban a terminar llevándose el tricampeonato, pero pues no, al parecer no va a ser así. Así es como se ha estado dando los resultados. Ya veamos qué es lo que puede pasar. También la jornada número 12 del fútbol mexicano se empieza este viernes con Necaxa contra Atlas en Aguascalientes, también Tijuana contra Puebla en Tijuana, Atlante contra Pumas en Ciudad de México, Santos contra Querétaro, partido del que viene enrachado y el que está dando la sorpresa en el torneo. Santos es el que está enrachado y Querétaro es el que está dando la sorpresa en el torneo. Va a ser un buen partido este sábado. Santos contra Querétaro, también Guadalajara contra Tigres este sábado, León contra América, Toluca contra San Luis, este mismo sábado también Cruz Azul contra Juárez y el domingo Monterrey contra Pachuca.
1: ¡Ah, perro!
0: También vamos a decirle rápido los partidos de la siguiente semana de la NFL, ¿te parece?
1: ¡Échalo!
0: De los partidos que va a haber, los partidos interesantes de la jornada de la semana número 6, que arranca este jueves, Broncos contra los Seahawks, los Jaguars contra los Texans, Patriotas contra los Jets, los Eagles contra los Panthers, los Buccaneers contra los Steelers, Browns contra Ravens, los Falcons contra los Bears, los Giants contra los Saints, los Colts contra los Titans, también los Rams contra los Cardinals, Chiefs contra Chargers, los Raiders contra los Bills, Packers contra los Cowboys y los 49ers contra los Commanders. También, fíjate que hubo un partido el día de ayer, los Rams contra los Bills, y se terminó llevando la victoria los Bills contra los Rams ayer en el Monday Night Football.
1: Ok, ¿y ahí quedó entonces?
0: Ahí quedó.
1: Vámonos recio, señoras y señores, esta mañana, porque tenemos una buena rolita para que usted lo vaya disfrutando. A ver, ¿qué es lo que dice la gente tan temprano que anda madrugando, loco? A ver, dame un segundito por acá, a ver.
2: Hola, buenos días, suavecito y mazapán, aquí terminando mi rutina de ejercicio. Vengo de regreso, recordarle a todas las mujeres que es súper, súper importante hacer ejercicio, más de fuerza, todas aquellas que estamos en la perimenopausia, la verdad, súper. Bye, bonito día a todos.
1: Gracias, amiga. Saludos. Bonito día. ¿Qué dice por acá?
3: ¿Qué onda? Buenos días. ¿Qué onda con el Inge? Un saludo para la raza.
1: Saludo, papá. Dice por acá, Mazapán, perdón, dice, por las molestias, pero pregunta, ¿cuándo me darán información de la convivencia con la arrolladora, ya que pase?
0: Después del día del...
1: No es cierto. Al tiro, porque hoy va a ser la convivencia y ahorita les vamos a decir a qué horas va a ser, dónde va a ser, les van a llamar por teléfono, ¿ok? A ver, vámonos, reacción, entonces arrancamos por acá. Ahorita volvemos. Rapidito, compadre.
0: ¡Échale! Ya llegó
1: Nico Servín, el cumpleañero. Te dieron ñañaras, ahorita vamos a arrancar con el martes paranormal.
0: Así es.
1: Así que nos vamos con esta melodía y ahorita regresamos.
0: Bueno,

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1: El cruce de garitas traído a ti por el sub y baja de la mejor. ¿Cómo está el asunto para ir a los Estados Unidos en este momento en la garita Nuevo Mexicali? Perdón, empezamos con la garita centro, o sea, la garita vieja, la centro, y son 10 minutos. La Ray Lane son 1 hora con 40 minutos aprox. También por la garita, por la normal, perdón, son 45 minutos. Ray Lane son 25 minutos. Y a patín son 30 minutos. También por la garita Nuevo Mexicali Centri, 15 minutos. Ray Lane, 35 minutos. La normal, 35 minutos. Y a patín, 10 minutos. El tiempo aproximado en el cruce de garitas. Nos vamos con música y regresamos con el martes paranormal. Llega por acá el culpable, el fantasma. Regresamos, buenos días.

0: 37, si no me equivoco.
1: No.
0: ¿Cuántos años cumpliste, carnal?
1: Cumplí 33 años.
0: ¿Estás morrillo todavía?
1: La edad de Cristo. La edad del grado más alto de los masones.
0: Estás morrillo.
1: El número más alto de los grados masónicos.
0: ¿Te sientes todavía con energía? ¿Te sientes todavía con joven? ¿Te sientes?
1: Sí, que te da grande, güey.
0: Güey, pues es una pregunta genuina. A veces te sientes muy cansado a cierta edad, güey. Yo a veces me siento muy cansado y tengo 18 años, ¿sabes?
1: Ay.
0: O sea, pero sí, me imagino. Carnal, felicidades.
1: Muchas gracias.
0: Y gracias por estar con nosotros hoy en el Martes Paranormal, martes 13.
1: Ay, Nico, ¿de qué nos va a platicar el día de hoy? Pues vamos a empezarle duro con este rollo del martes 13. Mira, hay fechas que pasan desapercibidas en todo el calendario, ¿no?
0: Sí.
1: Y hay otras que hace siglos provocan mucho miedo. Y entre ellas está el martes 13. Y pues hoy que es martes 13 de octubre, pues... Y luego octubre es el mes ñañaresco, ¿no?
2: Sí. Ñañaresco. ¿En qué mes inició Tero y Ñañaras?
1: Empezó el año pasado, en agosto.
0: En agosto. Ya tiene un poco más de un
2: pero
0: año.
2: Pero octubre se presta más a todo este rollo místico con lo que viene siendo del más allá, el que pasa después de la vida. Sí, ¿quién anda entre nosotros que no podemos ver?
1: Ándale, no, pues es que desde la antigüedad, pues cuando es el fin de la cosecha, que es en Halloween, por eso se decía que la línea entre los vivos y los muertos... Se está muy delgada ese día. A partir del 31, en muchas culturas, que es más que nada en Europa, se creía ese rollo, pues de que están muy delgada la línea y se aparecen. Es el día de todos los santos, vaya.
2: Ok. Oye, ¿qué se te hace a ti como más, cómo le podremos decir, más ad hoc a lo que tú haces, a lo que te dedicas? ¿Octubre o noviembre por el Día de los Muertos?
1: Yo creo que los dos días.
2: Los dos meses. Ese fin de semana, o más bien ese interno de
0: cierre del mes, 31, 1, 2.
1: Mira, pues para mí, la neta, para empezar, para mí todo el año es como si fuera algo así de paranormal, porque a mí me encanta lo paranormal.
0: Pero se da más que la gente como que está más centrada en el contenido ese, ¿no?
1: Y más cuando empieza el cambio de clima, que es en... Supongamos, empieza el otoño en septiembre.
0: Okay.
1: Ya la gente entra en el mood de Halloween, ya viene Halloween, ya viene el Día de Muertos y ya viene ya viene diciembre, ¿no? Es como si fuera, yo lo considero así, octubre, noviembre, diciembre, es octubre viernes, noviembre sábado y diciembre domingo.
0: Okay.
1: Ya empieza el degenere, ¿no?
0: Oye, sí, se presta más para eso, ¿no?
2: Este 31, si no me equivoco,
1: cae en sábado.
2: Y como lo comentabas, sábado, domingo, lunes.
0: Todo el fin de semana va a ser pues de espantos o del Día de Muertos, Día de los Angelitos y el día de Halloween, ¿no?
2: Exacto. Te decía, ¿qué te parece ese fin de semana? Porque dije yo, no me equivoco. Creía yo que empezaba viernes, sábado y domingo, pero no, es sábado, domingo y lunes.
1: Sí.
0: Nico, y esto que nos vas a hablar de este día, del martes 13, más o menos... escuchamos muchos rumores o muchas teorías acerca del martes 13, pero tú que tienes más conocimiento de esto, pues más o menos de qué trata o por qué hay tanto especulación sobre este día.
1: Pues mira, más que nada todo es, como dicen, la historia se convierte en mito y el mito se convierte en leyenda, ¿no?
0: Okay.
1: Por ejemplo, es una fecha que combina el día dedicado al dios romano de la guerra con uno de los números más temidos de la historia. El 13 aparece en la carta de la muerte del tarot, en las supersticiones de la última cena y hasta en el capítulo del Apocalipsis donde se describe a la bestia.
0: O sea que es más conocido como un número del terror.
1: Exactamente.
0: Porque sale en el tarot, ¿no?
1: Ajá.
0: Dices, ok.
1: Igual, por ejemplo, un ejemplo, ¿no? En la caída de Constantinopla fue en un martes, entonces también por eso dicen, el martes no te cases ni te embarques.
2: Ok, es por ello que viene el dicho ese.
1: Ajá, es una de esas teorías, ¿no? Vaya, es una coincidencia.
2: Oye, Nico, nunca me puedo aprender el nombre, es algo tan, no puedo llamarlo simple, pero es un nombre tan peculiar. Pero ¿cómo se le llama a la piedra volcánica, lo que traes en el pecho?
1: ¿Cómo se llama? No es obsidiana, es turmalina. Okay. Turmalina negra.
2: Sí, ahorita que la miré dije yo, eso lo he visto en otra parte.
1: Yo sé
2: esa,
1: dónde.
2: Esa tú la conseguiste, te la regalaron.
1: Me la regaló mi esposa.
2: Ok.
1: Sí, es turmalina negra con un tetragramatón.
2: ¿Y ese representa o qué es lo que
1: es
2: hace?
1: Es un símbolo de protección espiritual. Que se confunde mucho con el satanismo y todo ese rollo y no.
2: Okay. Sí, porque te hace ver más místico, ¿eh?
1: Sí, no.
2: Te hace ver más acá como más... no sé, como más profundidad dentro del personaje en el que Yo sé que fuera un personaje, yo sé que es algo que se te da muy natural.
1: Sí, ¿no?
2: Y se mira muy

0: perro, ¿eh? Oye, no, muchas gracias. Entonces, Nico, síguenos comentando sobre esto. Me interesa esto. Digo, así como la historia de México, también me interesa bastante este tipo de cosas, ¿eh?
1: Ok, mira, por ejemplo, el Apolo 13 sufrió una explosión precisamente un día 13. O sea, este día y esta fecha, este número, son mera coincidencia, ¿no? Okay. También la tragedia de los Andes fue un martes 13 de octubre.
0: ¡Órale!
1: De 1972. O sea, hace 54 años.
0: ¿Es el que le hicieron lo de la película?
1: Ah, okay. Esa de la,
0: lo de la, de la nieve, ¿no?
1: Sí, igual, por ejemplo, no sé, hay edificios, eso es muy conocido, hay edificios que borraron el número 13. O sea, no tienen los pisos, no están marcados.
0: Nico, principalmente, perdón, en Estados Unidos no existe, ¿no?
1: Ajá, no existe.
0: No hay pisos 13.
1: No.
0: 12 al 14.
1: Ajá, exactamente.
0: Yo no creía, y me ha tocado en varias ocasiones corroborar, y sí, no hay piso 13. Son muy supersticiosos los gabachos.
1: No, y aparte, yo creo que más bien es por el tipo de cultura que tienen. O sea, ellos, la religión, si nos profundizamos en religión, son diferentes, es como si fueran protestantes.
0: Ok.
1: Y ellos sí son de los anglosajones, de los que llegaron a colonizar Estados Unidos, en las 13 colonias, todo ese rollo, todas esas ondeadas que traían, ¿no? Otra también es la maldición de los templarios y el número 13. El viernes 13 de octubre, ese sí cae viernes 13, como la película, ¿no? De 1307 comenzó en Francia una detención masiva de caballeros templarios por órdenes del rey Felipe IV.
2: Ok.
1: Dice la leyenda cuenta que un hombre, mientras ardía en hoguera, maldijo a dos de las personas más poderosas de Europa. Lo perturbador es que ambos murieron antes de que terminara aquel año. O sea, el rey y el papa.
2: No manches. Oye, ahorita como lo que estábamos diciendo, lo de los pisos, o sea, se supone que sí existe ese piso, pero como que te pasan directamente al piso número 12, te pasan al piso número 14, ¿no?
1: Sí.
2: O sea, el piso número 13 es como que un misterio, como que ellos sí son muy metidos en este rollo de que de las supersticiones, ¿no? De que dicen el número 13 es de mala suerte totalmente y hay que tener cuidado ese día, ¿no?
1: Exactamente.
2: Hay mucha gente que deja de hacer cosas ese día, que no sale tanto ese día, ya sea martes 13 o viernes 13. ¿Cuál es el día que tiene más poder, el viernes 13 o el martes 13?
1: Pues mira, yo creo que el poder se lo da meramente uno.
2: Uno mismo, ¿no? Ajá. Aparte.
1: Por ejemplo, la de la película, a partir de la de viernes 13, pues la gente le empezó a dar mucho poder. Que, ay, viernes 13, uy, Jason,
0: uy, todo pasó esto porque era viernes 13.
1: Exactamente, pero en realidad en la cultura, todo lo que se conoce coloquialmente, pues es el martes 13.
0: Oye, pero está en cura porque te dijeran lunes 13, miércoles 13, jueves 13, ajá, sábado 13. No, va como que no daba. Sí. Se oye más misterio detrás de un
1: el martes.
0: Martes 13 o claro. Viernes 13.
2: Viernes 13, martes 13.
0: Suavecito.
2: Mande.
0: ¿Tenemos tiempo todavía o nos vamos con música?
2: Nos vamos con música y ahorita regresando.
0: Regresamos. Que está Nico Servín, señores. El día de hoy es un año, un día más viejo el Nico. Pero con más experiencia, así que ahorita regresamos, señores. Nico, interesante el tema, muy importante, porque muchas veces nosotros pues nomás seguimos la yunta de güeyes porque escuchamos el ruido y todos corremos en la manada, ¿no? Pero es importante tener un poco de conocimiento sobre este tipo de temas y te lo agradecemos.
1: No, muchas gracias.
0: Ahorita
1: gracias
0: que volvamos para que nos siga desenvolviendo un poquito más de qué trata el martes 13.
1: Muchas gracias a ustedes por invitarme.
0: ¿Te dieron ñañaras?
2: Regresamos.

0: Perdidón, pero aquí lo tenemos el día de hoy.
1: Llega por acá, con más música, 7 de la mañana con 15 minutos.

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1: No es secreto.
2: Perfecto, ok. Entonces, ahorita yo ya tengo la luz apagada de mi cerebro. Y desde chiquillo, y hasta la fecha, siempre he sido muy curioso, pero he sido muy miedoso. A mí, siendo sinceros, Nico, yo soy una persona que desde chico me da miedo todo lo que tenga que ver con lo paranormal. Las supersticiones principalmente. Vengo de una familia en la cual era una generación, pues imagínate, era del 38 mi papá.
3: Hombre.
2: Imagínate qué cosas no se oían desde que él estaba chico. A mí me platicó él que desde los 7 años empezó a trabajar en el campo y pasaban cosas. Entonces a mí me tocó escuchar muchas historias.
3: Sí.
2: Y hoy en día me da más curiosidad si hay alguien que esté escuchando que sea supersticioso igual que nosotros. El martes 13 creo que es una fecha la cual pues nunca pasa desapercibida, y mucho menos un viernes, ¿no?
3: Sí, claro.
2: ¿De dónde nace la curiosidad? Ahora yo te pregunto a ti, ¿no? ¿De dónde te nace la curiosidad de inclinarte hacia lo que viene siendo ese tipo de supersticiones? Porque hay muchas, como el de abajo de la escalera, el que sí quebras espejos, el gato negro. Ya miré que tienes gatos, o tienes una.
3: Tengo tres gatos.
2: Tres gatos, ya sí. Miré que tienes, que tiene ahí. Está bonito, ¿eh? Sí, me gracias. Encantan los gatos, me encantan. Entonces, ¿te inclinas tú hacia este tipo de cosas a raíz de qué? ¿Qué te sucedió? ¿Qué te pasó? ¿O dónde lo viste?
4: ¿Por ¿quién qué
2: te
4: crees lo que crees?
2: Pues? Ajá, ¿de dónde quién te platicó? ¿Cómo nace la curiosidad?
3: Mira, yo desde morrido, igual que tú, siempre he sido bien curioso. Siempre me ha gustado estar en las pláticas de los adultos. Siempre decían como, ahí viene la chona y que no sé qué, y ahí estaba, ¿no?
2: Entonces, estoy esperando.
3: Sí. Y
4: que se venga.
3: Y estabas ahí en la plática. Y pues mi abuela también era del 35, mi abuela, y platicaba cosas. Por ejemplo, mi abuela me empezó la curiosidad desde que me platicó cómo le dio diabetes.
2: Ok.
3: A mi abuela le dio diabetes porque miró al diablo.
2: Ok, a raíz de un susto.
4: No manches.
3: A raíz de un susto. Y dice que fue porque mi esposa. Fue porque dice que estaba en el cuarto y sintió que ella estaba volteada hacia la pared y sintió que se sentó alguien en la cama. Cuando volteó, ella pensó que era mi abuelo, volteó y dice que era el diablo, pero era como el diablito de la lotería.
2: Que en aquel entonces tu abuelo estaba vivo.
3: Sí, estaba vivo.
2: Ok, entonces ella voltea y mira una imagen semejante al diablo de la lotería.
3: Ajá, estaba sentado en la cama y dice que pues, nomás de verlo se paniqueó, o sea, se quedó totalmente petrificada. Este se para y se empieza a reír. En ese entonces un hermano de mi abuelita vivía en la casa de ellos, aquí en la Colonia Libertad.
2: Ok.
3: Dejaron el cajón abierto mi tío y tenía su cartera ahí. Y dice mi abuela que volteó a ver al cajón, y cuando mi abuela quiso reaccionar, este brincó al cajón y se metió. Se cerró el cajón.
2: ¡Júralo!
3: Eso decía ella. Entonces, a partir de ahí se empezó a sentir mal esa tarde y todo el rollo. Fue al doctor, ¿no? Pues del susto le dio diabetes.
4: No manches.
2: Oye, que sí, mira, siendo realistas, perdón que nos hagamos un poquito del martes 13, si nos hagamos un poco realistas. Nos regresamos a aquellos años y había muchos mitos y leyendas. Según yo, creo yo, no existía tanto el rollo de la droga, o no existía.
3: No estaba muy común.
2: Entonces, muchas personas ahorita que te platiquen eso pueden decir, no, pues andaba drogado. Si nosotros empezamos a platicar cosas y nos dicen, móchense tan temprano.
3: Ándale.
2: Entonces, ahora imagínate tu abuela, o sea, siendo mujer, personas con principios, personas con muchas cosas, pues muy, muy marcados, ¿no? Entre ellos ciertas tradiciones y respetos. A mí lo que mi papá me platicaba, yo le creía. Hoy de grande, yo ya tomo decisiones, digo, ya, mi papá se la bañaba con esta, pero no, o sea, yo me quedé con lo que él me platicaba. Ya te lo he dicho.
3: Sí.
2: Gracias a Dios tengo memoria en la cual me acuerdo de muchísimas cosas desde pequeño. Y así como me lo estás platicando, yo lo estoy viendo. O sea, si tú me lo platicas, mi abuelita me lo había platicado, yo le creo a mi abuela.
3: Sí, igual, por ejemplo, el papá de mi mamá, o sea, mi abuelo materno, también me platicaba muchas historias. Él también le tocó ver al diablo en el Valle Mexicali cuando estaba trabajando.
4: No manches.
3: Entonces, cuando... Ahorita que estamos platicando de todas esas historias que relaciona Mexicali, hay una historia que es muy común, que es la de la enfermera o de la mujer de blanco de la carretera de San Felipe.
2: Ajá.
3: Y ahorita precisamente me mandaron una historia acerca de esa mujer. Okay. Y no tiene mucho, ¿eh? Esto fue hace 2 años. Un muchacho que andaba aprendiendo a manejar trailers junto con su tío fueron a calar el troque en la carretera y dice que miraron una mujer ahí caminando antes de llegar a la salada. Si vienes tú de San Felipe a Mexicali. Entonces dice que él no se quería parar por precaución y el tío a lo mejor le había gustado la morra y dijo, vamos a pararnos, ¿no?
4: Sí, sí, sí.
3: Se orilló y ya le preguntó que sí, que estaba pasando. La muchacha le dice que pues su novio la había dejado tirada y que su novio estaba en el mayor y que no sé qué.
4: La típica, ¿no?
3: La típica. Entonces él, el muchacho, muy precavido, empezó a voltear por todos lados, ¿no? A ver si no era una trampa, si no los querían bajar.
2: Sí, claro, un asalto, ¿no?
3: Exacto. Entonces, cuando ya decidieron subirla al troque, por precaución, la pusieron en el asiento de enfrente, el tío se fue al camarote.
4: Amarrada casi, casi.
3: Ajá, pues iba toda zorriada la morra, ¿no? Dice él, desde que se subió, sentía como que una vibra muy pesada y sentía un olor muy fuerte como a putrefacción.
4: Chale, güey.
3: Llegaron al mayor, la bajaron, y en cuanto se bajó, la perdieron de vista.
4: Okay.
2: No manches.
3: Entrando al mayor, o sea, entrando al poblado del mayor, no, pues aquí está mi novio que dejó el carro aquí, lo están arreglando y que no sé qué, y se baja. En cuanto se baja, se perdió. O sea, en el momento, o sea, en un descuido, un abrir y cerrar de ojos, se ya esfumó. No estaba. Es una de las historias que se cuenta y se cuenta por generaciones de la mujer de blanco del restaurante abandonado, de
2: la posada.
3: Eso. Exacto.
2: Oye, Nico, ahí pregunta, perdón, que es que hay demasiadas preguntas, que como nomás vienes un día, pues tenemos que exprimirte.
3: Me tienen, entonces, me tienen que invitar más días.
2: Ya sé, no vienes porque no quieres, dijera aquel. Oye, Nico, ahí, por ejemplo, digo, te pregunto, ¿no te ha dado por ir a documentar? Por decir, ¿sabes qué? Voy a emprender el camino, voy a dedicarle un par de horas a ir a documentar a un lugar que me están diciendo. Vamos y hacemos acto de presencia, grabamos, chance y con éxito alcanzamos a ver algo. A lo mejor no, pero recuerda que los aparatos captan cosas que el ojo humano no mira a veces.
3: Exacto. Mira, a ti te encantan las primicias, ¿verdad?
2: Sí, me encanta el mitote. Parece que te estoy leyendo el pensamiento.
3: Sí, me estás leyendo la mente. O sea, ahí, de hecho, cuando recién empecé el canal, me invitaron a un parking aquí en Calexico, donde suceden cosas muy raras. Suceden cosas paranormales, se aparece un espíritu, no les mueven los carros, ¿no? Pero sí les mueven las sillas donde están sentados ahí en la oficina. Se aparece en un contenedor, era de una persona que supuestamente vendía fayuca aquí en Mexicali, y ya ves que compran los contenedores y ahí los guardan. Entonces, se dice que esa persona falleció y el contenedor nunca lo sacaron. Entonces, ahí se está manifestando esa persona. Ya me invitaron a ir a grabar con... ¿Sabes qué? Tú vente a la hora que tú quieras en la madrugada, no hay problema, ya sabes, aquí barra libre, ven y documenta todo. Entonces es lo que planeo hacer. O igual tengo ganas de ir a la casa más embrujada de Estados Unidos, que se encuentra en San Diego.
4: ¿En San Diego? ¿Y qué misterios hay ahí? O sea, ¿qué se habla, qué se dice de esa casa en San Diego?
3: Pues se dice, para empezar, es un museo, museo paranormal.
2: Sí, invítame, sé San Diego, invítame a mí.
3: Vamos, vamos. Vámonos. Es un museo paranormal. Podemos hacer un video ahí, hacer una buena colaboración.
4: Ajá.
3: Y ¿sabes? Te dan tours, ya sea en grupo o tú te registras y vas solo. Y te permiten grabar también.
2: Nosotros hemos ido a panteones de noche. En Fideo y yo hemos ido, y personas que se nos han pegado ahí, cosas también.
3: Ay, caray.
2: Y nos encantaba ir a grabar a medianoche. Llegamos a ir al panteón que está acá por la carretera al aeropuerto.
3: Sí, la
2: herradura. Cual no te dan acceso. No, al otro.
3: Ah, ok.
2: Al bonito.
3: Ah, ok.
2: Creo que es el del jardín del descanso o de la esperanza.
3: De esperanza.
2: Entonces el descanso donde está mi jefe. Y llegamos ahí, no hay acceso. Ah, no. Vámonos, pase usted. Aquí les cuida el carro. Fuimos a grabar, Nico. Y me encanta lo que se siente. Ese tipo de a lo mejor estoy mal, a lo mejor estoy enfermo, no sé. Pero ese tipo de como no sé, sinergia, o sea, ese tipo de energía, siento yo que chocan como entre dos polos, entre lo positivo y lo negativo. Y me expande y me abre. Y hay una vibra que se siente que es como adrenalina. Y digo, a la madre, o sea, quiero estar aquí. Me da miedo, pero quiero estar aquí. Entonces, nosotros hemos ido a grabar. Tenemos grabaciones que nunca salieron. Te las podría mostrar. Ahorita cuando llegue Fideo le pregunto.
3: Claro.
2: Pero si en algún momento piensas o consideras hacer algo así, nos gustaría. Bueno, a mí, en mi caso, a mí me gustaría, no sé el jotón este, pero a mí sí me gustaría ir a andar de mitotero ahí.
3: Claro, claro.
2: Ahorita regresamos para que nos sigas platicando. Suavecito, ¿con quién nos vamos?
4: Brian Soto, se llama Labios de Cereza, ahorita regresamos.
2: Ahorita volvemos, señores, ¿qué creen?
4: ¿Qué?
2: Ya se está listando todo para la convivencia con la arrolladora.
4: ¿Y qué creen?
3: ¿Qué?
4: Tenemos todavía un pase a la convivencia.
2: ¡Échalo para acá! Todavía, ¿eh? ¡Échalo para acá! ¿Quién se va? Porque ya están preguntando que si vamos a regalar otro pase.
4: Ajá.
2: Volvemos.
4: Regresamos, buenos días.

0: El cruce de Garitas, Río de Tipo, el sub y baja de la mejor. ¿Cómo está el asunto para ir a Calexico en estos momentos? Garitas Centro, en la Sentry, son 10 minutos. La normal son 50 minutos, la Rail Lane son 55 minutos y a Patín son una hora. También por la Garita Nuevo Mexicali, en la Sentry son 30 minutos, Rail Lane son 40 minutos, la normal son 40 minutos y a Patín son 10 minutos. El tiempo aproximado en el cruce de Garitas.
1: Oye, dice por acá, nos vamos rápidamente a lo que viene siendo el tráfico y la actualización en la Glorieta del Sánchez Taboada. Se divide entre la carretera San Luis y la San Felipe, por la San Felipe está bastante cargado el tráfico, más o menos hasta lo que viene siendo casi pegándola a la 1810, casi allá de aquel lado, está muy cargado desde donde inicia, también acá por la carretera San Luis ya se reporta bastante tráfico y también allá por la Lázaro Cárdenas desde lo que viene siendo el semáforo del TEC hasta el puente de donde están nuestros amigos de la UNIDEP, que le mandamos un saludote. Pasas el puentecito donde hace la curva donde sale la empresa refresquera. Todo eso está bien cargado hasta el puente Pando. Bajas el puente Pando, pasas la Macristi y hasta la Río Presidio lo vas a encontrar bastante cargado, ¿no? Con música.
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1: y regresamos, señores, volvemos. Tenemos a Nico Servín el día de hoy, que es Martes Paranormal.
0: Regresamos, buenos días.
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6: Vamos con Grupo Firme y Ricardo Arjona. Esto que lo más nuevecito, señor, lo tenemos aquí. Se llama Amor Factura. Ahorita regresamos. Está escuchando el sube y baja por la mañana. Tenemos el martes paranormal.

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0: paranormal. Nico Servín, te dieron ñañara, lo pueden encontrar en las redes sociales. Ahorita estamos platicando, tenemos una plática de, pues, de algunas cositas que han pasado en la vida real. En este caso, yo platicándole a él, que me gustaría plasmarlo o proyectarlo hacia las personas. Porque siempre he sido bien curioso, siempre, Nico. Oye, nos platicabas entonces, Nico, de todas estas historias que se han sabido aquí en Mexicali, sí. Que la de la posada, la enfermera, que es la que se te trepa en el tráiler o en el carro cuando vas allá por la, porque por la salada. Felipe. Y nos estabas diciendo que te estaban invitando a grabar.
1: Sí, me han invitado a los panteones, me han invitado, hay unos creadores de contenido de Arizona, se llama Arizona's Ghost, me han invitado, okay, a grabar de aquel lado. De hecho, hace poquito grabé un video de me contaron una historia ahí en la Dogwood Road, lo que hemos estado comente ese fantasma, y fui a documentarlo, pero no, obviamente no fui tan noche por horarios y todo ese rollo, pero sí me gustaría ya empezar a hacer investigaciones de campo, todo eso. Y me preguntabas anteriormente cómo fue que nació la curiosidad
0: para iniciar con esto.
1: Todo esto. Pues obviamente por tantas historias, y también si te vas por el lado de ver algo, yo siempre, como ya te lo he mencionado, siempre he visto a los difuntos en mis sueños y he platicado con ellos. Okay. Tengo sueños muy, muy vívidos, muy lúcidos.
0: Yo tengo rato que no me pasa, como unas 2 semanas, yo creo.
1: ¿De qué? ¿Sueños lúcidos?
0: Con húmedos.
2: Cállate, baboso.
0: Con los seres que ya no están con, sí, nosotros, queridos, que cada rato los sueño, y hoy tengo unas 2 semanas, yo creo que no sueño.
1: Pero sobre todo, en una ocasión que estábamos platicando tú y yo, Mazapán, de que te hicieron una limpia, y todo lo que viviste cuando te hicieron la limpia, yo también lo he experimentado en carne propia, y he visto cómo se materializa algo del huevo.
2: ¿Por ejemplo?
1: Sin albur.
2: Sí, se
1: materializa algo del huevo, te hacen la limpia con las manos, te pasan el huevo en las manos, sin albur otra vez.
2: Te pasan los conozco. Huevos, güey,
0: okay. A mí me pasaron el huevo por la espalda, güey.
1: Ah, caray.
0: Y por atrás de la espalda.
2: Por las
0: por las nylon.
2: No, ya cállate, güey. A ver, Nico, sigue.
1: Entonces, ahí se materializa, algo, puede ser un cuarzo de sal. A mí me pasaba de cuarzos de sal, no salía. Okay. O sea, cada rato que iba a cuarzos de sal, es la envidia, lo que te tiene la gente. En una ocasión me salió hasta la Santa Muerte en un huevo.
2: ¿Cómo que te salió la Santa Muerte en un huevo?
1: Me estaban haciendo un trabajo muy fuerte y salió como si fuera una vela verde. Y aprovechando ahorita que estamos hablando de esto, para que, si ahorita yo sé que no tenemos el tiempo muy medido, ajá, pero acabo de grabar un podcast con mi amigo de La Sacudida, Israel Padilla.
2: Okay.
1: Entonces ahí cuento la historia completa de cómo pasó. Se lo voy a dar en resumidas cuentas.
0: ¿Dónde lo podemos ver eso, Nico?
1: En YouTube. Está en YouTube.
0: ¿Te dieron ñañaras?
1: Ajá, te dieron ñañaras con La Sacudida Podcast. Ahí cuento a detalle. Aquí se lo voy a contar resumido. Tuve un problema. Y yo tengo una amiga de la familia que es muy fuerte en ese aspecto. Entonces, yo cada cierto tiempo acostumbro ir a hacer limpias espirituales, con el huevo.
2: Pues, ajá, también.
1: Es algo ya cada 6 meses.
2: Pues. ¿Dónde te pasan el huevo?
1: Exactamente.
2: ¿Qué pasa si el huevo te sale con pelos?
1: Pues también te puede...
0: ¿Rastrillo, papi?
2: Ah.
1: Puede ser, te ha salido hasta con tierra de panteón.
2: No, me imagino.
1: Entonces,
0: oye, que cuando lo echas en el vaso con agua, creo que es
1: un vaso, sí, tú llevas todo, tú llevas los huevos, tú llevas el vaso transparente, y ella hace cuenta como está ahí el Dylan, ¿no? Está así y te está haciendo, tú estás ahí, más o menos, tira las manos, y él te está haciendo la limpia con el huevo, y al momento de decir sus oraciones y todo... rompe el huevo en el vaso y ahí se materializa las cosas.
0: Se manifiesta alguna imagen, ¿no?
1: Sí, o sea.
0: Y te lo leen tal cual y te lo muestran y dices tú, a la madre, sí parece.
1: Mira, literal, del huevo salió ese pedazo como de cera. Que en realidad el pedazo es algo muy asombroso porque el pedazo era más grande que el huevo.
0: Oh.
1: O sea, en el momento.
0: ¿Y ese huevo tú lo llevaste?
1: Yo lo llevé. Y no nomás eso, he visto más cosas como un muñeco de salió un muñeco de un huevo. Con otra persona.
0: A mí me salieron 3 muñecos de los huevos.
1: Ah, caray. Pero... A mí también me salió uno. Entonces, ese muñeco era como un indio tejido. Era de tela.
0: Okay.
1: Y para quemarlo, no lo podíamos quemar con cualquier cosa, O sea, tú lo estabas quemando, tenía que ser un terreno abierto. Le pusimos gasolina, con soplete, con tiner, con lo que tú quisieras, y no se quemaba. La respuesta que se quemara eso era un trabajo tan fuerte, okay, que la respuesta para que se quemara era decirle groserías.
0: Ah,
1: y se empezó a quemar.
2: ¡Júralo! O sea, diciéndole groserías, tal cual.
1: Groserías. Y tiene que ser en espacio abierto, ¿por qué? Porque lo que desprende, el humo era diferente.
2: No sería aquí en la cabina, por ejemplo. Tiene que ser como en un patio, en un parque, por ejemplo.
1: En un patio.
0: Sí, me ha tocado ver que son terrenos, o sea, en tierra.
1: Precisamente hablando de brujería y todo eso, lo que conlleva, lo que se desenlaza de los trabajos. He estado contando últimamente una historia acerca de un Six embrujado aquí en Mexicali.
0: Ah, sí, sí.
1: Y he
0: sí,
1: estado poniendo evidencias que me mandan de ese Six. No voy a decir dónde es ni el nombre porque por privacidad, ¿no? Pero curiosamente enfrente de ese Six está un lote baldío. Y en ese lote baldío hacen ese tipo de prácticas. Okay, y por eso están pasando esas cosas ahí.
0: O sea que por ser vecino.
1: Mira. A lo mejor es...
2: Se contaminó el lugar.
1: Es rollo mío, ajá. Es rollo mío a lo mejor. Es una creencia. ¿Cuántas veces no han dicho que en los antros, en las discotecas, en los bares, se manejan vibraciones tan bajas y atraen seres de bajo astral? Supongamos que en ese lugar donde venden vicio, que es el alcohol,
0: sí.
1: Atraiga ese tipo de cosas y atraiga los trabajos.
0: Perfecto, mira, nos vamos con música, Nico, ahorita regresamos.
2: Y nos sigues platicando de eso porque está muy interesante. Hoy el martes paranormal se expande un poco más porque está muy interesante. Oye, lo que viene.
0: Ya tenemos
2: lista
0: la siguiente invitación, que es el día de hoy.
2: El día de hoy.
0: Y temprano, ¿eh?
2: Tempranito.
0: Va a ser a partir de las 10 de la mañana.
3: O conformarnos con un beso en la mejilla.
0: A partir de esa hora, nosotros nos vamos a comunicar con ustedes y les vamos a decir dónde y en qué momento y se puede llevar un acompañante.
2: Y todavía se va otra convivencia, ahorita le decimos cómo, así que quédense con nosotros en La Mejor FM.
0: Regresamos en el sub y baja de La Mejor.
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0: Vamos con el cruce de garitas, arriba tipo el sub y baja de la mejor en estos momentos. ¿Cómo está el asunto para cruzar a Caléxico desde Mexicali? Pues te informo y te digo que por la garita Mexicali Centro, la garita vieja Centri, son 15 minutos. Ready Lane, 2 horas con 20 minutos, la normal, 1 hora con 5 minutos. Ya Patín te estás aventando 1 hora con 15 minutos aproximadamente. También por la garita no Mexicali en la Centri son 40 minutos. Ready Lane 1 hora con 30, la normal 1 hora con 40. Ya Patín 10 minutos, mucha fila para cruzar a los Estados Unidos en este momento.
1: Perfecto, vámonos a échame el pitazo, el grupo cerrado que tenemos de WhatsApp al 686-216-5971. ¿Qué nos reporta y nos dice la gente desde las calles de Mexicali?
0: ¿Qué nos dice?
2: Buenos días, chicos, buenos días, excelente martes. Aquí antes de llegar a la Carranza por el Lázaro Cárdenas, un tráiler se subió a la calcamellón ahí. Se va a hacer el tráfico, pero machín.
1: Ese claramente pudo haber sido yo si fuera trailero.
3: Buenos días, ¿de dónde para dónde, carito?
1: A ver.
2: Perdón, no había visto el mensaje. Es viniendo de Pedregal, enfrente de la
0: Bimbo. Sí, lo vi, güey, no me acordaba.
2: Viniendo del oriente, creo que es, la verdad. Soy muy mensa para eso, pero viniendo de allá, de aquel lado de los Pueblas. Hacia acá, hacia... Yo vengo a Villa Fontana.
1: Gracias, caritos. Es el grupo cerrado que tenemos en Echa de Memplizazo. Dice por acá, Oralia, falla semáforo Benito Juárez con Lázaro Cárdenas, para que tomen sus precauciones y le saquen la vuelta. Ahorita regresamos, señores, volvemos porque es martes paranormal. Y ahorita ya cerramos con Nico Servín, te dieron ñañaras. En sí. Que, pues la neta, loco, faltan horas, loco, le faltan horas al día para seguirnos
0: al programa,
1: describiendo. Loco. Nico, ¿listo?
0: Listo.
1: Perfecto, regresamos entonces, volvemos y en unos minutos regresamos.

0: señores, volvemos.
1: Muy buenos días.
0: Para cerrar y finalizar entonces, Nico, platícanos con qué cierras este programa y aparte para que nos invites a las redes sociales.
2: Pues cierro con que tengan mucho cuidado.

0: con las energías, con las vibras, a quienes invitan a su casa debe ser su templo, su lugar de paz. Tienen que estar tranquilos y sobre todo los invito a que se hagan limpias energéticas, tanto personales y los espacios donde
1: y que se bañen.
0: Ah, sobre todo, y que se bañen y se lo laven.
2: Oye, Nico, pregunta, digo, antes de que nos regañen o algo. Tu esposa se dedica a este tipo de cosas, que le mandamos un saludo. ¿Cómo se llama tu esposa?
0: Celina.
2: Saludos a Celina. ¿Ella hace este tipo de cosas o solamente ustedes, ella vende? ¿Qué dijiste que vendía?
0: Vendemos velas de esas de ¿cómo te diré? Son artesanales, jabones artesanales, son velas intencionadas. Okay. Vendemos cuarzos y también vendemos los sahumerios para hacer las limpias de
2: ah, ok,
0: de los
2: pero lugares. Ustedes no hacen limpias.
0: Es que no ocupa ser un experto para hacer ese tipo de limpias. Las limpias de los huevos, sí. Okay. Eso sí es otro rollo.
2: Debes de saberle al huevo.
0: Ajá, tienes que saber limpiar tu huevo.
2: Manejar.
0: Sí. Pero con el sahumerio y el palo santo tienes que... Tú con la pura intención se puede lograr hacer algo. Entonces, también mi esposa es terapeuta de Reiki. Y hace, te desbloquea los chakras.
2: Ok.
0: Entonces, eso la verdad sí sirve. O sea, yo sinceramente.
3: Eso. Porque, oye, pero ¿qué es desbloqueo? No, porque un desbloqueo de garganta.
0: El chakra. Ocupo, de la
3: no
0: garganta.
3: Chakras, güey.
0: No, sí,
3: ese
0: es que.
3: Es el que ocupo.
0: Es que de hecho, en la garganta está un chakra.
3: Ah, ok. O sea, puedo ir y me pueden.
0: Sí, o sea, ustedes que son psicólogos, les va a servir bastante desbloquear el chakra de la garganta.
2: Wow. A lo mejor hay alguien que le está haciendo envidia, este güey.
3: A lo
2: garganta,
3: mejor,
2: wey.
3: Puede ser.
4: Nos hicieron brujería todos aquí.
3: Puede ser que tenga ahí alguien, ¿cómo se llama? Como que el pie en la garganta del muñequito vudú.
2: Oye, saludos a mi compa David, dice, y reconocíle tu voz, dice, mi compa David, te mando un saludote, carnal, ya extraño regresar allá con ustedes a levantar fierros. Te mando un saludote, nunca le toca escucharme, yo creo. Oye, Nico, entonces, te dieron ñañaras, lo encontramos en todas las redes sociales. Ahorita me están preguntando que si cómo te encontraron, que porque no aparecía. Ya me robé el link de YouTube para mandarle donde viene la entrevista. Okay. Se lo mandé a la muchacha, entonces sí. Te están siguiendo de cerca.
0: Ah,
2: pero
0: gracias.
2: En todas las redes sociales, TikTok, Facebook, Instagram, ¿apareces cómo?
0: Te dieron ñañaras en TikTok, Instagram, Facebook, YouTube también. Y volviendo al tema de las limpias, de hecho mi esposa me está diciendo, sí hago limpias, si quieren que vaya, les hago una limpia a la cabina. Entonces,
2: pues no estaría mal, porque aquí aparece cada...
3: Oye, sí.
2: Perpetuo.
3: Oye, que ahorita que comentan todo este rollo, ¿no? Muchas veces, a veces hay que hacer limpia desde la familia, ¿no?
0: Exacto.
3: Porque en la familia es donde muchas veces te conocen de más. Y es donde tienen como que las armas para de repente tirar ese ganchito que dices, oye, no me lo esperaba. Oye, ¿de dónde vienes? Y no, pues yo ya busqué y no, nadie. Que resultaba que era alguien muy cercano a ti, güey.
0: Mira, yo antes, ahorita lo vamos a dejar para otro martes. Ajá. Pero yo te puedo platicar algo acerca de un artefacto que te hace saber quién te tiene envidia.
2: ¿Tan así?
0: Y yo conozco a alguien que lo tiene en su casa y se dio cuenta de personas cercanas a esa persona, que eran familiares de él, que lo vamos a dejar para otro martes. Es algo,
3: okay, va, perfecto,
0: es algo muy interesante.
3: Perfecto. Me parece perfecto. Pues ahí está entonces mi compañico en esta mañana platicando en otro martes paranormal.
1: Oye, estaría bien que vinieran y nos hicieran limpia, ¿eh?
0: Claro,
1: aquí
0: claro.
1: En vivo y en directo, que nos pasen el huevo, que nos pasen los huevos y a ver qué cómo nos va, qué nos sale, ¿no?
2: Oye, a mí ya me... Yo te platiqué, fuimos a Mercado Sonora allá en CDMX. Jamás en la vida me había tocado que me hicieran una limpia y pasamos, yo creo, unas nueve personas y me dijo, mi compa me dijo, oye, ¿quieres pasarle? Y le dije, güey, le digo,
3: es que entramos, dudas, pues.
2: Entramos al mercado, güey, lo primerito que escuché fue allá en el fondo y de cerquita y por todas partes, pásale, güero, ¿qué lleva? Murciélago, serpiente, culebra, armadillo, ¿qué es lo que va a querer? Chupacabra, sala de no sé qué, corrillo, solibrí, madre, güey, estos güeyes, si quiere un ojo de chupacabra, aquí lo tenemos también, usted pásale para acá, ¿qué es lo que va a querer? ¿Qué es lo que quiere? Serpiente, culebra, ¿qué es lo que no? Mire, murciélagos, hazle murciélagos, murciélagos vivos, ¿qué es lo que va a querer? Güey, había una sarta de cosas en ese mercado. Y pues ya, entré a hacer la limpia y pues ya lo demás es historia, ¿no? Así que, Nico, muchísimas gracias.
0: Muchas gracias a ustedes por invitarme. Ya saben, aquí vamos a estar presentes los martes paranormal.
2: Perfecto, que ahí viene, estamos bien. Tratando de hacer algo ahí, luego le vamos a ir informando a la gente.
0: Perfecto, vamos a darle
2: para que vean, hay videos ahí en la página La Mejor Guión Bajo Mexicali en el Instagram, donde hay colaboración con Nico de videos paranormales, ¿no? Así que nos vamos, señores, regresamos. Suavecito, ¿con qué nos vamos?
1: Llega por acá Alejandro Sanz y Edén Muñoz. Y ahora pues ya regresamos.
2: Regresamos, señores, buenos días.
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3: Recuerden que se va la última convivencia con la Arrolladora. 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

0: Buenos días.
1: Fideo,
2: oye, ya más traes? O menos.
1: Sácate la que traes ahí.
2: Ya ando como mejorcito, güey.
3: Ya te escucho mejor.
2: Más o menos mejorcito.
1: ¿Sabes qué te hace falta a ti, güey?
2: ¿Qué me hace falta? Oye, me dijeron que un tequila, güey.
1: ¿Tequila?
2: Pero, güey, ¿será cierto que el tequila es bueno para...?
1: Te hace falta chupar algo,
2: güey. Echarle a la norte chupando
3: chupa
2: miel.
3: Chupa la Fideo, sí.
1: No, te hace, mira, te voy a decir algo.
2: Estoy chupando miel.
1: Ahorita que tenemos esa música de fondo.
2: Ajá.
1: Recomendaciones del mazapán.
2: Ok.
1: Es recomendable chupar cosas a veces para agarrar anticuerpos, güey.
2: No, puede ser. No, no lo dudo, no lo dudo.
1: Ahorita, por ejemplo, ¿qué estás chupando?
2: Ahorita un dulce de miel.
1: ¿A ves?
2: Sí, sí, sí. Dulce de miel.
1: Ese te está relajando la garganta.
2: Sí, la garganta, exacto.
1: Pero yo te invito a que chupes para que agarres defensas.
2: ¿Y tú chupas, muerdes o masticas? ¿Cómo?
1: Sí, ¿eh? Así.
2: No, no seas así, güey. No seas así, no digas eso.
1: Le dices así, mira.
2: Ya sé, sí, mire. No, es que se escuchó acá, se escuchó acá.
1: No te preocupes. ¿Chupas, muerdes o masticas?
2: Ay, no, pero
1: masticamelos,
2: bueno.
1: ¿Masticamelos o chúpamelo?
2: Oye, ese comercial, ¿cómo nos quedó en la mente,
1: ¿te
2: no?
1: ¿Te acuerdas, güey, que lo sacamos la otra vez?
2: Desde siempre, fíjate.
1: Finísima. Oye, persona quien tuvo esa ingenuidad de
2: sí,
1: idea.
2: Sí, sí, sí, agarraron a la persona más fina y hazme un comercial. Y
1: ese claramente pudo haber sido yo.
2: Claro que sí, por supuesto que sí. Oye, ahorita que estamos hablando del tema del martes 13.
1: Ajá, no grites, ajá.
2: Me interesa, no va a gritar, sí, voy a hablar despacito para no...
3: Gracias,
2: para,
3: güey.
1: Es que
3: no
1: siento que me gritas.
3: Ya no me grites, Fideo.
2: Fíjense que en algunos edificios de Estados Unidos, ya lo hemos platicado, no hay este número 13 en los asesores.
1: Sí, Nico ahorita nos platicó.
2: Ok, ese tema es muy importante porque de ahí marca algo importante hasta en los negocios de Estados Unidos. Ojo, no todos los hoteles lo hacen porque normalmente no existe una regla universal donde se diga que...
3: Como una ley, pues, una regla.
2: No existe, no existe la regla. De que
3: es porque ellos mismos toman la superstición.
2: Exactamente, pero hay muchos negocios en Estados Unidos de gente importante que no cierran negocios en números 13, que no cierran negocios.
1: Hoy, por ejemplo, no cerrarías un negocio tú.
2: Pues yo sí, pero hay gente que importante que no cierra negocios en martes 13.
1: Que dicen, oye, fíjate que no. ¿Te dirán la verdad o te dicen, sabes qué? Simplemente no, güey, te abras el miércoles.
2: Yo pienso que
3: miércoles
2: es eso,
3: 14,
2: ¿sí?
3: Mejor.
1: Oye, pero no, es que ya no voy a poder ni el jueves, ni el viernes, ni el sábado, ni el domingo, hasta la otra semana. Perfecto, nos vemos la
2: otra semana sin problema.
1: Lunes, si quieres.
2: Sí, bueno.
1: O martes.
2: No tengo problema.
1: Ya no es el mismo número, pues.
2: Imagínate ocupar dinero, ocupar cerrar el negocio y se atraviesa el martes 13, güey.
1: Imagínate que cierres el negocio ahora martes 13 a las 13 horas con 13 minutos.
3: No, no me digas.
2: Y no te des cuenta, güey.
3: Ya me dio miedo, güey.
1: En el piso número 13, ajá, de la calle 13,
2: sí,
1: con 13 individuos.
2: Ándale. Con 13 individuos.
1: Con 13 hojas y 13 lápices y plumas.
2: Pues puede pasar, importante, pero no nomás pasa en los empresarios, también pasa en los huéspedes. Un huésped cuando va a tener una reservación en un hotel, lo que hace es preguntar qué habitaciones hay o qué habitación le va a tocar. Y muchos huéspedes dicen, no, la 13 no la quiero.
3: No la quiero, pero ni de cerca, güey,
2: no,
3: por favor.
2: No la quiero, no me la pongan ni un lado. Quiero otra.
3: Sí,
2: otra,
3: o sea,
2: que no sea esta, ¿no?
3: Sí, sí, sí, exactamente, ¿no? Que la misma gente hasta le da miedo, dice, güey, ¿cómo que la 13? No me pongas en la 13, Padre Santo, estás viendo que es martes 13, güey. Y la gente se asusta, güey, dice, no, mejor no. No quiero estar ahí.
2: Ajá. Uh-huh. No sé si ustedes hayan tenido alguna experiencia con el martes 13. Desde que yo tengo memoria, güey, el martes 13, que bueno, que cuando Estados Unidos lo agarró como el viernes 13.
1: Yo anduve con una de 13.
2: Por las películas, ¿eh? ¿Cómo?
3: No, güey, ¿sí? Cállate, güey, ¿cómo?
1: De 13 oportunidades.
3: Oh, ok, ok.
2: No, no me saques de onda, güey.
1: Cuando tenía 14, anduve con una de 13, güey. Platicando ahí, pues, yo estaba bien tonto, güey. O sea, yo hasta... ¿Qué? Los 16 ya fue cuando me hicieron hombre, ¿no? Bueno, me hicieron sentir cositas de hombre.
2: Ok, bueno. Y pues así está la cosa, en que muchas veces el tema del 13 es muy significativo, tanto para México, pero más para Estados Unidos.
1: Al suavecito le gustan las de 13 inches.
2: No, en Estados Unidos, güey, en Estados Unidos hay una probabilidad más alta de que una persona te diga que el número 13
1: no
2: va a ser las
1: no,
2: cosas.
1: No se hace.
2: No va a trabajar. En México no nos importa, güey.
1: Nah, güey. ¿Tú crees que no va a andar importando, güey? Si la leche caduca le tomas y dices tú, como que andas sabiendo rara. Ya la miras y hace 4 días caduco. Ah, mira.
3: Tienes razón.
2: Como que, exactamente. Y pues
1: ay,
2: así
1: compa,
2: pasa, ¿no?
1: Y cómo nos quejamos de cosas, loco, la neta. Pero bueno, como buen mexicano. Oigan, sigan la página de La Mejor _Mexicali en el Instagram. Ajá. La Mejor Mexicali en Facebook. Vayan y chequenle ahí todo lo que subimos al contenido. Por ahí andan los colaboradores, ahí anda el Ñañaras.
2: El Ñañaras Simón.
1: Hay unos videos muy buenos ahí. Así que ahorita regresamos, suavecito, ¿con quién nos vamos?
3: Banda Carnaval, se llama Eres Pasado.
2: Regresamos. Oye, saludos al Pablito. ¿Pablito? Está escuchando.
1: ¿Qué Pablito? ¿Cuál de todos, Pablito?
2: Pablito LB, LB Hats.
1: ¡Ah, Pablito! ¡Gorras!
2: Sí, que nos anda escuchando,
1: Pablito, machín. Vámonos, regresamos.

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0: arrolladora Banda Limón esta mañana, señores, ya para que estén listos. ¿Quién dijo yo?
1: Yo.
0: ¿Quién dijo yo? Para que estén cerquitas a los vocalistas y don René Camacho.

0: más, hoy no más, otro de los éxitos de la Arrolladora.
1: Le voy a decir algo.
0: Mande.
1: Esto es solamente para los verdaderos fans de la Arrolladora. No va a haber de que me voy a compadecer.
0: No.
1: No va a haber de que. Fan, ándale, fan. Que mira. No, adiós.
0: Muy buena canción, ¿eh?
2: Arrolladora.
0: Esa es la de.

0: güey.
1: No se puede platicar a gusto fuera del aire, Chihuahua. Ah,
0: está esperando a ver qué decía, güey.
2: Ah, este güey. ¡Ahí les va! ¡Échalo!
3: ¡Échalo!
2: Yo quiero ir con la arrolladora, dice por acá.
1: Que te vaya bien, búscalo y
4: llévalos. Andamos igual.
1: ¿Amiga?
4: Ya sé. De que chupamos.
0: Hey, eso, amiga, tú chúpale.
1: Chúpale, pichón. Pero bueno.
2: Tú dale, trae metido el Espíritu Santo ahí, yo no sé qué trae. Se me ve como que se le echó a perder el ¿cómo se llama? El autotune, güey.
5: Yo creo. ¿Oíste? Los agudos.
6: Gracias.
2: De nada, no sé de qué, pero de nada. Ok. Yo aquí con un aparato de esos, Nico.
0: ¿A cuál aparato?
2: Oscarito. Ahí le da, plebes. Esto es para los verdaderos fans de la arrolladora. Acabamos de poner 3 rolas. Nos tienen que mandar el título en audio, en un solo audio. El título de las 3 rolas. Y el nombre de los 3 vocalistas actuales de la arrolladora Banda Limón.
1: ¡Ay, güey! Ahí está. Perfecto.
2: ¿Quién nos conteste en audio? El primero que llegue automáticamente va a estar en la convivencia con la arrolladora Banda Limón.
1: Es el día de hoy, ¿eh? Mucho ojito que es el día de hoy.
2: ¡Vámonos, Recio!
1: 686-5971. ¡Uy, no más! Se empieza y se abre el WhatsApp para que participe la gente, los verdaderos fans de la arrolladora, porque el día de hoy es la convivencia con la...
2: Oye, saludos al chino. Dice el chino, mándeme saludos, dice al mártir y al chino que andan 18.
1: ¿Ah?
2: Y están, mira, con un desayunito de Carlitos, papá.
5: ¡Venga, gusto!
2: Con un desayuno de Carlitos. No sabía que el script no tenía pelo, güey. Ya lo miré. Oye, que acaba de morir el actor, va, güey. Saludito chino, dice que le tocó chambear. ¿Está chambeando? Ahí está. Dice por acá.
7: Qué rolón ese, plebe. Me acaban de poner la cabecita dura ese, viejo.
1: ¿Qué?
7: Hago bien esa rolita.
1: No seas naco. No seas naco, amigo, por favor. Cuida tu vocabulario.
2: El primer WhatsApp audio que llegue con las respuestas correctas. Llegó un audio de un segundo. ¿Tú crees que va a haber todas las respuestas en un segundo?
1: No, pues depende, güey.
5: No creo. Ver.
2: También pelacuas, la neta, la rola que pusimos.
1: Es una estupidez, güey.
2: Son de los éxitos de la arrolladora que cualquier fan, cualquier conocedor, se la sabe, güey. El que sea. Son las 3 rolas más escuchadas, güey.
1: Sí, son rolones de... A ver... Ya.
5: Ah, arrolladora.
1: No manches, güey.
5: Esa canción yo la grabé.
6: Saúl García, Julio Jaro y Max Alexander.
2: Ajá, ¿y luego? Simón, tráetelos.
1: Simón, tráetelos, amiga. Aquí mero. Pon las tortillas. No, amiga, pues tienes que decir todo completo lo que pedimos.
2: El título de las 3 canciones y el nombre de los vocalistas actuales. Esa es la pregunta en un solo WhatsApp audio. Parece que les gusta que le levante la voz. Sí, yo, el mazapán, yo el no, mamón sí, de la radio.
5: Yo no puedo, güey, yo no puedo. Por lo que quiera, no puedo.
2: Oye, la otra vez, mira un comentario en la página.
5: ¿De qué, güey?
2: De la mejor Mexicali que decía... El conductor es un déspota.
1: Ah, bueno.
2: Me miró nomás arriba del escenario, no me conoció, güey. Pero bueno, me encanta. Me encanta que la gente diga que soy bien mamón. La neta, me encanta.
1: ¿Vives de eso, güey?
2: Pues, viejo, eso quiere decir que está funcionando el papel que estoy rodando.
1: Siguen ladrando los perros.
2: ¿Señal detrás qué? Del personaje. Vámonos con música. Regresamos. La pregunta está en el aire.
5: Ok, ahorita regresamos.
1: Fácil y sencilla.
2: Primer WhatsApp audio que llegue y nos dé el título de las 3 canciones. Güey, está bien fácil.
1: Ponlas otra vez.
2: Se las voy a volver a poner y usted escuche bien porque no la voy a volver a repetir, ¿ok?
1: Mira bien, hijo de...
2: Vámonos.
1: Ya.
5: Yeah. Es que pusiste las 3 al mismo tiempo.
2: Pues eso se trata.
5: Sí, claro.
2: O sea, dijeron... A mí me gusta esta, a mí me gusta la otra, pues aquí está, mira, órale. Llega un audio de 22 segundos, probablemente tiene la respuesta. Nos vamos, ahorita regresamos, porque llega por acá
1: Llega por acá banda Clave de Oro con No He Avanzado Nada. Nosotros nos vamos y regresamos en un momento, ¿te parece?
2: Vámonos, volvemos. ¡Au! Señores, buenos días. Martes paranormal.

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0: Cruzar Garitas, traído a ti por el sub y baja de la mejor en esos momentos. ¿Cómo está el asunto para ir a los Estados Unidos? Cruzando desde Mexicali, Garita Centro, o sea, la Garita Vieja. Hay un tiempo aproximado por la Sentry de 15 minutos. También por la Ray Lane, bastante fila, 3 horas. La normal, 1 hora con 50 minutos. A Patín, 1 hora con 5 minutos. Y por la Garita Nuevo Mexicali en la Sentry, son 35 minutos. La Ray Lane, 1 hora con 40. Y la normal, 1 hora con 15. La normal, 1 hora con 15. Y a Patín, 10 minutos. El tiempo aproximado en el cruce de Garitas. Nos vamos con música y en unos momentos regresamos. Buenos días.
1: Y con mucho respeto hasta el cielo para nuestro aventurero, Jason Jiménez.

0: andan bien apagados, les voy a contar un chiste de humor negro.
1: Sí, no, gusta, no,
2: wey,
1: no hagas eso, güey.
2: Sí, güey.
0: ¿Sabías por qué a la niña le decían la doble signo, güey?
1: Porque
0: era Piscis y se murió de...
1: Por favor,
0: de
1: ¡no! Por favor. Por favor, güey.
2: Porque
1: por
2: se
1: favor.
2: Murió de...
0: No, güey.
2: Está bueno, güey. Se lo hubiera contado a Eduardo ahorita.
0: Tengo otro mejor, ¿eh? Tengo otro mejor, ustedes dicen.
1: No, no hagan eso.
2: Échate otro, pues, rápido.
0: ¿Sabes cuál la... Esta está noble, güey.
2: Ok, échalo.
0: ¿Sabes cuál es la pistola más difícil de conseguir en África?
2: ¿Cuál?
0: La no. pistola de agua.
1: Ay, güey, no manches, güey.
2: Pistola de agua.
1: No, ah. Estoy harto, güey. Pero bueno, continuemos, güey.
0: ¿Sabes qué? Se parece un niño a...
1: Ya.
2: Échatelo, te doy permiso, güey.
1: No, no, no. Ah, bueno. Ok, no, no voy a decir que no, ¿eh?
2: Ok, mañana, ¿eh?
1: Bueno, así que no. Que nos lleve la chinga. Vámonos, Reza.
2: Que nos lleve los tres juntos, güey.
1: Oh, dele, dele, dele, dele.
0: Es que les iba a preguntar que, ¿saben qué se parece un niño depresivo a una manzana, güey?
2: Sí, ya sé, pero no lo digas, güey.
0: Ah, ok. Pues
2: que nomás. Los dos están
0: no,
2: así.
0: No, no, no, no.
2: Sí,
0: ya,
2: sí,
0: ya,
2: sí, ya.
0: Ya vas. No, no más era eso, no más era eso.
1: Digo.
0: Oigan, vámonos con los WhatsApp audios. Qué bueno, güey.
2: Ay, no, güey. Si no, deberían de cerrar el océano un rato, güey, la neta, güey. Simón, tráetelos.
0: Ahora.
2: No escuché, güey, la neta, güey.
0: Perro, ¿te da risa o no? Sí, todos, es que te gustó.
1: Ay, no, güey, no, no, no.
0: Es que te digo algo, güey. El humor del mexicano, güey, está bien pasado de lanza, pero el negro, ufa, gallo. No, no, no, no, no. Bueno, vámonos. Yo sé que a usted también le gustan negros, que se los avienten blancos o colorados, pero ahorita no me entran los chistes. Vamos a entrar en lo que nos quedamos pendiente. Y eso es quien nombre las tres canciones que pusimos y nos dé los tres nombres de los vocalistas actuales de La Arrolladora, se lleva la última convivencia que tenemos el día de hoy.
2: Y que tenga disponibilidad.
0: Mi compa mandó un WhatsApp audio de 22 segundos, el más fan.
1: Ok.
2: ¿Será acaso?
0: Puso Ouija con W, dudo que vaya a ganar, pero lo escuchamos.
1: Chample.
3: Ok, ahí va, viejones. El primero fue Julio Preciado, Jorge Medina y Josi Cuen. Ok. La rola fue la de Cabecita Dura.
2: Simón, tráetelos.
1: No, este güey sí se pasó, güey.
0: Tú dime si le sigo.
1: Sí se pasó, no, no, no.
0: Tú
1: sí
0: dime
1: está
0: si
1: bien,
0: le sigo. Fíjate, el vato dijo que
3: Cabecita Dura, la del final de nuestra historia y quedó claro.
1: Ok.
2: Bueno. A lo mejor de la banda de MS también, güey.
0: Vámonos, bueno. Recio.
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0: Bueno, gente dice, ¡vámonos! Este se mira que viene reñido, se mira fuerte. ¿Quién es? 15 segundos.
1: 10 y 15.
0: Yo iba a decir 18, pero ya la vista está haciendo lo suyo, güey.
1: Ya sé,
0: la edad imagino, me está alcanzando.
1: Sí, sí, claro.
0: Y para allá vas, perro.
1: Ya sé, güey, ya sé. No, no me río.
0: No más que no, tú te pasas de lanza porque tú traes nitro, güey.
1: Entiende, güey. Oye, entiende, no me río de ti. Me río contigo.
0: Güey. No, empecé a usar, güey, un gel a base hecho de romero, güey. Imagínate nomás, güey.
1: No, hombre, loco. El no, pelo, hombre, el pelo.
0: Antes
1: el
0: ego
1: pelo
0: lo trae en la cabeza, güey. Ahora tiene que ser de romero, hermano. Antes andaba buscando las especiales en camisetas y calzones. Ahora los busco en las pastillas de la presión, güey.
1: Es lo que te digo, pues.
5: El nombre de los vocalistas es Saúl García, Julio Algo y Max Cervantes. Y las canciones son Secretos de mi memoria, Confesión y La otra cara de la moneda.
1: No manches. ¿Será?
2: No.
1: Ah,
0: se lo lleva.
2: No manches, se lo llevó mi compa.
0: Mis respetos, porque este vato

0: lo dijo exactamente como es. No sé quién sea.
1: Exactamente.
0: Pero exactamente, hermano. Así como lo dijiste. Secretos de mi memoria, la otra cara de la moneda y confesiones. Ahí está, mira, estas eran las rolas.
2: Hazte un beso.
0: Que te conocí, sigues muy guay.
1: ¿Eh? No, no dices así, güey.
0: ¿Ah, no?
1: No, no, no, no, no. Cállate, baboso. Corriente naco.
0: Es que me gusta hacer toser el video. Y más ahorita que se está tomando no, su tecito, güey.
3: Ay, no, hombre, no, me van a
0: estar como se llama. Padre Santo, ya con canas, güey.
3: Padre Santo, güey, sí, te lo juro, güey.
0: ¿Esta es la de la otra cara de la moneda? Hoy no más.

0: buenas canciones de la Arrolladora, güey, la neta.
1: Olvidar no es fácil. Evelyn, regresa, por favor.
0: Qué extrañas cada noche de. Qué migajero, güey.
1: Que vuelva la Virgen de la Cueva.

0: Se lo lleva, señores. Se es el ganador el día de hoy a la convivencia.
1: Con la arrolladora.
0: Nombre completo. No, les escribo porque no escuché. Completo. Correo electrónico, porque si luego van a mandar la postal. Calle. Fecha de nacimiento. Talla de calzón y tipo de sangre. No va a estar con que es azul como la mía, ¿eh?
1: Con eso se hace.
0: Ahí está. Él es el último ganador que tuvimos el día de hoy para la convivencia con la arrolladora Banda Limón. Y le mandamos un saludote a nuestros amigos de Supercarnes Valenzuela, que va a estar presente.
1: Que son los patrocinadores de este evento.
0: Se van a dejar Cayetano. ¿Qué pasó, hija? Hombre, llegaste bien tarde tú también. Mira, pues, lo que les digo, temprano. Y para que le dicen, llega tarde, hija.
2: Saúl García, Julio César, más Alexander, confesión, la otra cara de la moneda y secretos de mi memoria.
0: Era buena tu respuesta, pero ¿qué crees? Te ganaron.
3: No.
0: Sí. Estoy trabajando, dice, mis amigos, no puede mandar mi pase. Dar mi pase. Ah, mira. Ok, gracias. Dice, gané para no estar con el pendiente.
3: El que dijo que era Julio Preciado. Ah, o sea, te andas de burlón contigo mismo, güey.
0: Cómo me encanta la gente que me hace reír en las mañanas, güey.
3: Cómo me encanta la gente.
0: Ah, bueno, Recio dice, buenos días, mi cel no quiere agarrar audio, plebes. Confesión, secreto de mi memoria, dos caras de la moneda y la habías perdido de todas maneras. Es Saúl García. Julio Aro, Max Alexander, Max Cervantes, exactamente. A ver qué decía por acá.
3: El mimoso y el Jackie.
4: Saúl, Julio y Max. Cabecita dura, confesión.
0: Ganó el otro vato.
1: Este no, el otro.
0: No, este no, el otro. Vámonos con un cachito de esto, ¿les parece?
1: Me parece perfecto.
0: ¿Le metemos un cachito a la gente?
3: ¡Échamela! Cachito
0: de la arrolladora. ¿O la quieres toda?
3: Un cachito.
0: Un cachito nomás. De parte de nosotros tres para ustedes.
1: Ahí les va, era con todo y todo. Era.
0: Un cachito al mismo tiempo de los tres.
1: ¡Au! Qué sabroso.
0: Secretos de mi memoria.

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1: Llega Kate Nieto. ¿Cómo se llama la rola?
2: ¿Quién perdió? Regresamos, buenos días.
1: Sigue volvemos, señores, la mejor volvemos. FM. El último ganador de La Arrolladora, lo tenemos.
2: Regresamos, buenos días.
1: Volvemos.

0: papá, ¿qué es el amor? Y le dice el papá, hijo, hasta cambia el fondo, güey.
1: Y se va a poner intenso esto, a ver.
0: ¿Te has estado haciendo el baño del dos? ¿Te has estado zurrando?
1: ¿Cómo?
0: O sea, ¿te has estado
1: No, haciéndose el baño, pues así, así nomás.
0: Así que casi se te sale como que no llegas al lugar. Que se te pone toda la piel chinita y sientes que el aire te abraza y como que... Uy, como que ya no vas a llegar al baño. Sí, papá. Ah, pues así ando. Espérame un poquito, ahorita te explico.

0: espérame, déjame, pongo efectos.
1: ¿Cómo te cambió la voz, Dylan?
2: Oye, ¿era eso o preguntarle por qué, en qué tienen en común los niños en los hospitales a los refrigeradores,
0: güey? No, no, ya, güey, por favor. No, no, nos va a llevar la que nos trajo, güey.
2: O sea, pues ahí ya me lo, ya ves, mira, y no, no lo entendió. Mañana se va a reír. Mañana, y si te ríes, Dios te va a castigar. Mendigo viejo pecador. Oye, entonces ya tenemos ganador y ganadores para la convivencia con la
0: arrolladora.
2: Compa. Hoy no más.
3: Tú me conoces, soy Bulín 47.
4: Oye, mi hermanito, Bulín 47. Ando con el pana, yo sí me siento el garete. Hágale, mi hermano, ya tú sabes que es sencillo. Yo ando con Bulín que viene del Capotillo.
3: Yo pensé que...
2: 5 días.
0: Ajá.
2: Y tiene casi 8 millones de reproducciones en YouTube este tema.
0: ¿Quién es? ¿Cuál es?
2: Se llama Bulín 47 y Kevin Guay se llama Dame Hombro.
0: Ole.
2: Lo miré en un video, me apareció en un reel y me atrapó en el sentido de que dije, esta tiene todo el sonsonete de que está haciendo tendencia. No lo busqué, me esperé, pero se percibe la vibra de una canción cuando se pega, y tú lo sabes.
0: Sí, la verdad que sí, se siente la vibra del guabangó.
2: Así es, y este lo tiene, mira.

0: Ya. Bueno, está bien pegada la rola esa. Oye, vamos con los WhatsApp audios a ver qué es lo que nos dice la raza por acá. Dice ese Gerardo Javier Pérez, es el ganador. Vive en el campanario.
1: Ay, el campanario.
0: Y es más chiquito que yo. Okay. No, le mandamos un saludo. ¿Ah? Gracias. Dice por acá, ¿cuándo voy a ganar? Pues cuando diga las respuestas correctas.
2: Buenos días, muchachos. Bueno. Un saludote de acá del Valle de Mexicali, nada más para pasar a saludarlos. Eso. Suavecito, video, mazapán. Acá su amigo Carlos del San Luis y del Valle Mexicali, de Valle San Luis también.
0: ¡Hola, Carlos!
2: Fíjense, saludos.
0: Oye, saludos a Carlos. Tuve la oportunidad de conocerlo. Se acercó a San Luis al Smart Final.
1: Ajá.
0: En una de las promociones que traíamos y dijo: vengo a saludarte nomás, mazapán.
1: Bien,
0: le dije, genial, no vuelvas a venir así.
1: ¿Así cómo?
0: Así sin nada.
1: Ah, bueno, también.
0: Tráeme una birria, tráeme unos dátiles o algo, le digo. Oye, dice, salud para nosotros que vamos con rumbo al Valle de la Trinidad, dice por acá. ¿Te acuerdas cuando fuimos al Valle de la Trinidad?
1: Ah, cómo no, ni me recuerdes, güey.
3: Casi pegándole a la...
4: Chicos, muy buenos días.
0: Buenos días.
4: Mucha suerte en la convivencia, yo no podía asistir.
3: También acá por la...
4: Tenemos cita en la visa.
3: Ya se reporta.
0: Ah, pues la visa va a estar más chilo, hija.
1: Sí.
0: Hasta la, la convivencia como quiera, hombre. ¿Tú crees que va a haber gente que quiera estar en la convivencia?
1: Sí va a haber, claro.
0: Demasiado.
1: Que va a haber. Demasiada gente.
0: Demasiada.
2: Ya que vuelva, te llevo los dátiles.
0: Gracias. Gracias. Ahí dice, si son contagín, mejor. Vayan a la al ecoparque, se aparecen los niños, dice por acá.
1: ¿A poco será cierto eso? Nico, hay trabajo, Nico.
0: A ver. ¿A cuál es ese para estar seguro? El de la Pidauri.
5: Hay trabajo para el Nico.
0: Nico, ¿ya has ido al ecoparque?
6: No, tenía interesante ir. Vamos a ver qué onda. Hay que investigar.
0: Pero lo interesante sería la hora.
6: Oh, sí, vamos a las 3 de la mañana.
0: ¿Y nos van a dejar entrar, Fido?
1: Yo me encargo. Tengo un compa que trabaja ahí.
0: Sí. Vámonos, recio. Entonces, con música, ahorita regresamos, señores, volvemos. Vamos, sugerencias. ¿Dónde quieren y le gustaría que Nico Servín anduviera haciendo sus grabaciones, sus primeras grabaciones, ya captadas en video por él mismo?
1: Simón.
0: Y también se las pueden hacer llegar a Te Dieron Ñañaras.
5: Así es.
0: Vámonos, ahorita regresamos, señores. Oye,
5: sí, que volvemos.
0: Yo ya me voy a peinar, ya voy a poner la camisa porque ya estoy casi, bueno. Ya estoy listo para irme.
1: Y arriba la arrolladora.
0: Ya estoy listo para irme a la convivencia, la arrolladora. Que váyanse a la página, a lo mejor Mexicali, si no la sigue, para que le llegue la actualización de las notificaciones cuando ya estemos haciendo la convivencia.
1: En efecto, efectivamente, no hay más.
0: Regresamos, señores. ¿Quién llega, sabes?
5: Llega por acá Alex Fernández. Tú sigues aquí. Buenos días.

0: vamos a un corte comercial.
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0: estos vatos, loco.
1: Fíjate que estos vatos hicieron como un meet and greet, una foto, una convivencia con sus fans. Estamos hablando exactamente del grupo que está sonando en estos momentos.
0: ¡Fuerza Rígida!
1: ¡Fuerza Rígida! Ay, no me salió el grito porque no tengo voz. Pero tal cual, hicieron una convivencia con sus fans, Fuerza Rígida, y se puso de qué hablar en las redes sociales porque pues estos vatos, haz de cuenta que pusieron estos, no los puedo llamar como barrotes de contención porque no son barrotes de contención, pero son de estos como para dividir lo que hay en el cine, los que hay en el cine, que son estos palos que los junta una cinta que divide los espacios a la gente, ¿no? De que si está en el público no puedes pasar para acá porque aquí están los artistas, lo que sea. Y el video
0: okay,
1: está...
0: Ok, son las cintas esas que hay como en el cine,
1: Simón,
0: o como en los bancos.
1: Esas meras que como para dividir las filas, ¿no? O hacer filas. Entonces, pues no se podían abrazar con ellos, no podían ni tocarlos, güey, no podían estar ahí como conviviendo con ellos. Oye, ¿qué onda? ¿Cómo estás? ¿Saludito de mano? No, nada, no podían hacer eso. Y hay video, la gente en redes sociales está enfurecida prácticamente.
0: Ok, ya mire, ya estoy mirando. Ahí está el video en la página La Mejor Guión Bajo Mexicali. Vaya al Insta. Tú te le acercas al artista... Y el artista dice, desde aquí porque no puedes cruzar para acá.
1: ¿Por qué?
0: Eso es de cada quien. Digo, hay artistas que les han pasado diferentes situaciones en las cuales, pues, están tratando de evitar probablemente algún tipo de incidente donde la gente también muy fanática se te cuelgan del pescuezo, te quieren besar a fuerzas, te jalan la cadena. O sea, el fanático, te voy a decir algo, y lo voy a decir con la palabra como yo lo pienso. Entiendo... Cuando es modo fan, entiendo cuando es modo fan, pero se torna anaco y corriente. Porque, güey, no seas invasivo, respeta al artista, güey. No puedes jalarle la cadena y arrancársela, no puedes colgártele del cuello, lo puedes lastimar, güey.
1: Les ha pasado experiencias, me imagino, güey.
0: Claro, nos ha tocado, ajá, claro, nos ha tocado ver cómo a Bad Bunny y a Maluma, creo, se les han colgado el pescuezo y pues lo lastimas, güey. Dentro de tu fanatismo te cegas y es que no sabía cómo reaccionar, no lo hice adrede, discúlpame. Me tumbaste una carilla. Sí, pero no era mi intención. Come on, kid.
1: Pero mira todo lo que provoca este, pues. O sea, mira.
0: Entonces
1: lo
0: al
1: que
0: rato
1: hiciste.
0: Se ponen mamertos, dicen que vamos. O sea, yo sí te podría decir, ah, chato, mamón. Pero pues.
1: A primera instancia pensamos eso, ¿eh?
0: Sus razones deben de tener, güey. Ya sí, llega un momento en el que el manager dice, ¿sabes qué? No, no. No, tú eres mi producto, yo te cuido y punto. Tú no mandas.
1: Ajá, a lo mejor hasta es una decisión
0: tú no mandas,
1: propia del manager, ¿eh?
0: El artista te dice, Simón, güey, cáile, güey, el manager. No, no, no, no, no. No, no quiero que se te acerque. Y es como todo, güey.
1: ¿Sí?
0: Si tú miras en un museo un letrero, una leyenda que dice no tocar, ¿por qué lo vas a ir a tocar? No estamos hablando, perdón por la comparación, de una reliquia junto a un artista, pero es lo mismo, es un producto que se tiene que cuidar. O... Pregunta, ¿tú qué opinas, Nico, sobre ese tipo de cosas en los artistas?
2: Pues no vamos muy lejos. ¿Qué pasó en los 80s con un artista muy conocido mundialmente?
1: ¿Michael Jackson?
2: Todo por un fan.
0: ¿Michael Jackson?
2: No, John Lennon.
0: John Lennon.
1: Ah, okay.
0: ¿Qué le pasó a John Lennon?
2: Por un fan que era muy fanático de él, terminó desviviéndolo.
0: Sí, cierto.
2: Entonces,
0: cierto. Yo ando con la onda de que le habían robado algo. Sí,
2: ha pasado tantas cosas por culpa de esa imprudencia que pueda tener la gente por el fanatismo que
0: tiene. Selena.
2: Exactamente.
1: Lo que le pasó
0: a la Selena, pues, pero.
1: Y también que. Pues que los fans a veces de tanto fanatismo te buscan también como tenerte más cerca y terminan haciéndote daño inconsciente o conscientemente, ¿eh?
2: Pero sí, yo digo que hay maneras de decir las cosas y de hacerlas, ¿eh? Así que.
0: Sí, el profesionalismo sobre todo. Entonces te digo, a mí en lo personal, sus razones deben de tener. Si te miras medio mamerto, yo, por ejemplo, a mí me encanta tomarme fotos con la gente. Me encanta tener el acercamiento. Llega un momento en el que ya es incómodo para los artistas porque no los dejan acercarse tanto o tanto tiempo. Eso se comprende, pero bueno. Vámonos con música, Nico, gracias.
2: Muchas gracias.
0: Regresamos. Volvemos, señor, vamos con música y regresamos.

0: pie, así, hazme.
1: ¡Vámonos, señores! Ya se llegó el momento. Son exactamente las 9:54 a.m. Tenemos que pasar a retirar porque el día de hoy tenemos convivencia con la
2: arrolladora. Nos vamos a ir al lugar donde va a ser la convivencia. Obviamente no les vamos a decir.
1: En este preciso momento.
2: No les vamos a decir, solo los ganadores saben dónde va a ser la convivencia. Y pues se va a poner bueno, ¿eh? Así que síganos en redes sociales, La Mejor Mexicali, La Mejor Guión Bajo Mexicali en Instagram, para que estén al pendiente del contenido que se va a subir con los vocalistas, con Don René Camacho, con la arrolladora y con todos.
1: ¿Quiénes vienen?
2: No, viene Julio Aro, viene también Max Cervantes y viene también este muchachito.
1: Saúl García.
2: Ese mero, los tres vocalistas de La Arrolladora conviviendo con nosotros y con ustedes, los ganadores de la convivencia de La Arrolladora.
1: Así es, Nico, muchísimas gracias. ¿Te dieron ñañaras en todas las redes sociales?
3: En todas las redes sociales, Instagram, TikTok, Facebook, YouTube, te dieron ñañaras. Muchas gracias por haber invitado, que vamos a estar más seguido.
1: Eso, gracias, Nico, te seguimos de cerca, seguimos los pasos que vas a andar haciendo. Suavecito, nos vamos a nombre de Alexis Palafox, que ya se fue para el lugar.
2: Sí, ya se fue para
1: poniendo
2: a preparar
1: las
2: todo.
1: Cámaras, anda poniendo todo lo que vamos a capturar ahorita. Y pues de este lado, Enrique Félix el Mazapán.
2: Por acá, Dylan Romel, Suavecito.
1: Lo que escuchó aquí para el chiste, pero fue
2: anécdota.
1: Hasta luego, adiós. Gracias, los ganadores. Manden WhatsApp, ¿quién ganó? Y no le mandamos mensaje porque se me olvidó mandarle a uno, güey.
2: Este güey.
1: Vámonos, adiós.
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3: Diez de la mañana ya con un minuto, aquí nomás en la mejor FM, la 103.3. Vámonos inmediatamente al cruce de garitas. Fíjate que en zona centro, Ready Lane tiene un tiempo aproximado de espera de 2 horas 45 minutos. La general, la estándar, tiene marcada 1 hora 10, pero no. A como vi la fila, mínimo son 2 horas, así que vete con tiempo. Sentry dice que tiene un tiempo aproximado de 35 minutos y cruce peatonal 25 minutos. Nuevo Mexicali, tanto estándar como Ready Lane, 1 hora 45 minutos, Sentry 30 minutos y cruce peatonal 10 minutos. Tráfico en la ciudad de Mexicali, vámonos inmediatamente a lo que viene siendo nada más y nada menos que la carretera San Luis y la avenida Topacio, donde se encuentra un poquito ahí como que congestionado, al igual que en lo que es San Luis y Gómez Morín. Ahí está bastante congestionado. Nos vamos hacia Lázaro Cárdenas, en lo que es Lázaro Cárdenas y Manuel Gómez Morín. Ahí está también con bastante congestionamiento vial. Así que sácale la vuelta y llega con bien a tu destino. Aquí nomás en la mejor FM, la 103.3. 686-216-5971. Ese es el número del WhatsApp. Ya lo sabes. ¿Y qué crees? Estamos más que listos para recibir a la arrolladora Van de Limón de Don René Camacho aquí en la mejor FM, la 103.3. Si tú eres de los que ganaste tu convivencia, felicidades. Felicidades, aquí nomás en la mejor FM. Ya lo sabes, y porque todo Mexicali lo dice, somos la mejor. Muy buenos días.

0: Señores, señores, ¿qué tal? ¿Cómo estamos? Muy, pero muy buenos días. Saludotes para todos ustedes. Estamos iniciando esto que es La Peli y el Psycho Show a través de la mejor FM 103.3.
1: Martes rico, sabroso. Oye, ya se siente lo fresco. Sentimos fresco. Desde ayer en la tarde noche, señoras y señores, pues se sintió como que esos vientecitos medio fríos, medio gélidos, medio helado. Para muchos no, pues muchos estamos acostumbrados así como que el calorcito y todo el rollo. Pero cuando ya se pone fresco así, dices tú, el frío va a venir con ganas.
0: Con ganas. Oye, ya, sí, güey, es lo que estaba platicando hace rato con...
1: El frío va a venir con ganas.
0: Estaba platicando eso hace rato con este Sonso.
1: Ajá.
0: Con el Gago. Y me dice, güey, es que no me enchufes, estoy mucho refrío y que no sé qué. Y yo, la neta, sí, güey, está bien gacho esto.
1: 22 grados centígrados en este momento.
0: La máxima para hoy...
1: 25.
0: Es una chulada, la verdad. Como, es más, como si estuviera en fin de semana lloviendo, algo así más o menos.
1: ¿Sabes cómo está el clima? Muy sandieguino.
0: Ándale, efectivamente.
1: En la noche, así muy, como muy que sabroso. Muy sandieguino, muy a gusto, porque anoche sí estaba.
0: ¡Ay, hermosa! Nada más para mí, ¿verdad? Para ella no. ¿No? Fíjate, para que veas, ya ves, es buena onda.
1: Muy sandieguino el clima, muy a gusto, muy, muy rico.
0: Sí.
1: Pero sí había momentos en que los vientecitos como que te calaba.
0: Creo que el viento es lo que se hace sentir un poco más, ¿no?
1: Así es.
0: De hecho, señores, ya saquen las de las chamarritas.
1: Ya enjuáguelas para que no huela cucaracha.
0: Es correcto. Tiene un olor medio. No es cucaracha, ¿eh?
1: No,
0: cucaracha.
1: Pues huelen a guardado.
0: Guardado,
1: pues.
0: Exactamente, sí.
1: Oye, tenemos vientos el día de hoy también de 18 kilómetros. Que va a estar.
0: Está rico. De hecho, sí.
1: Se con vientecito, vientecito va a estar el día de hoy.
0: Oigan, déjame revisar nada más una cosa, Peli.
1: ¿Qué cosa?
0: Ok, las máximas de aquí para adelante es de 31 grados centígrados, Peli. Y es un solo día y los otros son de 30, 28, 26.
1: El próximo lunes.
0: Ah, el viernes 33. ¡Wow!
1: Este viernes tenemos 33 grados, ¿sí?
0: Sí, sí, sí. Pero las mínimas, Peli. 15.
1: Y el lunes, el próximo lunes tenemos 32 como máxima y 33 como máxima. O sea.
0: Una chulada.
1: Sí.
0: Chulada, chulada, chulada, chulada.
1: Oye, te
0: chulada.
1: Están diciendo cosas por acá que qué alfa te mira, Psycho. Que habrán visto.
0: Ah, caray. ¿Dónde? ¿Cuándo?
1: No lo sé.
0: ¿Yo?
1: Quizá.
0: Posiblemente era otro.
1: El Dylan, mira, él sí parece macho alfa.
0: El Dylan parece macho alfa recién despertado. Andas con el gallito feliz, mijo, a todo lo que da. Va.
1: 10 de la mañana ya con 16 minutos, señoras y señores. ¿Cuál es el número de WhatsApp?
0: 686-216-5971. Oiga, recuerde, puede mandar su WhatsApp audio a partir de ya. Recuerda la mejor FM 103.3, siempre con las mejores promociones. Hoy tenemos carnita asada con
1: la arrolladora banda El Limón de Don René Camacho.
0: Oye, ¿hace cuánto?
1: Ya huele, ya
0: mañana,
1: huele.
0: ¿Hace cuánto que no miramos a Don René Camacho?
1: Uy.
0: La última fue en la Lázaro, ¿verdad?
1: Así es.
0: Ahí.
1: O sea, de que convivimos, platicamos, con ellos, pero con Don René específicamente, sí. Fue en ese momento.
0: Fíjate, ya hace ratillo.
1: Que el año pasado vino la arrolladora a un evento junto con el Recodo de una conocidísima.
0: Es correcto, sí.
1: Mercado, supermercado, vino la arrolladora. Sí. Ahí tuvimos chance de platicar con ellos. Pero no nosotros, como la mejor FM, como ese trato, esas cosas bonitas que tú sabes que Don René Camacho es una excelente y finísima persona y
0: sí,
1: siempre un caballero.
0: Muy simpático, muy alivianado, muy sapiente para todo lo que hace.
1: Exacto.
0: Claro que sí, hombre. Oye, peligrosa.
1: ¿Qué pasa?
0: Dios santo, se me fue la onda, fíjate.
1: No, ya es que te corté el alemán. Ya te correte el alemán.
0: Sí.
1: Vámonos a un corte comercial, ¿te parece?
0: Vamos a corte, regresamos. Recuerda, esto estamos iniciando apenas y recuerda que se llama
1: El Psycho.
0: Y la Peli.
1: Show.
0: Miau.
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0: Estamos de regreso, Psycho. En esto que se hace llamar
1: La Peli y el Psycho Show.
0: A través de la mejor FM, la 103.3.
2: Mi semana peligrosa.
0: ¿Qué pasó?
2: Mi semana peligrosa este martes, después de una lluvia impresionante. Qué bárbaro, hombre. Un friazo de la fregada. Teníamos que tener algo bueno en cabina.
0: Claro.
2: ¿Y qué digo bueno? Digo, es algo buenísimo.
0: ¡Buenísimo!
2: Y no estoy hablando de la arrolladora, no.
0: No.
2: Algo mejor todavía.
0: Eso viene después también. Pero, por supuesto, tenemos aquí en la cabina de La Mejor FM a la diputada Michelle Sánchez Allende, que nos visita en esta mañana. Michelle, bienvenida.
3: ¡Eso! ¡Hola! ¿Cómo están?
2: ¡Mi buena Michelle! ¿Cómo estás, Michelle?
3: Muy contenta de que ya nos agarró el fresco y que Mexicali se va a poner más bonito.
2: A ver, Michelle, a ver. Paren todo, por favor.
3: Cuéntame.
2: A ver.
0: No, cuéntanos tú.
2: Aquí no estás con Julio González.
3: Ah.
2: Ok, aquí vamos alivianados, animados.
3: Saludos al Julito.
2: No, nada de saludos. No. Aquí vamos a darle. ¿Ok?
3: Vamos otra vez,
2: Pelín, por
0: okay,
2: favor.
0: Vamos, tres, dos.
2: Señores, muy buenos días. Regresamos a esto que es
0: El Psycho y la Peli Show.
1: Y tenemos invitadaza de lujo, peligrosa.
0: Pero qué invitadaza.
2: Tenemos a
0: Michelle Sánchez Allende.
2: A ver, no, paren esto. No. Pali, nos llama así se dice Michelle Sánchez, ¿verdad?
3: Sí, Michelle Sánchez.
2: Perdón.
3: Ok. Lo dijo perfecto.
2: Sí, ok, vámonos ya.
3: Eres acto.
2: Señoras y señores, regresamos. Esto es
0: El Psycho y la Peli Show.
2: Y tenemos a
0: la diputada Michelle Sánchez Allende en cabina de La Mejor FM.
2: ¡Eso es todo! ¡Michelle, buenos días, bienvenida!
3: Y aquí en La Mejor sí se siente el amor, Muy bien.
2: Oye, Michelle, híjole, la verdad es de que teníamos un chorro de ganas que vinieras para preguntarte un chorro de cosas. Pues ya nos dijeron, eso no lo puedes preguntar, cállate el hocico. Entonces tenemos que hablar de lo que nos están indicando.
3: Tú pregunta lo que quieras.
2: ¿Segura?
3: Segura.
2: Ok.
3: Sin miedo al éxito.
0: Sin temor, dice. Oye, Michelle.
2: La diputada Michelle Sánchez Allende. Ah, se vive bien chilo.
3: Allende.
2: Doble L. Fíjate que hace poco estaba mirando un video tuyo de cómo iniciaste, uh-huh, con el movimiento que iniciaste en el 16, creo.
3: En el 13.
2: Ah, fíjate, exactamente. Sí, cierto, ya me acordé por qué. Eras una jovenzuela.
3: Pequeñita, bebé, estudiante universitaria.
2: Exactamente, y el día de hoy, bueno, pues ya andas en las grandes ligas. Y hablando sobre este registro como aspirante a la coordinación municipal de Morena para el próximo proceso de elecciones que varios andan ahí queriendo, y todo el asunto, pero Michelle, aquí está y dice, aquí estoy yo también.
3: Claro, mira, llevo más de 13 años militando en Morena, ya bastante tiempo, y desde muy chiquita entré al partido, y la verdad es que en Morena, así como en las familias, hay de todo, ¿no? Hay algunos perfiles que somos muy buenos y otros que son impresentables, eso hay que aceptarlo. Y el día de ayer hice mi registro como coordinadora de la 4T. Para fortalecer el partido aquí en Mexicali.
2: Okay.
3: Entonces va a haber muchos tiradores y tiradoras. Hey. Yo soy una de ellos. Y próximamente va a haber una encuesta que va a llegar a su casa. Le van a preguntar quién quiere que sea el coordinador o la coordinadora. La propuesta es que sea Michelle Sánchez Allende.
2: Por favor, no los apedreen. No. Hay que recibir.
3: Reciban a los encuestadores, por favor.
0: Por favor.
2: Importante.
3: Sí.
2: Esto es importante, peligro.
0: Así es, Michelle. Van a competir internamente con compañeras y compañeros. Y yo, pues también el Psycho, queremos preguntarte si confías en que la competencia será limpia, absolutamente.
3: Fíjate que Morena abre mucho sus procesos. Podría solo preguntarle a su militancia, pero también ya le está preguntando al pueblo de Mexicali, y eso me parece que es importante para realmente hacer lo que la gente quiere. Y sí, va a haber muchos compañeros y compañeras que se registren. Yo pienso que va a ser difícil porque es una competencia política, pero al final son compañeros y compañeras que queremos mucho, todos nos tenemos que respetar. Nada de chismes ni campañas negras.
2: Ay, no, así que chiste.
3: Ni descalificaciones personales.
2: Ay.
3: Es importante ser muy democráticos y abiertos y transparentes, entonces estoy segura que va a ser un proceso pues muy limpio y pues también parejo para que cualquiera que se registre también pueda ganar. Digo, en este caso yo tengo una trayectoria muy larga, ya de 13 años participando en el partido. Uh-huh. Yo llegué a Morena antes de que Morena estuviera en el poder. Yo no llegué con una candidatura ni con un cargo, porque mucho chapulineo siempre hay, eso siempre se ha criticado. Entonces, hoy tienen una oportunidad la gente de elegir a alguien que siempre ha estado en Morena y que somos una generación joven con experiencia.
4: A ver, yo una vez le pregunté a un candidato que después fue presidente municipal y ahora se lo pregunto a Michelle.
3: Ok.
4: ¿Para qué quieres ser? ¿Para qué quieres estar?
3: Ajá.
4: Si nada más llegan puras broncas.
3: Uh-huh.
4: Llegan problemas, hablan de ti, te señalan y esto y todo eso. ¿Por qué esa decisión?
3: Oye, nada más para que decirle a la gente que ahorita todavía no estamos en el proceso electoral. Falta para el siguiente año. Ahorita es un proceso interno, pero sin duda encamina a ese proceso, ¿no?
4: Yo me refiero,
3: la política.
4: Exactamente,
3: dices,
4: ajá.
3: Encamina a llevarte al proceso electoral. Pero en la política, la verdad es que bien dicen que los políticos y las políticas debemos tener piel gruesa. Y yo recuerdo muy bien, desde que estaba chiquita, que me tocaba ver ahí a López Obrador en la televisión, que me tocaba ver a otros del PRI, del PAN, y tú decías, oye, pero yo no veo mujeres, ¿no? Y ahora ver que la política ha cambiado, que hay mujeres en la política como nuestra presidenta, que todos los días defiende la soberanía de este país, pues hay mejores ejemplos de políticas que están participando. Y eso nos da cabida a que las mujeres, como yo, tengamos la oportunidad de participar, aunque sepamos que van a hablar mal de nosotras. De hecho, a mí me tocó, fíjate, un personaje de medios de comunicación que dijo que yo me había operado el cuerpo y que me vestía de tal manera.
4: ¿Y quién? ¡Dilo!
3: No puedo decirlo.
4: ¡No importa!
3: No puedo decirlo porque no le quiero dar publicidad gratis, pero la verdad.
4: ¡Se la cobramos!
3: Pero la verdad, o sea, sí hubo ahí un tema de violencia política, pero que yo le decía a esta persona, oye, te voy a decir algo, le dije, tú puedes criticar todo mi trabajo político, mi trayectoria, pero con mi cuerpo no te puedes meter.
0: Claro.
3: Entonces, muchas mujeres que andamos acá en políticas hacen mucho chisme de muchas cosas, pero acá la carnita que importa pues es el trabajo que hemos hecho, dónde hemos estado. Yo he sido directora del Instituto de la Juventud de Baja California, he sido diputada 2 veces y considero que esta es una oportunidad para crecer y poder demostrar una nueva visión para Mexicali y también una nueva generación de morenos y morenas que queremos que las cosas se hagan bien. Por estrategia electoral, Morena ha elegido perfiles, híjole, no tan presentables, esa es la verdad, y lo hacen por estrategia electoral para ganar porque son conocidos, pero yo creo que ya es el momento de que los perfiles que ya estuvimos mucho tiempo, que sabemos lo que es la izquierda, que sabemos lo que es el humanismo mexicano, pues nos dé la oportunidad del pueblo de elegir a esta nueva generación de jóvenes que la neta no tenemos nada malo en nuestras trayectorias.
4: Y se ve que lo disfrutas, ¿eh?
3: Mucho.
4: Porque te he visto en algunos eventos y sé que lo disfrutas, o sea, fluye. Y en ocasiones, cuando vemos ahí al político y a esta persona que está al frente
3: de los señores de corbata.
4: Ajá, bueno, ajá, por decirlo de alguna manera.
0: Que nada más en campaña se levantan las mangas y se ensucian poquito.
4: Y después ya no los vemos.
0: Ya no los vuelves a ver.
4: Ay, comentarios.
0: Exactamente. Oye, estamos hablando de toda tu trayectoria, de todo lo que has hecho, de las funciones que has tenido, Michelle. Pero, ¿cuál es tu sello característico como funcionaria real?
3: Fíjate que yo pienso que lo principal que me ha caracterizado es luchar por una agenda de derechos humanos, principalmente por las mujeres y la violencia en contra de las mujeres, niñas y adolescentes. Y esta última etapa, en este último año en el Congreso, a mí me ha tocado presentar ciertas reformas que son muy importantes, como por ejemplo traemos el derecho a la ciudad y la ley de cuidados. En la ley de cuidados hablamos del amor a la familia, ¿no? Que ahí está la mamá, el papá, el abuelito cuidando a todo mundo, pero el cuidado no se ve como un trabajo. Y se piensa que por solo el hecho de amar a las personas tenemos que cuidar, cuando tiene que ser un trabajo pagado. Y en el derecho a la ciudad, lo que nosotros buscamos es que ahora sí que el amor se vea en las calles, ¿no? Se vea el amor en el cuando pasa la basura, cuando las luminarias, cuando los baches. Entonces, pienso que una forma que me distingue de hacer política, y no quiero ser romántica, pero sin duda es amar a la ciudad, amar donde vives, donde naciste, donde creciste, donde me formé políticamente. Yo soy hija de familia migrante, mi papá de Sinaloa, mi madre de Oaxaca, y soy la primera generación de cachanillas. Y sin duda el plan de ellos era que sus hijos e hijas pudieran tener mejores oportunidades para vivir. Mexicali me las ha brindado, así que siento que le debo mucho a esta ciudad.
0: ¡Wow!
4: ¡Nice! ¡Nice! ¡Peligrosa!
0: Y cuando hablas con sinceridad se nota, y cuando hablas con franqueza se nota, Saico, y Michelle se caracteriza por esto. Michelle, último mensaje para la población que está en sintonía en este momento de La Mejor FM.
3: Que cuando vaya la encuesta a su casa, Michelle Sánchez Allende sea su respuesta. La verdad es que o le van a llamar por teléfono o le van a tocar la puerta. Por favor, ábranles. Casi siempre la militancia de Morena es la que se queda al final de esas encuestas, pero este es un proceso que Morena lo hace muy democrático. Le pregunta a toda la gente. Entonces, si nos dan la oportunidad, Yo sé que no se van a arrepentir, porque ya es tiempo que los que estamos en Morena hace mucho tiempo, pues hagamos lo justo y pongamos en alto al movimiento que nos representa.
4: Por teléfono no, porque luego cuelgan, ya ves cómo la gente, hombre.
3: Van a ir a casa por casa seguramente, entonces ábranles, no son los de la Coppel, por favor, ábranles.
4: Señores, señores, Michelle Sánchez Allende, diputada, bueno, todavía, ¿verdad?
3: Sí, uh-huh. Sí, este proceso va a durar yo creo que 1 o 2 meses máximo, uh-huh. En lo que se define. Uh-huh. Si no soy yo, igual voy a apoyar a cualquier compañero o compañera que esté, y si soy yo, pues ya me tengo que separar del cargo, porque tengo que dedicarme a pura labor partidista.
4: Nice, perfecto.
3: Gracias.
4: Ahí está, mi estimada peligrosa.
0: Michelle, redes sociales.
3: Ajá. Michelle Sánchez Allende, no se olviden del Allende, es el apellido materno de Allende. Mi madre.
4: Sí, y está muy bonito. Se enoja, impone, ¿eh?
3: Y se enoja, porque ella dice que ella me parió, entonces.
4: Es ella de las 7 regiones.
3: Sí, totalmente. Wow. Totalmente. De mucha historia. Entonces, Michelle Sánchez Allende en TikTok, Facebook e Instagram.
0: Muchísimas gracias. Gracias a la diputada Michelle Sánchez Allende, que está con nosotros en cabina de la Mejor FM, la 103.3. Vámonos con música, mi querido Saico, ¿te parece?
4: Me parece perverso.
0: Y vamos. Ya lo sabes.
4: Tú lo dices.
0: ¿Somos?
4: La mejor. Sí. Y aguas, porque ya está nada de llegar la arrolladora, vende limón.
0: Nomás poquito.
4: Tantito. Una ya cosa viene. De nada.
0: Ya huele a carne. Ya huele a carne. Ay.

0: Vámonos al cruce de garitas en este momento y reporte de tráfico en la Mejor FM, la 103.3, zona centro, Ready Lane, 2:25. General, 2 horas, entry, 30 minutos, cruce peatonal, 30 minutos. Nuevo Mexicali, tanto estándar como Ready Lane, 1:45, entry, 25 minutos, y cruce peatonal, 10 minutos. El reporte del tráfico. Nos vamos sobre lo que es Boulevard Lázaro Cárdenas y Calzada Anáhuac, con bastante congestionamiento vial, y al igual que en lo que es Río Nuevo y Calzada Independencia, bastante congestionamiento. Nos vamos a un corte comercial y regresamos, porque todo el mundo lo dice, somos el Psycho y la Peli Show a través de La Mejor.
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15: Cruce de garitas y reporte de tráfico aquí nomás en la Mejor FM, la 103.3, Zona Centro, Ready Lane, 2 horas 45 minutos el tiempo de espera por Zona Centro, General 1 hora 50 minutos, Sentry 20 minutos, cruce peatonal 25 minutos. Nuevo Mexicali, tanto estándar como Ready Lane, 1 hora 30 minutos el tiempo de espera, Sentry 25 minutos y cruce peatonal 10 minutos.
17: Además,
15: es que agárrate el otro es el tuyo. Ya está.
17: ¿Y ese?
15: Ahí está, ya ves.
17: Chihuahua, hombre. Esa discriminación para los de color cartón en esta cabina, Chihuahua. ¿De qué estamos hablando?
15: Del tráfico en la ciudad.
17: Ah, sí, mucho, hay mucho tráfico.
15: Aquí en el Montejano también.
17: No salgas, Peliorita.
15: No hay que salir.
17: ¿Para qué? Área concurrida, ya te la sabes, ¿no? Independencia. Oye, antes nada más nos marcaba acá Benito Juárez y Justo Sierra.
15: Ahora no, Calzada Independencia, a la altura también del Centro Cívico, uh-huh, está bastante congestionado.
17: Es correcto, y para que tomen precauciones, muy feo y la bajada. No, una cosa rara.
15: Y muy feo el Psycho también.
17: Cáetelo,
15: ay,
17: sí.
15: No, perdón.
17: Ah, ya vamos a empezar.
15: Es cierto, mi vida. Arre. Te ves bien guapo.
17: Qué pizarrona esta.
15: ¿Y qué, pues? El baño público de la Robledo, mira. Vámonos con música, aquí nomás. Porque todo el mundo lo dice, somos
17: la mejor.

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0: poquito nomás, poquito nomás, Aiko. Poquito nomás, Aiko. Aquí nomás en la mejor FM, la 103.3. Son las 11 de la mañana ya con 29 minutos. Porque todo el mundo lo dice, somos
1: la mejor.
0: Somos la mejor. Aquí nomás, oye.
1: Hey, hey.
0: No, hombre, ve.
1: Dale, dale, dale.
0: Ve tú para allá. Aquí nomás en la mejor FM. Oigan, tenemos ya en este momento parte de la convivencia con la arrolladora aquí afuera de las instalaciones.
1: Ajá.
0: Y está muy padre todo.
1: No es cierto, Peli.
0: ¿Por qué no es cierto?
1: Porque ni siquiera ha salido para ver si sí o no.
0: Claro que sí salí. Yo recibí a don René.
1: Ah, yo
0: acuérdate.
1: O sea, no ha hecho ni madres, pero ya ha recibido a don René.
0: Para que veas.
1: Esa va a ser, ahorita vas a ver.
0: Para que veas.
1: Ahorita, o sea, vas a ver.
0: Los últimos serán los primeros. Pues es que yo estoy aquí en cabina, mijo. Pues, ¿cómo quieres? ¿Cómo quieres? ¿Cómo quieres que te quiera?
1: Ajá.
0: Pero bueno, esa es otra historia. 11 de la mañana ya con 25 minutos. Y hablando de historias, algo que está muy viral en las redes sociales es este nuevo comercial de las carnes frías. ¡Qué bárbaro!
1: Está muy...
0: pasado de lanza.
1: Pasado de verdura, ¿eh?
0: Está padrísimo. Yo no sé si usted no lo ha visto. Búsquelo. Es el que empiece con la F y son tres letras.
1: Ajá.
0: FUD. Entonces, estos personajes de esta compañía, pues se les ocurrió la magnífica idea de lanzar este comercial previo a lo que es el estreno de la película Street Fighter.
1: Que es este mes, ¿no?
0: Es este 15 de octubre. Este jueves ya es el estreno donde sale Jason Momoa y salen muchos personajes. Pero dijeron, pues, ¿cómo promocionamos y cómo somos patrocinadores?
1: Pero, esa es mi pregunta. ¿Sí son patrocinadores?
0: Pues ahí te lo está anunciando.
1: Porque están utilizando toda...
0: dice
1: el performance.
0: 15 de octubre, solo en cines, esto y todo el rollo. Pero bueno.
1: Pues está pasadísima de lanza, ¿eh?
0: Y se les ocurre hacer un personaje que ya está dentro de la película. Un personaje del videojuego.
1: Sí.
0: Que es Chun-Li.
1: Chun-Li.
0: Pero ahora es Chun-Lin Mei.
1: Chun-Lin Mei, Timón.
0: Y está la actriz y vedette Lin Mei, caracterizada de Chun-Li, pero de Chun-Li de los 80s.
1: Es correcto.
0: Del videojuego.
1: De la original.
0: De la original. Y toda la visión de este comercial es como si estuvieras dentro del videojuego, de las maquinitas que ibas y jugabas a la esquina, que te quedabas con los 50 centavos y comprabas la ficha. Así tal cual. Donde pues te promociona que las pizzas, que las salsas de queso, o sea, todo.
1: Me gustaría ver otro comercial con otro personaje, obviamente interpretando a otro personaje.
0: A otro personaje de la película,
1: sí,
0: claro.
1: Sí, a otro actor, pues, interpretando algún personaje.
0: Claro, y está pasado de lanza. En serio, los comentarios son magníficos, pero lo que sí nos llamó la atención es la imaginación de estas personas.
1: Sí,
0: o sea,
1: sí.
0: ¿Cómo lograron concretar con esta mujer que es Lin Mei?
1: Fue muy bueno, ¿eh?
0: Y decir, va Lin Mei tomar la decisión y decir, va, me lanzo y hacer este comercial que les quedó magnífico, ¿eh? Les quedó padrísimo, pasado de lanza. Y usted lo puede ver a través de las redes sociales y también en su plataforma preferida y también en la televisión, creo que ya está saliendo.
1: Efectivamente.
0: Así que para que lo cheque, está padrísimo. Muy, muy padre. Un bono para el que... y pensó en esta idea.
1: La verdad es de que me gustó muchísimo la imagen que caracterizaba en aquellos ayeres, obviamente, las películas, ¿no? Todo lo que miramos en la televisión.
0: Así
1: todo,
0: es.
1: Todo. O sea, está perfecto. Me gustó mucho.
0: Padrísimo. Muy, muy, muy padre. Pero bueno, 11 de la mañana ya con 28 minutos, Aiko. ¿Con qué continuamos? ¿Con qué nos vamos?
1: Oye, para la raza que nos está acompañando, para la raza que está ahorita escuchando La Mejor FM, ya regresamos de no eran vacaciones, perdón.
0: ¿Qué?
1: No. De un fin de semana largo, pero ahora con un clima bastante más rico.
0: Pues es que lo del clima es relativo. Porque como puede que esté fresco en estos días, tú sabes que para finalizar el mes de octubre, como por ahí de Halloween, hace calorcito otra vez.
1: Exacto. Oye, mándanos, ¿qué tal si nos vamos con un hashtag?
0: Hashtag.
1: Hashtag no me juzgues.
0: Hashtag.
1: Porque aquí escuchamos...
0: pero no juzgamos.
1: Pero no juzgamos. Oye, confieso una mentira.
0: Hashtag no me juzgues. ¿Qué hiciste? Haznoslo saber. Será completamente anónimo.
1: Oye, Fíjate que dice manía, pero me fui por la mentira. ¿Qué te gusta más, manía o mentira?
0: Es que son cosas completamente diferentes.
1: Sí, ¿qué te gusta más?
0: Manía.
1: ¿Manía?
0: Sí.
1: Ok,
0: sí,
1: va,
0: sí.
1: va. Confiesa una manía, 216-5971. Recuerda que en la peli El Psycho escuchamos.
0: Pero no juzgamos.
1: Es aquí, no puede estar
0: hashtag,
1: aquí.
0: Adiós. Hashtag.
1: ¿Mande? ¿Tú hashtag. Tienes una de ella? ¿De ella? Sí, de
2: ella. Que si juzgan ustedes nomás cuando.
1: ¡Cállate el hocico!
0: Hashtag.
1: Dinos una manía.
0: Hashtag, mi manía es que cuando me duermo me arrullo.
1: ¿Cómo que te arrullas?
0: Moviendo el pie.
1: Ah, ¿tú sola?
0: Sí.
1: Ok.
0: Me arrullo.
1: ¿Ande? Confirmo. Una manía.
2: No sé.
1: Yo tengo una con los billetes, tengo que acomodarlos para poder guardarlos, güey. No puedo guardarlos así todos, para todos lados.
0: En orden.
2: Y tenerlos con la cabeza hacia arriba porque siento que si los tengo con boca abajo se marean.
1: Ah, esas son manías. Porque gracias, amigo, por participar, porque aquí escuchamos.
0: Pero no juzgamos. 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

0: al cruce de Garitas y reporte de tráfico aquí nomás en la Mejor FM, la 103.3, zona centro, Ready Lane, 2:30, general, 1:50, entry, 15 minutos, cruce peatonal, 30 minutos. Nuevo Mexicali, tanto estándar como Ready Lane, 1:40, entry, 20 minutos y cruce peatonal, 10 minutos. Vámonos al tráfico.
1: Trafiquillo, oiga, trafiquillo en ese momentillo para la gente que anda manejanilla, mexicanilla. Ya, pues ya, hombre, ya, mejor tonterías. Y mejor les digo que en ese momento, señoras y señores, acá sobre lo que es calzada Manuel Gómez Morín, la 1810 y carretera San Felipe. Oye, si nos vamos un poquito más para allá, llegando hasta la, que es la San Luis.
0: Ajá.
1: Por la misma Gómez Morín, está cargadito el tráfico, ¿eh? De hecho, ahí entre San Luis y San Felipe, sobre la calzada Manuel Gómez Morín, hay trafiquillo, para que tengan ahí sus precauciones.
0: Así que antes de cruzar a la 1810, por favor, tome sus rutas alternas.
1: Área concurrida.
0: Así que ya lo sabe, este es el reporte de Garitas, cruce de tráfico aquí nomás.
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2: Vamos a un corte comercial.

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0: Señoras y señores.
1: Señores y señores, regresamos. Recuerden, estamos totalmente en vivo a través de la mejor FM 103.3. Recuerda, esto sigue siendo
0: El Psycho
1: y la Peli
0: Show. Aquí nomás en la mejor. Y tenemos en cabina a
2: La Arrolladora.
1: Arrolladora, señoras y señores. Veníamos anunciándolo. Teníamos, la verdad, ya algún tiempo que no mirábamos, por ejemplo, a Don René.
0: Que está aquí en cabina también con nosotros.
1: Está en cabina también, sí, no está perfecto. Me encanta porque estos, oye, llegan
0: moviendo y todo.
1: Sí, son unos juguetones, eso me encanta. Esa actitud, esa es energía. Y eso siente bastante bien. Jóvenes, por favor, preséntense con la raza.
3: Hermano. Hola, ¿qué tal? Muy buenas tardes. Yo soy el rey de España. No, hola. Muy buenos días a todos. Buenos días, siguen siendo días. Gracias por el espacio. Primero que nada, aquí a la mejor 103.3. Muchísimas gracias por el espacio. Estamos felices de estar aquí con los amigos Cachanillas. Los saluda su amigo Max Cervantes, el actual vocalista más joven de la Arrolladora banda. Eso el limón del señor René Camacho.
4: Eso es todo. Yo soy Saúl García, también soy vocalista. Y estaba muy contento, la verdad, qué gran recibimiento tuvimos ahorita, ya vimos que tenemos invitados especiales el día de hoy, vamos a convivir ahorita, vamos a echar un taquito, muy muy contentos de venir después de algún tiempo que no veníamos, ¿no? Creo que siempre es un placer visitar las tierras cachanillas. ¿A qué anda Julio?
5: Hola, yo soy Julio Aro, uno de los vocalistas. ¿Sabes lo que? ¿Saben que me trajeron unos chocolatitos? Acá ando compartiendo chocolate con Don René. ¿Ve a Don René? Acá andamos. La verdad, contentos y pues nada, listos para contarles sorpresitas que tenemos. Les paso al mero, al big
0: patrón.
5: Boss.
0: Al patrón.
6: Hay una cosa muy, muy que me tiene así medio espantado.
1: ¿Qué pasa?
6: Hace unos días estuve por aquí y estábamos como 45 grados.
1: ¿Ah, sí? Sí.
6: No digo muchos días, cuatro o cinco días. Sí. Yo pasé por aquí, anduve en una motocicleta por aquí, me dio un run por allá por Estados Unidos y... dije yo, no me voy por Mexicali porque está muy caliente.
1: Ajá, y ahorita
6: me iba a ir por Hermosillo, San Luis y todo. Pero le di la vuelta por la Baja California. Me salió caro. Me fui a Los Cabos porque estaba el mal tiempo. Me dijeron, no te muevas porque hay un ciclón así. Y pues me cuidan mucho, pero pues, haz de cuenta que me sacrifiqué. Estuve en San Quintín, en Ensenada, en Santa Rosalía, Loreto, y fui a parar a Los Cabos. Miren, por causa del ciclón, muy sacrificado.
0: Así es. Pero mire, el clima lo recibe de una manera muy bonita. O sea, ya después de tanto calorón que pasó por aquí, ahora el clima está muy, muy a gusto.
6: Yo quería venir por acá porque por acá hago dos días a Mazatlán.
0: Así es.
6: Pero por allá por La Paz tengo que hacer cuatro días y si le atino al barco... porque vengo en motocicleta, tengo que subir la moto al barco.
0: Así es.
6: Entonces dije yo, no, pues no me dejaba ir el mal tiempo. Decía, no, don René, no viaje ahora. De veras me cuidaron. Y siempre cuando me tocó viajar, hubo una marejada tremenda que llegué como con tres días con la marejada puesta en la cabeza.
1: Oiga, don René, yo tengo una pregunta para usted. Después de estar tantos años al frente de una banda, con tantos músicos... tantas situaciones que se viven dentro de la agrupación, ¿qué es más difícil? ¿Lidiar con tantos músicos o con una mujer enojada?
6: No, eso no tiene comparación.
0: me imagino que...
1: La voz de la experiencia.
6: No, yo todavía hasta ahorita, con la experiencia que tengo, no entiendo a una mujer.
1: ¿Enojada?
6: No le entiendo porque a veces que llego contento y se enoja porque estoy contento.
0: Pero pues
6: empieza,
0: bueno.
6: Me empieza a picar para que me ponga mal, digo yo. No, mejor me voy a la calle.
0: Muchachos, va a ganar en la moto, claro, y darle la vuelta. Muchachos, ustedes que están ya en la agrupación, ¿qué es lo más loco que ha hecho una fan por ustedes? Una fan.
5: Creo que lo más loco que ha hecho por nosotros. Bueno,
1: son medias locas, la
5: sí,
1: verdad.
5: No. A Esaú ya lo mordieron, una vez le mordieron el cachete.
7: A mí una vez una muchacha, no me acuerdo si fue en Aguascalientes o dónde fue, pero una muchacha, nos bajamos del escenario y no sé qué, pero como que le dio ansias. Y en vez de darme un beso, o sea, como que ¡ay! Y me agarró el cachete y me mordió el cachete. Me dejó los dientes.
1: ¿Pero fuerte?
0: ¿Cómo te hizo? ¿Sí te marcó los dientes?
7: Sí, de que por cierto le dije, te hace falta una ortodoncia. No.
1: Estaba chueco.
7: Sí, ¿Sí te estás poniendo los guardas o no?
4: No, la verdad que creo que eso es lo malo cochón. Pero de detalles bonitos, creo que pues yo creo que coincidimos los tres en que pues tatuajes, ¿no? Tatuajes de nuestra firma. Okay. Hay una muchacha que se tatuó mi silueta cuando estaba yo panzona. Se tatuó mi silueta. Ay. No, se tatuó la silueta de mi cara.
7: ¡Ándale!
4: Y la verdad es de que son detalles muy bonitos, ¿no? Los que. Yo creo que tan solo el hecho de que viajen kilómetros, horas y para mirarnos. De hecho, aquí en Tijuana que vamos a estar y aquí en el Palenque del Fex hay varias fans de la Ciudad de México.
7: ¡Los amamos!
4: Que ya compraron su boleto y van a venir desde allá, ¿no? Y pueden ir a conciertos allá, pero como para vivir la experiencia, ¿no? De estar claro. En la gira con la Arrolladora. Creo que eso es de lo más locochón. ¿Tú, hermano?
7: Yo la primera vez que vengo a Mexicali, carnal. Nice. Ya me siento un cachanilla más.
0: ¡Dejado!
7: Me está encantando Mexicali. De verdad, ayer salimos.
0: Julio y agosto.
7: Ayer salimos, quiero comentarte que ayer salimos y fuimos a Mariscos Los Compadres. Okay. Que agradecerles la atención, machín. Se portaron muy bien conmigo y con Julio. Ahí nos ofrecieron ahí de su gran comida aquí, de su gastronomía cachanilla. Que de verdad, muy buenos mariscos. Y el día de hoy yo le pedí al Señor, a Dios también y al Señor Don René, que el día de hoy fuéramos a comer comida china. Porque desde ayer subí, ¿qué me recomiendan comer acá en Mexicali? Y luego, comida china y tacos y tal, y mariscos, pero la mayoría de gente me dijo, comida china. Entonces el día de hoy me gustaría ir a probar la comida china, porque ayer nos estaban comentando que Mexicali fue fundado por chinos, asiáticos.
1: Oye, mijo, nada más que la única bronca es que no trajimos comida china, trajimos la carnita asada.
7: No se preocupe, ya te estoy hablando yo por ahí a las 5 o 6 de la tarde.
0: Ah, bueno,
7: no,
0: pero
7: no.
0: Es vamos.
7: Ahorita esto va a ser el desayuno,
0: Ahorita, gracias a nuestros amigos de Carnes Valenzuela, que están aquí con nosotros, que son los que están haciendo la carnita asada, y por supuesto ya vieron ustedes, los fans, la gente, la atención, pero lo más importante, ustedes como vocalistas, como integrantes de una de las agrupaciones más importantes de México de todos los tiempos, el acercamiento con el público, no a cualquiera se le da, Don René Camacho, una institución dentro de esta agrupación, se ha dado cuenta que la entrega del público es maravillosa y ustedes también a sus fans.
6: Aquí están las pruebas. Le regalaron a ellos y a mí no.
7: ¿Qué onda, Roya Fans? No.
1: ¿Qué pasó, hombre? Oiga, es que aquí, fíjense, yo tengo una... A ver, otra pregunta para Don René.
0: Claro.
1: Don René, ¿usted es como el papá estricto o el papá bonachón barco? Digo, a ver, ¿cómo se la pasa usted con los muchachos?
6: Bueno, yo no voy a decir, ellos que digan. Bueno, yo lo voy a decir, porque a lo mejor ellos porque van a querer que les aumente el sueldo, van a decir cosas buenas de mí. Entonces, no, fíjate que yo tengo un carácter así que nunca me ha gustado ser el logro, que presumir que yo soy el jefe, que eso, no. Yo comparto con ellos. Siempre me gusta estar con ellos. Cuando vienen en el camión y vienen quietos, yo los empiezo a mover. Porque me gusta el deschongue, me gusta la buena vibra arriba del camión, sí.
1: El desastre.
6: Me gusta, el ambiente. Sí, no me gusta verlos tristes, me gusta verlos siempre contentos.
1: La energía, sobre todo.
6: La gira es muy pesada y yo sé bien que se cansan, ¿no? Pero yo les inyecto un poquito de energía así para que hagan ambiente en el camión.
0: Está padrísimo.
1: Generaciones y generaciones. Adelante, adelante, adelante.
4: Ya. Fíjate que lo que dicen Rolando es muy cierto, ¿no? Yo creo que. Se necesita atender al público, ¿no? Y ¿sabes qué? También es bien importante que nos dice Don René, atiendan a los medios de comunicación, porque son el vínculo entre la gente y nuestra música, y de nosotros, ¿no? La gente que, por ejemplo, ustedes, ¿no? Que hacen la labor de repartir la música que hacemos, y eso lo valoramos mucho, y por eso hacemos este tipo de trabajo, ¿no? Que nos la pasamos bien para empezar, visitamos lugares donde nos vamos a presentar, que también está padrísimo para que la gente sepa que vamos a venir, y ustedes nos ayudan bastante con eso, ¿no? Yo creo que es indispensable visitar las ciudades donde vamos a estar, en este caso, pues que vamos a estar en el Palenque del Fex el 30 de este mes, y queremos de verdad que vayan y que vivan esta experiencia, porque es una arrolladora con mucha energía, una arrolladora distinta. Yo recuerdo haber visto hace muchos años a la Arrolladora muchas veces, porque siempre he sido fan de la banda. Yo estuve hasta esperando hasta 10, 12 horas por ver a la Arrolladora, ¿no? 10, 12 horas de mi vida sin moverme.
1: Inerte,
4: de verdad, comer, porque te ganaban el lugar, ¿no? Claro. Y así era, ¿no? Llevándote tus sandwichitos y esperando la banda. Y creo que ahora es muy distinto, porque el artista ya no es inalcanzable, ¿no? Creo que ya puedes tener una interacción con el artista, por lo menos con la Arrolladora, ¿no? Que nos bajamos del escenario. En este caso, en el Palenque, pues vamos a irnos por las gradas. En el lugar donde compres tu boleto te la vas a pasar bien, porque somos una banda que nos gusta estar cerca del público, ¿no? Que aunque lo compres hasta arriba, vamos a hacer el esfuerzo por ir y que te alcances posiblemente a tomar una foto, posiblemente un video, un saludo, lo que sea, ¿no? Y yo creo que es lo menos que podemos hacer, porque sabemos que ahorita es complicado, ¿no? Ya no es... es ir a un concierto no es una necesidad, es un lujo en realidad, ¿no? Son tiempos difíciles. Entonces lo menos que podemos hacer es agradecer a nuestra gente tomándonos una foto, acercándonos, siendo amables. Yo claro. Pienso que eso es lo más importante, y eso, don René, pues yo lo he visto. O sea, hemos ido a comer, se quita el taco de la boca por tomarse una foto, no. Y pues ni modo que nosotros no hagamos lo mismo, no sigamos ese ejemplo, ¿no?
1: Saben, ustedes, ¿qué edad tienen,
4: Yo tengo 30.
1: ¿30 por acá?
5: Yo tengo 26 años.
1: 26.
8: Yo estoy por cumplirme 76 años.
1: Tienes como 20 años tú, hombre.
3: Tengo 19.
0: Está chiquito, sí.
3: El 7 de noviembre cumplo mis 20 años. Con razón. Voy para el segundo piso.
1: Ok, oigan. Hemos visto a muchísimos artistas, hemos visto a muchas figuras de la música, y creo que los que más se quedan marcados en la memoria de los fans son aquellos que se quedan y se dan el tiempo de convivir.
3: Correcto.
1: De estar, de tomarse la foto, de decir, oye, ese rollo de, no sé, por decir a alguien, Valentín, ¿no? En paz descanse, que se quedaba todo el concierto, o sea, terminaba el concierto y se quedaba hasta el último fan. Y ese tipo de cosas son las que uno recuerda, porque una vez escuché a alguien que decía, tú vas a ver a una persona y se te va a olvidar, pero esa persona a ti no te va a olvidar.
3: Correcto.
1: Y entonces hay algo, exacto, que en ese momento va a quedar marcado en su vida, y sí, la verdad lo que están haciendo está bastante chido.
4: Yo fíjate que me he fijado mucho en eso, ¿no? Realmente... me ha tocado ver personas, por ejemplo, ahorita Julio trae un tatuaje, le enseñan la foto, hermano. Tiene una foto de una muchacha que se tatuó también él dándole un beso a la muchacha. Okay. Y en mi caso también hay una muchacha que se llama...
7: ¿Cómo se llama?
4: Bueno, son las hermanas Duarte. Carlita y Ale. Carlita y Ale que se tatuaron... Carlita se tatuó mi silueta en su piel. Entonces, creo que, híjole, la neta, pues... imagínate el cariño que deben tener hacia ti.
1: Literalmente para... marcando vidas, ¿no?
4: Sí, o sea, el cariño que deben tener para poder ponerse en su cuerpo tu imagen o tu firma, que te vayan y te busquen, que llevan carteles, que te llevan flores. No, la verdad es algo impresionante. Creo que la magia definitivamente y...
1: Es el poder de la banda, hermano.
4: El
1: poder de la agrupación, es claro. El poder de lo que todavía hace la Arrolladora en los fans, en todos aquellos que siguen recordando los temas generación tras generación, llegando desde hace cuántos años, señor René Camacho, teniendo Arrolladora todavía para rato.
6: Sí, fíjate que yo tenía la idea que el éxito eran 10 años nomás.
1: Ok.
6: Esa idea tenía. Yo hace 40 años o algo así, vine a tocar un baile aquí con Marco Antonio Solís, y ya la banda era un boom. Porque esa vez no llegábamos, porque veníamos en camioneta de Los Ángeles, algo así veníamos. Y descompusimos la camioneta por la urgencia que teníamos de llegar. Y se descompuso otra y llegamos en una camioneta. Tenía media hora el concierto que habían terminado los grupos. Y la Arrolladora estaba anunciada también. Entonces, en ese entonces me di cuenta... que la gente se esperó. Hasta que la Arrolladora llegamos, nos cambiamos rápido y nos subimos al escenario, y la gente encantada de la vida se quedó hasta que termináramos la última canción y le dimos música además, ¿no? Entonces yo considero que siempre tenía esa idea, que el éxito era de 10 años, y ya la Arrolladora tiene más de 40 años en el gusto de la gente, y yo creo que no me van a alcanzar los 2 años que me quedan, o los 3, para ver a la gente que sigue siendo prendida con la Arrolladora.
1: Super nice. Señor René, wow, muchachos, super. La verdad es de que
9: no nos queremos ir.
1: Es un placer y es un gustazo.
0: Pero hay que convivir, hay que convivir con el público.
3: Queremos que recordarles que tenemos
7: y con beber.
3: Ay, chiquita, el 30 en el Palenque del Fex. Oiga, quiero recomendarles una canción. Es que traemos nueva música.
0: Así es.
7: Varias, hermano.
3: Bueno, a ver, yo les voy a recomendar la de Fracaso Seguro, la que cantas tú, hermano. Buenísima.
0: Es muy buena.
7: Es una canción nueva que acabamos de sacar, composición de Espinosa Paz. De verdad que es una canción preciosa que le recomendamos mucho que escuchen. Y tenemos otra en voz de nuestro querido amigo Julio Haro, que se encuentra aquí en cabina. Julio Haro, ¿cómo estás? Preséntanos esta gran canción.
10: Hola, muy buenos días a todos desde la cabina de La Mejor 103.3 desde Mexicali, Baja California. Este martes 13 de octubre, 11:59 de la mañana, nos vamos con este tema que lleva por nombre Si las miradas mataran, de la radio con la banda de Limón, que dice: si las miradas mataran, yo creo que tú y yo ya no estaríamos vivos. Nos comemos con los ojos, aunque no decimos esto que sentimos. Pues yo ya tengo una relación. Si las miradas mataran, la tuya me hizo el amor.
7: Qué guapo Julio Haro, el más nalgón de la banda, por supuesto.
0: Ay, yo te amo.
7: Guapos, guapos, aquí en cabinas, amigos del Arrollador, están hermosos, la verdad. El 30 no se pierde en el Palenque del Fex, se va a poner buenísimo. ¿Va a haber Palenque, Max? ¿El 30? ¿Después del concierto?
11: Pues si Dios nos da licencia, hermano, pues no estaría mal.
3: El Max anda buscando a novia Cachanilla, para que se jalen. Escuchen también a Mira Bebé, está buenísima también. Sí. Buenísima,
0: vamos con unas rapiditas y nos despedimos, ¿te parece?
3: Me parece.
0: ¿Quién es el más coqueto?
3: Aquí rapidito. Julio, nada, aquí rapidito nada. El más coqueto es Julio.
5: Ah, sí, yo.
0: ¿Quién tarda más en arreglarse?
5: Julio. Yo.
0: ¿Y el más codo?
5: Es Saúl.
1: ¿El más gastalón?
7: Es lo que te dije,
5: Julio. ¿El más qué?
1: ¿El más gastalón, el que gasta más?
5: Yo.
0: ¿Quién tiene más probabilidades de regresar con su ex?
5: No.
7: El Max.
0: ¿Y quién es el más consentido de don René Camacho?
5: Todos. Todos.
1: Yo creo que el próximo
3: pollo.
0: Muchachos, muchísimas gracias. Gracias por esta entrevista. Gracias por visitar la cabina de La Mejor FM, la 103.3. Don René Camacho, siempre es un agasajo tenerlo aquí en Mexicali.
1: Un placer,
0: pero
1: gracias.
0: Sobre todo en La Mejor.
6: No, pues muchas gracias. Y pues esta no va a ser la última vez, yo creo. Próximamente, el año que entra o a mediados del año, vamos a estar por aquí otra vez, visitándolos a ustedes, ¿no? A los de la radio. Y pues, pues lo que sigue. A mí me gustaría estar mucho tiempo aquí platicando con ustedes, claro, con el público de Mexicali, que pues yo me siento aquí muy querido por la gente. De hecho, yo paso seguido por aquí porque algo me trae para acá. Me gusta mucho la comida china, las comidas, y pues el climita no me gusta porque me corre.
1: Pero ya se acomodó.
6: Pero ya se acomodó, aquí me voy a quedar unos 5 meses más.
0: Perfecto, aquí, allá sabe que aquí la cabina de La Mejor FM es su casa, las puertas están abiertas, muchachos, gracias Max, gracias de Saúl, gracias Julio, gracias por estar aquí con nosotros en La Mejor FM.
10: Gracias a todos nuestros amigos de La Mejor 103.3 FM, pidan sus canciones favoritas de la Arrolladora Banda Limón aquí en cabina, llámenos y también mándenos al WhatsApp al 686-216-5971, claro que sí pueden pedir su canción favorita este martes 13 de octubre, son las 12 del mediodía. Día con 02 minutos y segundos.
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3: Ya, por cierto, ¿sí hay boletos? ¿No hay boletos?
0: ¿Sí?
3: ¿O ya los vendió el Chief? No.
1: No. Ay, no.
0: ¿Qué pasó, mi Chief? ¿Qué pasó, mi Chief?
1: Con razón querían que cortara.
0: Sí, ya dijo que.
6: ¿Sabes cómo le dicen? ¿Sabes cómo le dicen al Chief?
0: ¿Cómo le dicen?
6: Chief Taquillas.
0: Fuertes declaraciones.
3: Le mandamos un abrazo, los queremos.
0: Muchas gracias, ellos son
2: La Arrolladora.
0: Aquí nomás.
3: El Limón de René Camacho. Ra, ra, ra.
7: A la vivo.
1: A la. Con razón no los van a correr pronto,
0: Esa es la felicidad, eso se transmite.
1: Sí, para acá, exactamente.
0: Sí, claro. Muchas gracias. Gracias y por supuesto, vámonos a la convivencia, Psycho.
1: Vamos a la convivencia, regresamos. Buenos días, vamos.
0: Gracias a nuestros amigos.
1: Ahí venimos.

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0: ya con 47 minutos. 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
1: Oye,
0: ya,
1: Peli.
0: Ya nos vamos.
1: Oye, Peli.
0: Ya nos vamos.
1: ¡Peli!
0: ¡Mande!
1: Espérate.
0: ¿Qué pasa?
1: Quiero mandar una felicitación.
0: ¿Una felicitación?
1: Sí.
0: Dime para quién.
1: Hermosa ella, ¿no? Pero vamos a decirlo, Peli. Hoy, 13 de octubre.
0: Así es.
1: Cumple 72 años el STIR Mexicali en funciones, en formar esta familia de, obviamente, de compañeros de la televisión y de la radio, que la verdad yo los conocí hace como unos 20 años más o menos, cuando estaba Leoncio todavía. La verdad es de que me tocaron buenos tiempos, buenos momentos, y que hoy también, ¿no? Pero ya obviamente ya no pertenezco yo en este caso al sindicato, pero obviamente se le tiene un cariño, ¿no? Y muy buenos amigos y compañeros que hemos hecho a lo largo del tiempo y de los años que hoy todavía están activos y algunos que ya no están activos, ¿no?
0: Los trabajadores de la industria de la radio y televisión, telecomunicaciones, similares y conexos de la República Mexicana, STIR Mexicali, está cumpliendo 72 años el día de hoy.
1: Fíjate, desde los micrófonos tradicionales, consolas analógicas y grandes equipos de transmisión, de transmisores, que acá mi compa se ha de acordar. Ven, Neto, ven. 72 años, güey. Oye, ¿te acuerdas cómo hacíamos los controles remotos antes?
2: Con muchos trabajos.
1: Oye, ¿cuánto tardabas en instalar un control remoto con la microondas?
2: Pues, ¿te acuerdas que era levantar el tubo, un mástil?
1: Y luego apuntarlo.
2: Apuntar, orientar para la radio.
1: Ahí fue cuando te conocí.
3: Ay, en aquel entonces.
1: Sí. Oye, Ramón
0: Álvarez.
1: Que era el que teníamos allá,
3: Tú. Anteriormente era
1: Don Felipe. No. Bueno, pues a mí me tocó
0: Ramoncito.
1: Ajá. Efectivamente, que muchísimos años allá en aquella empresa, ¿no?
0: Así es.
1: Luego me tocó acá con el buen Ernesto Cuevas y los compañeros, la verdad que bueno, han pasado muchísimas cosas, obviamente, en el tema digital, en el tema electrónico, en el tema de todos los equipos que tenemos hoy en día, ¿no?
0: Felicidades y también un saludo muy especial a los secretarios, al señor David Camacho, secretario de organización.
1: No. David Alejandro Camacho Corvera, por favor.
0: Que es el secretario de organización. A Liz López Abalsa.
1: No. Se llama Lisette
0: López.
1: Román.
0: Romana.
1: A Romana
0: López Zabalza.
1: Zabala, ¿no?
0: Zabalza.
1: Ah, bueno.
0: Quien okay. Está en la Secretaría de Educación. Marcela Reynoso Hernández, en la Secretaría de Finanzas.
1: Ese se lo sabe.
0: En la Secretaría de Finanzas. Ajá. El señor Sergio Peregrina.
1: Mamá.
0: Quien está en Secretaría de Trabajo.
1: Armenta. Saludos para el buen Sergio Peregrina. Sergio Peregrina, güey, nos editaba tres grupero. Imagínate el cebotal.
0: Y el mandamás Fernando Cimental Parra.
1: Don Ferni.
0: Quien es el secretario general, claro, en este momento. Le mandamos un saludote muy especial.
1: Un abrazote y muchísimas felicidades por todos esos logros que han tenido a lo largo de 72 años.
0: Y uno de los más grandes logros es que yo soy su delegada de ustedes. Gracias.
1: Ay, güey. De mía no, güey. De este, güey.
0: También tuya.
1: Tal vez acá de mi amigo, pero
0: Muchas gracias y muchas felicidades. Oye, también que le vamos a agradecer es al público que estuvo presente en la convivencia.
1: Es viernes, ¿verdad?
0: En la convivencia con la arrolladora Banda Limón de Don René Camacho el día de hoy. Gracias. Ya conocí a la pantufla y a la chancla.
1: Allá, sí.
0: Qué lindas, qué bárbaro, ¿eh?
1: Sí.
0: Muchas gracias. Gracias al público que vino, que estuvo presente. 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
3: felices,
0: de pichar.
3: Felices.
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0: 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Ahí está. Muchas gracias, gracias por hacer posible esta convivencia con la arrolladora Van de Limón, de don René Camacho. A don René Camacho.
1: Y a don
0: Camacho.
1: René también. Un personajazo, una finísima persona, híjole, se agrega a esas, a esos artistas que son gente, güey.
0: Así es.
1: Así, a ese pequeño círculo que algunos ya no están y que me tocó conocer y que hoy, fíjate, hoy se agrega don René Camacho.
0: Así es. Siempre una finísima persona.
1: Sí, claro.
0: Siempre atento, sí. Siempre con ese sentido de calidez humana, pero sobre todo como lleva las riendas de la agrupación los morritos.
4: ¿Quién lo recibió,
1: hombre?
0: Vámonos con música.
1: La más trabajadora de aquí.
0: Claro.
1: Obviamente la delegada. De lo primero que le dijo don René Camacho, a quien no sabe que hoy estamos festejando 72 años del Estir Mexicali.
0: Y qué buen regalo. Lo voy a llevar a nuestra HH Asamblea Sindical. Así le dije yo. Y que me dijo, vámonos.
1: A que no.
0: Vamos para allá.
1: Voy pero en moto.
0: Y yo atrás de él. Claro que sí. Pero bien moto yo. Entonces es cierto. Oye, ya nos vamos, señoras y señores. Muchísimas gracias. Gracias a todos ustedes. Con permiso, yo soy Rocío Burillo, la peli.
1: Yo soy el Vicente Sedano, el Sasasaico.
0: Y ya lo sabes. Aquí decimos las cosas, escuchamos,
1: pero no juzgamos.
0: Y usted puede mitotear, puede chismear, puede platicar. Y mire, nosotros de aquí no va a salir, no, nadie se va a enterar. Esto se hace llamar
1: Don René, digo, don Camacho, un abrazote, don Camacho, te queremos.
0: ¿Al señor de aquí?
1: Como que alguien le dijo, están hablando del Estir, por favor, cámbiale.
0: Cámbiale, ¿verdad? De hecho, ni nos sintoniza ese señor.
1: No, pero ya, no, muchas gracias.
0: No, pues desde que se fue de aquí ya nada es igual.
1: Nada.
0: No lo importamos ya.
1: Ya no.
0: Ya no lo importamos.
1: ¿Es neta?
0: Ya no lo importamos.
1: ¿Cancelamos el regalo de Navidad entonces?
0: Pero tenía el video con su amigo del alma, Fernando.
1: ¡Chuijío! Digo, Camacho, ¿no? No, vamos a empezar mal.
0: Sí. David.
1: Ah, sí.
0: David. El otro señor no. Pero.
1: ¡Chuijío, te puedes tirar!
0: Nos abandonó.
1: Ajá.
0: Vilmente.
1: Si ahorita andas en la calle, llega aquí, mijo. Hay comida.
0: Todavía.
1: Hay tacos.
0: Hay tacos. Bien buenos.
1: Así como cuando llegabas de repente que estábamos comiendo.
0: Así.
1: Llegabas así de repente.
0: Así, mire, usted como no queriendo puede llegar y decir, voy al sindicato del festejo. Y puede llegar y, un taco, ¿verdad?
1: Pero, ya, vámonos ya.
0: Gracias, con permiso. Bye, bye.

0: aquí llegamos. Ya nos vamos y no nos quedamos. Pero mañana regresamos con más en el show de la peli y el psycho por la mejor FM.
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1: De la tarde ya con 3 minutos, vámonos al cruce de garitas, zona centro, Ready Lane. 3 horas el tiempo de espera en Ready Lane, en zona centro. No me imagino el cruce general, porque si Ready Lane está en 3 horas, aquí marca 1:25 el cruce general, que no ha de ser de 1:25, ha de ser de casi 3 horas también. Así que mire, váyase con tiempo. Sentry mínimo, yo creo que es 1 hora pasadita. Y el cruce peatonal, mira, increíblemente 25 minutos, pero bueno, tampoco lo creo. Nuevo Mexicali, Ready Lane y estándar, 1:45 el tiempo de espera. Sentry, 30 minutos y cruce peatonal, 10 minutos. Tráfico en la ciudad de Mexicali sobre lo que es Calzada Independencia. Increíblemente, desde López Mateos hasta llegar a Río Nuevo, sobre la Independencia hay tráfico. Y más en el área que es Centro Cívico, bastante concurrida. Y nos vamos hacia lo que viene siendo Justo Sierra y Calzada de las Américas. Bastante congestionamiento vial, Justo Sierra y Marmoleros, al igual que en Benito Juárez y Calzada Independencia. No, hombre, loco, sáquenle la vuelta mejor. Llegue con bien a su destino, utilice el cinturón de seguridad y, por favor, no se exalte. Mejor maneje, dele calmao, primo. 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

0: José de Garitas y reporte de tráfico aquí nomás en la mejor FM, la 103.3 Nuevo Mexicali, Red Lane 1:40, General 1:25, Centri 25 minutos y cruce peatonal 10 minutos. Nos vamos a zona centro, Red Lane 3 horas, General 1:40, Centri 15 minutos y cruce peatonal 25 minutos. Área concurrida en Calzada Independencia entre Benito Juárez y L. Montejano, y nos vamos a lo que es Río Mocorito y Calzada Independencia, donde hay gran congestionamiento, al igual que en Independencia y Río Presidio. 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

0: 7:56. Con permiso, yo soy Rocío Murillo. La peli te quedas en la excelente programación. Aquí nomás de la mejor FM, la 103.3, por supuesto. Ya lo sabes, porque todo el mundo lo dice, somos la mejor FM. ¿Te quedas con el mazapán y sus matonas? Eso, aquí nomás en la mejor. ¡Gracias! Jessica Lucero, la carajilla, se pone en 4K, recordando a mis amigos y el Panda Show, barra de programación de lunes a viernes, aquí nomás de la mejor FM. ¡Gracias! ¡Adiós y bye! ¡Mua!
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0: Tarde ya en punto. Vámonos al cruce de garitas y reporte de tráfico en zona centro. Ready Lane, 2:40. El tiempo de espera general, 1:15. Centri, 15 minutos. Cruce peatonal, 15 minutos. Nuevo Mexicali, tanto estándar como Ready Lane, 1:40. El tiempo de espera. Centri, 25 minutos. Cruce peatonal, 10 minutos. Y tráfico en la ciudad de Mexicali, en donde en Calzada de las Américas y cruce con Calzada Cetis, exactamente en Gómez Morín, hay bastante tráfico. Por favor, toma tus rutas alternas y llega con bien a tu destino. Aquí nomás en La Mejor, con permiso, te quedas con lo siguiente.
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Vámonos con este 2x1. Llega por acá la madre de todas las bandas, la banda El Recodo de Don Cruz Liz Arraga. Yo sé que te acordarás. Plenamente estoy seguro. Así que ahorita regresamos. Hoy que es 2x1.

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1: Mucho cariño y con mucho respeto hasta el cielo para nuestro aventurero, Jason Jiménez.

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1: Vamos con Natalia Jiménez, ahorita regresamos, señores, con esta música, con esta canción. Nos vamos al corte comercial y regresamos.

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11: ¡Vámonos! Con este rolón que se titula ¿Quién perdió? Y él es Kate Nieto. Regresamos.

Oye, que estos señores acaban de ir a la cabina. Tuvimos a la arrolladora banda de limón de Don René Camacho. En convivencia, señores. Vayan a la página La Mejor Guión Bajo Mexicali en el Instagram, La Mejor Mexicali en el Facebook, para que vean cómo convivimos, cómo la pasamos bien. Cantamos, comimos, nos divertimos. Amo mi trabajo.

0: excelente día. Mazapán, ¿me puedes poner una canción de Los Buitres, Esa Mujer? Y te la dedico.
1: Ashinga.
2: Ashinga.
1: Nunca le he puesto atención a la canción Me Gusta, nunca le he puesto atención. Ahorita le voy a tener que poner atención para ver qué es lo que dice, hija. No, hombre, estás pesada. Y esta tienes tú. Cállate tú. No quiero que me peguen, hija. Voy a dar tu número de teléfono y que te busquen. A ver, porque.
2: A ver. Yo voy a hacer aquí aclaración. Aquí, nene. Yo me encargo.
1: No tiene ni foto de perfil, hija. No, pues así está a gusto, mi Amaira. Avienta nomás entre las penumbras.
2: Oye, el otro día estaba platicando un amigo que bajó, descargó estas aplicaciones de citas.
1: Ajá.
2: Y que le llegó una bien así. Dice, no, era nada que verlo en la foto. Dijo, pero pasado lanza. Dijo, ¿cómo hay personas que todavía engañan? Todavía engañan, güey, con fotos de perfiles falsas. O sea, de.
1: Pues aquí no, mira, aquí no hay foto de perfil. Solamente sale. Mi familia, dice, y sale una monita como con tres chipayates ahí, un perrito.
2: No lo sé, Rick.
1: Dios guarde. No
2: Dios
1: sé,
2: guarde una niña.
1: No sé. Dicenme que están haciendo una trampa para meterme en problemas, pero bueno. Vamos por acá, Los Buitres. Esa rota está muy buena. ¿Le ponemos atención?
2: Dale.

0: canción, hija, y nomás con lo que me dijiste ya me sentí raro. Oye, vamos por acá con otra de las rolas, también está muy buena, que los acabamos de tener aquí también con nosotros en cabina.
1: ¿Quién?
0: Clasificado.
1: La de la moraleja.
0: No.
1: ¿Cuál?
0: Dime, cariñito.
1: Dime, cariñito.
0: Qué perro cantan. Ahí viene, como vienen los buitres y Gilberto canta bien perrón, pues se la aventamos de una vez. Vámonos, recio.

0: Cuidado, para que no empiecen, porque luego, y no es hombre, es mujer. Anda malita de hecho ahorita. No puede hablar mucho, si norte ya les estuviera tirando audios. ¿Quién fue esa? No. Gracias, probablemente lo hicieron con una buena intención, pero pues no, please, no. Está toda madre, hija, espérate que le suba tu micrófono.
1: Ah, oye, acuérdate cuando me llegó el WhatsApp de que me andaba robando su marido. Y ya miré la foto del marido y dije, de verdad agradezco tu autoestima, comadre. O sea, que tú te puedas fijar en él. Que tú te puedas fijar en él no significa que yo me pueda fijar en él, por favor. Tantita más.
0: Oye, vámonos por allá. Suéltame algo de aquel lado porque vienen las garitas.
1: Mi vida era Yuridia.
0: Perfecto, vámonos, Recio. Ahorita regresamos, señores, volvemos. Llega. Tranquilo, espérate. Llega Yuridia. Y ahorita regresamos, señores. Son las 2 de la tarde con 33 minutos. Volvemos.

0: Vámonos con el tiempo de espera traído a ti por la mejor 103.3 por Garita Zona Centro. Tenemos un tiempo de espera de 15 minutos por línea Centro y Rail en Colón, 2 horas con 30 minutos. General, Pueblo Nuevo, 1 hora con 10. Y peatonal, 10 minutos por Nuevo Mexicali, 20 minutos. Centro y Rail en 1 hora con 35. Y peatonal, 20 minutos. El tiempo de espera es traído a ti por la mejor 103.3. Vamos a un corte comercial y regresamos con el Mazapán y sus matonas.
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14: Grandes, ahorita regresamos, señores, volvemos. Tenemos un 2x1, viene Banda Renovación, ahí lo tenemos en la fila. Espera. Regresamos con ellos.
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Vámonos con este rolón de los nuevos nuevecitos. Ellos son Banda Renovación, que los tuvimos el viernes pasado en la Isla de las Estrellas. Le mandamos un saludote ahí a todos los morros. Un abrazo y mucho, mucho éxito. Esto

0: Vámonos, recio, nos están pagando. Oye, dice por acá, escuchamos adelante.
1: Yo me... Mazapán, pues esta gente dedico una.
2: Saludos,
1: hermoso.
0: Hola, perro. A ver qué dice por acá.
3: Buenas tardes, Mazapán. A ver si me puedes poner una canción, la que usted quiera, no importa. Un saludito acá en el valle, en la carretera. Y la canción que pongas, te la dedico. ¡Chao!
2: La de...
4: Ah, no, tú no escoges. Ya me dijiste que era Ortiz.
2: Ok. A ver. Tengo 15 días juntándote dinero. Y es que soy paquetero. Oye, ¿pero era paquetero de la ley o paquetero de...?
4: Pues, ¿qué te digo, hija? Pues si duró 15 días juntando el dinero, no le alcanzaba.
2: O era paquetero, el motito. ¿Qué pusiste?
4: Tal como eres.
2: Ah,
4: les
2: hermano.
4: Sí, güey, un hermano al otro, güey.
2: Güey, pero yo no entiendo. ¿Tú quieres a tus hermanos, güey? Sí. Yo tengo el polo, pero no le haría una canción, güey.
4: ¿De qué es el polo, acá?
2: O sea, ¿tú le harías una canción a tu hermano? ¿Sí? O sea, los hermanos se deben de querer.
4: Bueno, más.

0: señores y señores, yo me tengo que pasar a retirar. Gracias, que tengan excelente tarde. Yo me les voy, mañana regreso en punto a las 6 de la mañana si Dios quiere, y si no, pues ya nos veremos allá en el infierno, mendigos pecadores.
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0: Yo me voy. Gracias, carajilla. Se pone en 4K la carajilla ahorita. Ahí hay carne atrás, hija. También del que te gusta. Del español, tía.
2: ¿Guacamole?
0: También hay guacamole.
2: ¿Chile?
0: También hay chile.
2: Hablando de chile, ese chile tenía mucho que no lo miraba.
0: ¡Oh! ¡Vámonos! ¿Te quieren chilear? Vámonos, recio. Gracias, señores. Mi nombre es Enrique Félix, el Mazapán. Cuídense mucho, pórtense bien. Ojalá
2: me lleve el diablo.
0: Que se digne un poquito a venir y que nos cante. O que saque música. Bueno, saludos a Eduardito. Nos vamos, señores. Gracias a Dios. Adiós.
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1: Vámonos con el tiempo de espera para cruzar Estados Unidos por Garita Zona Centro, Centri, 15 minutos, Rey Lane, Colón, 2 horas con 40 minutos, General Polo Nuevo, 1 hora con 10, Rey Lane, 10 minutos, Nuevo Mexicali, Centri, 20 minutos, Rey Lane, 1 hora con 35 minutos y Peatonal, 15 minutos. Este es el tiempo de espera traído a ti por la mejor 103.3. Llegó la época que más odio en la vida. De verdad, si algo no me deja funcionar, si algo no me deja ser, es el frío. Ay, Jesucristo bendito. Quisiera ser oso para irme a meter a una cueva invernal y no despertarme hasta marzo. Algo así, por el estilo. 686-216-5971. Ya escuchamos el mazapán y sus matonas. Ya llegó la traviesa, traviesa.
2: Por acá te saluda Alejandra Suárez, la traviesa. Un gustazo. Y a mí la verdad no me desencanta el frío, pero tampoco es como que me fascina, ¿eh? Yo entre azul y buenas noches. Ni frío ni calor. Ese es el clima perfecto para mí. Pasé mucho frío ayer, nadie me abrazó. No me quise abrazar. No me quise abrazar, mazapán.
1: Si algo me detiene en esta idea, si algo no me gusta, si algo no me quiero, no quiero, es el frío. No lo soporto. No es para mí. No lo quiero. Me quiero ir a una parte donde. ¡Cálmate!
2: ¡Ahí! Sí, ¡cálmate! ¡Ahí! ¡Contrólalo!
1: No quiero ver cuero de ranas. ¡Cálmate! ¡Vámonos con Valentín Elizalde! Te quiero así, te amo así. Así como, mira, se le antojó. Mira.
2: ¡Ay, el otro ganó!
1: ¡Ay, no!
2: No, sí.
1: Viejo maníaco. Señores, viejo cochino. Estos 4K que es la mejor, 103.3.

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0: Regresamos, la mejor 103.3. Y bueno, ya llegó el buen Alex.
1: Ey, ¿qué rollo?
0: ¿Qué rollo con el pollo?
1: Mira, acá todos en el mitote, todos menos en lo que deben de estar, pues. Es lo que te digo.
2: Oye, es que me quedé, estaba echando un taco.
0: Ah, y no me llegaste.
2: Ocupamos tortillas. ¿Hay que ir por tortillas o qué?
0: Sí, ¿o qué?
2: Me alcanzaste el taco. ¿Qué pasó, Alex?
1: ¿Qué pasión?
2: Te miro,
1: ¿Qué, dímelo?
2: Fresco. ¿Sí? ¿Qué pasó?
0: Sí, como que le fue bien ayer, ¿va?
1: No, ¿qué fíjate, pasó? Ando, en chinga.
2: Te miro, ¿te hiciste un facial?
1: No, pero necesito, me urge.
2: Se te mira así como que la carita brillosita, así como...
1: Es la grasa. Es la grasa de ayer porque todavía no me he bañado.
2: ¡Cochino! Saluda a la auditoria, dale.
1: Qué rollo. ¿Cómo dice la raza? Aquí hay caos, ¿eh? Aquí llego yo y todo está fuera de control.
2: ¿Todo? Sí, aquí anda todo, pero todo bajo control.
1: Parece.
2: Sí, yo fui allá atrás a ver ajá. Tú sabes que soy la amiga de la más
1: arruinada. Un día una aventura nueva, ¿no? Muy bien.
2: Neta, yo quisiera ser mi amiga, güey.
0: Avísenme para lavarme los dientes.
2: Oye, estamos a martes 13. Hoy es más martes 13.
0: Pero mira, no,
1: ¿qué
0: no
1: es
0: creo.
1: Peor, el martes 13 o el viernes 13?
0: Ninguno, es de percepción.
1: ¿Cuál es más diabólico?
2: Mira, fíjate.
0: No existe.
1: Estamos en mes diabólico.
2: El martes 13 es porque hay muchos temas. El martes se dice Marte. Si sabes que el martes viene el nombre de martes por el planeta Marte.
1: Claro, claro.
2: El planeta Marte es el planeta rojo y es el planeta de la guerra. Por lo general los martes hay guerra. Está muy relacionado el planeta Marte y los martes con guerra, o sea, con caos. El 13, de hecho, en algunas culturas no se manejan ni pisos 13, en aviones no hay asientos 13.
1: ¿Pero cuál es el tema con el 13?
2: Hay un tema, ahorita lo vamos a investigar. Si no, te lo encargo que lo investigues tú para que lo digas.
0: Pero yo creo que ya ves que desde chiquitos de que, ay, no, la gente se preocupa mucho porque, y yo también de niña, así de que es martes 13.
2: Es que se
0: dio
2: una cultura.
0: Y hoy día sí siento que es más bien de cómo tengas tú tu energía, tus pensamientos.
2: No, pero es, por ejemplo, el 13 son los 12 discípulos y Jesucristo. O sea, hay un tema, o sea, hay una historia. Hay una historia de por qué el 13 en muchas culturas no existe, no se quiere.
0: No, esa es una realidad, ¿no? Mm. Pero sí creo que te va a ir en la vida como tú quieras atraerlo. ¿Por qué? Porque al final de cuentas puede existir eso y que sea, como dices tú, ¿no? De que hay una historia.
2: Ahorita les voy a dar los antecedentes culturales y la historia de por qué se dice que los martes 13 son malos. El viernes 13 no es de mala suerte, porque el viernes 13 más bien es una adquisición cultural de Estados Unidos por lo de la película de Jason, que es viernes 13.
1: Sí.
2: O sea, eso sí no es un dato histórico, los viernes 13.
1: No te salvas, machetazo.
2: Más bien es algo cultural estadounidense por la película de viernes 13. A eso se le adjudica el viernes 13.
1: Pero verdadero peligro es el martes
2: 13. El verdadero peligro cultural. El verdadero peligro cultural en la historia de la humanidad es el martes 13, por lo que te comento de martes de.
1: Entonces, ¿hoy qué sí se debe hacer, qué no se debe hacer?
2: No, nada. Nomás se dicen pues que es así como que turbio, pues.
1: O sea, es de caos.
2: Es de caos.
1: Había caos, ¿eh?
2: Es de caos.
1: Coincidencia, no lo creo.
2: No. Yo también llegué a la cabina y había caos, había guerra. O sea, sí dije, es martes 13, dije, es martes 13, había caos. Sí.
0: Y se relaciona con la mala suerte, ¿no? Supuestamente. Ajá. Desde chiquitos nos enseñaron eso.
1: Dejen de luchar.
2: Por ejemplo, esto de lo que te digo
1: de
2: la última cena, pues eran 12 discípulos y Jesús, pues eran 13. Hay muchos, no, te lo voy a buscar. Porque si hay un antecedente histórico de por qué no se habla de los tres.
1: Entonces, que hay que andar trucha, es lo importante.
2: De hecho, algunos hoteles, ¿te toca un hotel que no tenga piso 13?
1: Sí, había escuchado eso.
2: Y hay hoteles que tienen una habitación 13.
1: ¿Sí?
0: Uh-huh. Wow. Ay, ¿sí? Aquí ya vi qué tenemos que hacer, ¿eh?
1: A ver ¿qué hay que hacer?
0: En martes 13 tienes que escribir tres cosas que deseas dejar atrás. ¡Ay, mira, yo ya dejé atrás! Anota tres cosas que quieres atraer en tu vida. Y dedica unos minutos a ordenar tus pensamientos, porque dice que también es un día para cerrar ciclos. ¿Cómo la ves? ¡Ay, Dios santo!
2: Muy bien. Alex, entonces, ¿qué? Búscate los antecedentes históricos, ¿no? De una vez.
0: Porque sí, sí, es lo que tú estás diciendo, ¿eh?
2: Para que tú te lo
0: digas. Que se relaciona con Martes y otro romano de la guerra. Uh-huh. Y con conflictos y energía combativa.
2: Así es.
0: Ahí está. está.
2: Es que sí saben que, por ejemplo, lunes es por la luna, martes es por la miércoles es por Mercurio, jueves es por Júpiter, viernes es por Venus, según yo, sábado por Saturno y domingo es por el Sol, domingo.
1: Y sí, es eso de que ni martes, ni te cases, ni te embarques.
0: Ah, aquí dice, una frase popular, ¿no?
1: Lo que se aconseja, evitar casarse. Sí. Imagínate casarte en martes, qué triste.
2: Que se case en martes, güey. No, pues no. Ni para la comida china, güey.
1: ¿Quién va a ir?
2: Ni para la comida china.
1: Saliendo
0: los jales, ¿o qué? Un día, oye, es un día para transformar lo que ya no te hace bien, y lo transformas. Ay, yo me siento muy transformador.
2: Firmar, renovada, renovada.
1: Firmar contratos, ¿eh? Firmar, no, firmar contratos no se recomienda.
0: No, no, no, hoy no.
1: En martes. Nada de andar firmando contratos, ¿eh? No, no, no, no quiero saber.
0: Hoy no, hoy no. Hoy no lo voy a firmar.
2: Vamos con labios de cereza y te regresamos con el tema de martes 13. Usted si cree, no cree. Para empezar, a mí los martes no me gustan, nunca me han gustado.
1: Es un día difícil.
2: Para mí los martes son siempre días difíciles, complicados. Sí. No me puedo levantar de la cama los martes. No me
1: gusta. Sí, el lunes todo puedes pasar para el martes, pero el martes ya nomás te queda el miércoles para hacerlo. Porque el jueves ya es fin, bro.
0: Sí, es cierto.
2: Ahora, aquí nomás la mejor.

0: Hey, información de garitas aquí en La Mejor. A ver, tenemos en Nuevo Mexicali la Sentry 25 minutos, la General 45 minutos, la Ready Lane 1 hora con 20 minutos y la General Apatín 10 minutos. Por la del centro, la Sentry está a 10 minutos, la General a 55 minutos, Apatín 10 minutos, la Ready Lane 2 horas y la Ready Lane Apatín 10 minutos. Este es el reporte de Garita de La Mejor.
1: Vamos a un corte comercial.
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1: Entonces, ¿en qué quedó, pues? ¿Qué te encontraste de martes 13? A ver, te pongo fondo de suspenso.
2: Ya, que evites muchas cosas. Amplias cosas.
3: Traviesa.
4: Amplias cosas.
3: Traviesa tus amplias cosas.
2: Salgo de la casa.
3: ¿Cuáles son tus amplias cosas?
4: A mí sí me pasó todo lo que dijeron que iba a pasar este día, ¿eh?
2: Me embarqué, me casé.
4: No. Pensé que tienes que soltar y cerrar ciclos y... Fíjate, curiosamente, no me acuerdo que sí fue la misa o cuál que es la una que seguimos. Nosotros decía que llegaban pretendientes del pasado. Uy, pero, y aquí están, ¿no? Pues tienes que ser muy creativo. Ya desearon a eso que ustedes, esas tres cosas que ustedes quieren que sucedan. Ya pensaron en eso que usted quiera traer a su vida. Porque acuérdate que aquí es un significado muy de brujería, pero también de energías. Es lo que yo hablaba hace ratito. O sea, muchos... la cultura popular es de que... Ay, no, pues... Es de mala suerte. Ya lo explicaste tú por qué, ¿no? Pero también en la numerología dice que es muy buen momento para soltar y pensar exactamente cuál va a ser tu estrategia.
1: Yo no sé, pero faltan 11 días para Mercurio retrógrado. Ay, no. Tengo miedo.
2: ¿Otra vez? ¿Cada cuánto es eso?
1: Son 3 veces al año.
2: Ah, como las flores amarillas,
1: sí,
2: ¿no?
1: Sí, y la fecha puede variar, pero... el año pasado,
2: hace Navidad, poquito fue, me acuerdo.
4: Ya se te acuerda.
2: Ya me acuerdo.
1: Cuando empezaste a venir, ¿verdad?
2: Sí.
1: Va a empezar el 24 de octubre y termina el 13 de noviembre, creo. Y el año pasado, Mercurio retrógrado está justamente en Navidad de Año Nuevo. ¿Cómo te fue Navidad de Año Nuevo este pasado?
2: No recuerdo, fíjate. No, creo que no tan mal, no recuerdo que me haya... ¿Te tienen que ir mal o qué?
1: No, pero cosas pasan,
2: Cosas pasan.
1: Celulares se descomponen, carros
4: Venus está retrogradando.
1: Ahorita es Venus, pero Venus es en el amor, es el planeta del amor.
4: Por eso dice, fíjate, dice aquí que en la energía personal descansar, poner límites y recuperar tu tranquilidad.
1: Recordemos que Venus es el planeta del amor.
3: Déjame, ya entendí.
1: Y entonces puede haber ahorita... Ahí, te recomiendan no a tu rufle no gritarle ni hablarle recio ni nada.
2: No manches.
1: Todo sensiblito así.
4: Mira,
1: sin vida, sin mi amor.
4: Mira.
2: ¿Qué?
4: Ya lo repetí, ya lo dije muchas veces.
1: Okay. Oye, dicen que ahorita con tu pareja, pues te la lleves así calmadito. Si anda un poquito alterado, tú tranquilito. Sí,
4: la comunicación se pone medio heavy, diría que mi compañero.
1: Porque Venus, pues ahorita es el planeta del amor y pues, ahí anda.
4: Anda medio valiendo. ¿Qué te explico?
1: Yo ya no quiero que regresen los ex. Todos regresan, ya no quiero.
4: A mí no hace falta que regrese uno.
1: Yo quiero nuevos.
4: Ya, uno nuevo.
1: Uno que nunca haya conocido, lo mire por primera vez y diga hola,
2: ¿cómo está?
1: No inédito.
4: Oye,
1: ya.
4: Y que diga, no personaje.
1: Sí, ya, pero eso de andar reciclando ya me enfadé. Sí, es como cuando tus primos de los Estados Unidos venían y traían los tenis Reebok.
4: Que ya no querían.
1: Dice, carajilla, te amo, yo te amo más, corazón. Ay. No sé quién es, pero pues ahí le ponemos, también te amo. Yo también te amo, bebé, por el simple hecho de existir.
4: Ande.
1: ¡Ay!
4: ¡Ay! A ver, ¿quién te escribió?
1: No,
4: esa cara.
1: Sí, te amo, no, cómo no, cómo no.
4: A ver, voltealo para acá a ver si yo también lo amo.
1: No tiene foto de perfil.
2: ¿Ya llegó Galán o qué?
1: Ay, está de rechupete este muchacho.
4: Ah, muy bien.
1: De rechupete
4: así es,
1: está
4: como
1: este
4: debe
1: muchacho.
4: Y el otro chismoso. Ay,
1: que tiene foto de... No, pero ya sé quién es, ya me dijo quién es.
4: Sí, ese sí, eso vale la pena, de puños.
2: Ya lo ubicó.
1: Ahí sí como desayuno, ceno. Y vuelvo a cenar,
4: ande,
1: ¿no?
4: Hay cosas por las que sí vale la pena reciclar.
1: Nada más que, ¿sabes qué no me gusta de
4: y
1: este
4: no
1: muchacho?
4: Publicar.
1: Que es muy tímido. ¿Por qué me siguen los tímidos?
2: Pero pues, ¿qué quieres que haga?
4: Es que
2: ¿o qué?
4: Así es más, el tímido
2: sí,
4: con la cara loca.
2: El vato te está mandando mensaje, pues ni tan tímido, ¿no?
1: Ella te va a mandar, pero mi número privado, ¿qué? ¿Lo aceptas o qué?
2: Ay,
1: De una vez.
4: ¿Tu número de qué?
1: ¿Eh? No, el teléfono.
4: Y andan muy aventados ahora,
2: Como la traiga, dice.
4: Andan
2: nomás
4: muy aventados.
1: Dice, es que soy muy penudo, dice.
4: ¿Cómo
1: así me gustan.
2: ¿Y qué quedamos de que el martes no, pues?
4: Es que ya es de cerrar ciclos y ver lo nuevo.
2: Ya anda firmando.
4: Ya estamos afirmando las cosas nuevas.
1: Oye, ¿y qué vas a hacer este fin de semana o qué?
4: ¿O qué?
1: Penudo. Es que está güerito. Tú sabes que a mí los güeritos.
4: Ah, sí, los güeritos.
1: Las pieles blancas.
4: ¿Cómo qué color tienen los ojos?
1: De color.
4: Con eso ya
2: tienes. De color café.
1: Ahora vamos a un corte comercial y regresamos, señores. Ándale. Ya me puse nervioso, dice, lo que quieras hacer.
4: Mira, se le puso el cachetito colorado a la carajita.
2: Sí, ay, no, sí, es sí que cambió, sí cambió.
1: Dios mío. Es que no hay una cosa que una piel blanca no me pueda mover a mí.
4: Ay, yo soy así como que me encantan de todo hacen.
1: No. Para mí un güerito.
4: No tengo filtro.
1: Para mí un güerito. Mocada, así como los hombres dicen que no sé. Para mí un güerito. No.
4: Yo morenito así piñonado. O muy blanco, pelo negro.
1: No, los morenos se quieren mucho. ¡Vámonos!
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1: Continuamos en la mejor 103.3. Vámonos con el tiempo de espera para cruzar a Estados Unidos. Garita Zona Centro, tenemos el tiempo de espera en la línea Centro de 10 minutos. Rey Lane Colón, 2 horas con 5 minutos. General Pueblo Nuevo, 1 hora. Rey Lane, 10 minutos. Nuevo Mexicali, Centro, 25 minutos. Rey Lane, 1 hora con 20. General, 40 minutos. Y Peatonal, 10 minutos. El tiempo de espera es traído a ti por la mejor 103.3. Y si quieres saber el pronóstico del clima, aquí estoy yo, la diosa del clima. En este momento tenemos una sensación térmica de 25 grados centígrados, alcanzando la máxima de 26 grados centígrados y la mínima de 14 grados centígrados. Tengo frío, mamá. No me gusta. Tenemos un cielo despejado con un 0% probabilidad de precipitación. Para el día de mañana, miércoles 14, un día totalmente soleado. 29 grados centígrados solamente la máxima y 16 grados centígrados la mínima. Como ya está el amanecer y el atardecer cambiando, nuestro amanecer ocurrió a las 6 de la mañana con 44 minutos y nuestra puesta de sol está ocurriendo a las 18 horas con 11 minutos, siendo las 6 de la tarde con 11 minutos. El tiempo de espera para cruzar a Estados Unidos y el clima es traído a ti por la mejor 103.3.

0: Mira, no has, dice contigo lo que tú quieras, chiquita. ¡Ay! Sí. Sí, sí, acepto, sí.
1: Estoy lista.
0: No, dice mi amigo. Ah, te platiqué lo del de que no fuera tan pronta. Lo del crush. Sí, te lo platiqué, ¿no?
1: No, a ver. ¿No te pues platiqué repítelo, no pasa nada, repítelo.
0: Okay. Es que me dijo un amigo.
1: Que no fueras tan pronta.
0: Es que tengo un crush, ¿va?
1: Ok.
0: Todos tenemos un crush.
1: Ah, sí, sí.
0: Un crush.
2: Claro. Dice, tengo varios.
0: A ver, carajilla. Mi crush no está accesible a mí. Mm. O sea, no es un crush que yo pueda tan accesible.
1: Crochear.
0: O sea, okay, no es como okay. Que, ay, te mando un mensaje. ¿Cómo está tu día el día de hoy?
1: Sí,
0: no.
1: Está fuera de mi liga.
0: Sí, está
1: pues.
0: Fuera de. No tan afuera, pero está afuera. Fuera. ¿No?
1: Sí.
0: Entonces, un amigo que tenemos en contacto en común con ese crush me dijo, hey. Ya le hablé de ti.
1: Oh.
0: Me dijo, ¿qué onda?
1: Ya preparé el terreno.
0: Me dijo, ¿qué onda? Si te llegara tu crush y te dijera, hey, se hace. ¿Qué pasa por ti? Me dijo, ¿aceptarías? Y le dije, ¡claro! Ah. ¡Es mi crush! Y me dijo, y me regañó. Me dijo, ¡no, carajilla!
1: No, está mal él.
0: Y yo, ¿por qué? No me dice, pues trate de desearle. ¿Cómo voy a desear con mi crush? O sea, si es la oportunidad de mi vida. O sea,
1: sí,
0: no,
1: porque entiendo,
0: no, es,
1: sí.
0: No es como que ay, venga y.
1: Sí, pues es tu crush.
2: Mira,
1: pues,
2: pero o sea, yo lo veo dado que sí le tienes que hacer caso, ¿eh? Porque yo me fui como gordo en tobogán, mija, con mi crush y valió cochi.
1: ¿Y valió cochi?
2: Me acuérdate que me destrozó el corazón.
0: Pero el crush en es, el crush es inalcanzable.
2: Para mí era inalcanzable. Año, mija, desde los 20 me encantaba y llegó a mi vida a los 30. Es por ahí.
1: Wow.
2: Y obviamente a mí se me bajaron los chones.
1: Qué raro eso.
2: Se me bajaron los chones. Vamos a omitir eso. Vamos a ir más rápido para avanzar lo que dije de mi edad. Pero a mí se me bajaron los chones cuando me hizo caso. Si era
1: oye, ¿no cambió el vato o qué?
2: No, sí cambió, pero.
1: No cambió, o sea, físicamente. Ay, pues es que no, te gustaba cuando tenía 20 y luego 15
2: años.
1: Oye,
2: no, es que ahorita está.
1: ¿Está mejor?
2: Está hecho como con. ¿Cómo se dice cuando dicen que lo hicieron con.
0: Bromeas.
1: Con manteca de coche.
0: No. Bromeas es un papucho. Su rostro parece tallado por los mismos ángeles.
2: No, dice que lo hicieron a cincel, ¿no? ¿Cómo dicen cuando a lo cincel. Hicieron tallado con.
0: Bromeas qué? Es no, está un papucho. No, ¿eh? ¿Te parece cosa? Que era el de la terminación 7330, sí. Kira?
2: Ay, es una cosa deliciosa.
0: Ay, oye, entonces a ver, Alex, si tu crush, que es un crush, pero bueno, el tuyo no era inalcanzable. O sea, era un crush que le hablabas y le podías decir hola, buenos días, platicabas.
2: Bueno, a lo mejor que yo nunca me animaba a hablarle porque lo
0: pero
2: miraba,
0: no.
2: Para
0: pero
2: mí era
0: aquí
2: como
0: estamos
2: de
0: hablando de un crush de que no tienes contacto con ese crush. O sea, es un crush a otro nivel.
2: O sea, que ya anda en las
0: sí, en otras de, sí, famoso, o sea, es otro crush, ajá. O sea, no es lo
2: no,
0: mismo
2: yo
0: un crush.
2: Yo siempre he tenido oportunidad y la desperdicio.
0: O sea, un crush. Me tengo que hacer del rogar.
1: No, yo creo que no. O
0: no,
1: sea,
0: pues no, güey, pues es un crush.
1: Pues sí.
0: Ajá.
1: Ahora, pues tampoco pienses, por ejemplo, acá que vas a vivir feliz para siempre con él. Pues.
0: Ah, no, o sea.
2: No,
1: tampoco hay que irse
2: no
1: a los extremos.
2: Porque pues. Todo lo hice mal. No te puedo dar consejos. Todo lo hice mal, no puedo aconsejarla. Tú aconsejala, Alex. Yo lo
0: entonces,
2: hice mal todo.

0: Óyeme, puedo comer un plato decente en un muy buen restaurante y no publicar nada. No que significa que voy a tener para ir otro día a ese restaurante, pero pues el gusto de ir a ese restaurante caro ya me lo di.
1: Exacto, claro. Sí, ¿va? Amiga, tú hazlo. Yo lo hice muy mal.
0: ¿En qué momento sí nos debemos de hacer del rogar, Alex? ¿Cuando sí queremos una relación?
2: Pues sí, no, más bien cuando es, bueno, cuando es de tus ligas. No, bueno, no. ¿No? O hasta no, abajo, wey, a tus,
1: o
2: ligas.
1: O sea, mija.
2: ¿Qué, ¿nunca cuánto? Te haces del rogar, dices?
1: Güey, sí, 4 meses y ni una me ha funcionado, ¿eh? Yo siempre es 4 meses y luego ya. Tres meses.
2: ¿Tres meses? No, claro. Pero es que eso no es hacerte el rogar, eso ya nomás es complicar.
1: No, porque es como que... Bueno, no, serán 3 meses. ¿Cuántas salidas serían?
2: Una eternidad, 3 meses.
1: No, te estoy exagerando. ¿Cuántas salidas?
0: Por eso te dejan.
2: Son 3 segundos.
1: No, serían como unas que sí me aventé unas 4 o 5 salidas. O sea, 4 o 5 salidas para mí son así, sí, de que me conozco.
2: De 2 salidas por día, dice.
0: No voy a hablar mejor.
1: Sí, yo no.
0: Porque yo pienso como hombre, la verdad. Yo sinceramente tengo otros alcances, otros límites. No. Carajilla, ¿puedes ponerme una canción de Grupo Firme, la que más te guste? Te la voy a dedicar. Ay, ahora todos andan enamorados de mí, seguramente.
1: Ay, es que es martes
0: 13,
1: hija.
0: Que es martes 13. Oye, ya estoy apartada por un güerito que tengo aquí ya. Chavo en la mira aquí. Está todo, pasar mi número de teléfono. Chiquito.
2: Ya marinando.
0: Ya lo tengo en
1: la... puso a marinar.
2: Ya marinando del refri así toda la noche.
0: Tengo en la bolsa Ziploc, sí, en la que sí, ya sí. Viene, en la que ya viene sazonada.
1: No preparaste así nada para sacarlo así, ahora.
0: ¿Nunca has sazonado un pavo en una bolsa negra?
2: En una bolsa negra no, pero en bolsa, pues sí, sé que... Sí,
0: yo no decía para una Navidad, no era un pavo, era un jamón. Agarré una bolsa negra y le eché todos los menjurjes, los vinos, jugo de naranja, jugo de cherry, los clavos de olor, todos los menjurjes.
2: Y traca.
0: En una bolsa negra, pero que quedara bañado.
1: Bien,
0: o sea,
1: empapadito así.
0: Pero prácticamente, o sea, la bolsa estaba líquida. Llena. Y lo metí toda la noche, quedó.
1: Riquísimo.
2: Lo máximo. Oh, está salivando.
0: Mira.
2: Y eso mismo planeé hacer con fulano este.
1: Sí, rellenito.
0: Chiquito, te voy a meter.
2: Te voy a meter una bolsa negra.
0: Te voy a meter una bolsa negra.
1: No, no va a tener relleno, él lo va a dejar.
2: Te voy a inyectar por todos lados.
0: Al revés.
1: Lo va a dejar al revés, mijo.
0: Él a mí me va a poner una bolsa negra.
1: Deja por esa canción porque está poniendo ya, muy turbio
2: esto. Sí, es martes.
1: Ay, Jesucristo, se salió el chamuco.
0: Ay, Jesucristo bendito. Vámonos con todas las flores que te di, Remy Valenzuela, aquí nomás en la mejor 103.3.

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0: Vámonos con el tiempo de espera para cruzar a Estados Unidos por Garita, zona centro. Tenemos un tiempo de espera de línea centro de 5 minutos. Rey Lane, Colón, 35 minutos. General Pueblo Nuevo, 40 minutos. Rey Lane, 10 minutos. Por Garita, Nuevo Mexicali, Centri, 20 minutos. Rey Lane, 1 hora con 5. General, 40 minutos. Y peatonal, 10 minutos. El tiempo de espera es traído a ti por la mejor, 103.3.
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0: Oye, ¿qué pasó?
13: Estaba pensando. Usted, les voy a hacer una pregunta, sincera, porque yo a veces somos bien fantasiosas las mujeres. Yo soy mujer, tú eres niño, tú eres alfa. Pero, por ejemplo, a veces yo soy bien fantasioso y quiero que me digan, si ustedes le dejan de hablar a alguien, vamos a suponer que ya, por X o por Y, sea mal, que se quedaron mal con esa persona o simplemente ya la vida lo separó y que no terminó en buenos términos. Ajá. ¿Ustedes pasarían el tiempo estalqueándola?
0: ¿Qué?
13: ¿Deliberadamente? No. Ya sea por páginas falsas o digan la neta. ¿Alguna vez han estalqueado a alguien por páginas falsas o meterse si ya no significa nada en tu vida? Y no me estoy refiriendo a una pareja, ¿eh? Puede ser un compañero de trabajo, alguien que te caiga mal, alguien con el que saliste del chongo.
14: A mí me tienen bloqueado uno que otro.
13: Sí, y te
14: no diré nombres. Uh-huh. Y yo de vuelta también, pues ya también, ¿no? Dices, bueno, pues ok, vamos bloqueando parejo, ande, padrino.
13: Nada,
14: Y hay otras cuentas por ahí que tengo que donde no está desbloqueado y a veces me salen las personas esas que me tienen bloqueado, ¿no? Y digo, yo todo bien. La verdad es que ya no las bloqueo ahí porque me da morbo estar viendo. ¿Qué chingas haces de que? Ay, ¿dónde andabas, güey? Ay, ¿dónde andabas? Pero no va más allá de eso, pues. O sea, la neta me va al madre, o sea, nomás. Pero sí, o sea, sí me gusta. Sí me gusta tener, por lo menos, ahí como que... Y yo sé que si me meto esta cuenta acá, y ahí ando de físico, sí.
13: A ver, ¿tú?
0: No, yo soy bien feliz cuando no veo. Ajá, porque no veo el corazón que no siente. Yo no ando husmeando.
14: Sí,
0: no.
14: Pues que más depende, vale, depende cómo andes, pues, de...
13: Sí, yo sí, me quejo porque, fíjate, te voy a decir una cosa. Yo he llegado a pensar, digo, pues yo soy el problema, ¿no? Porque yo soy siempre la que sale... Como que yo le dejo de hablar a mucha gente en el año... Si yo soltara a los hombres como suelto a las mujeres, no, hombre, mijo, yo sería una guerrera. El punto es que yo cuando suelto una amistad o un compañerismo o algo, yo no me preocupo por su vida, no me duele. De hecho, en mi familia decían, Alejandra, ¿cómo es posible que no te duela si fue tan importante? Porque la dejo ir con amor. No me importa si le va bien o mal, pero esas personas... Llevo aproximadamente 3 años, van a lugares donde yo voy, hacen citas, güey, citas. Si yo recomiendo una, por ejemplo, de uñas o algo, le hacen cita a mi manicurista, güey.
0: Si porque siguen tus redes y saben dónde vas tú.
13: Recomiendo un lugar que voy a estar ahí, llegan al lugar, güey. O simplemente se meten de páginas así, de que tienen ellas
14: pollos asados, don Benito.
13: Ajá, entonces digo, ¿pa' qué si la mala soy yo? ¿Para qué estás ahí atrás de mí?
14: ¿Es que te han aplicado eso de que te siguen del pollo asado?
13: Sí, yo me digo.
14: De la página de uñas.
13: Wey, y luego, espérate, te metes a ver esa cuenta y dices, ¡ay, tiene mucho!
0: Un seguidor, güey,
13: ¿no?
0: Yo.
13: Ándale. No, espérate, o un seguidor, él mismo, su cuenta real. Así me pasó que caché así a cierta persona. Era siguiéndose al mismo de todas sus redes, de las redes que esa persona maneja. Qué y curada, yo. ¿No?
14: Siempre vamos a encontrar maneras de dividirnos y de excluirnos. Y en todos los gremios es más o menos lo mismo. Sí. Pero también en este gremio están filosos.
0: Están más filositos. Y a mí me da risa, de verdad, colegas de que te miran con unos ojos como de odio. Güey, ¿qué te he hecho? ¿Qué te hago? Así de que...
14: De existir, ¿no? Acá.
0: Sí. O sea, güey, ¿te molesta mi existencia?
14: Mira, te voy a decir una cosa que yo creo firmemente. Que creo que la mayoría de los... llámalo creativos, uh-huh, creadores, comunicadores. Sí. Los que traen un poquito más de talento, como que viven en su propio mundo.
13: ¿Sí?
14: Y los que los otros como que traen este tema de team back, pero para chingar. ¿Por qué? Porque creo que casi todas las chambas que les llegan pues de un paro de acá, de un favor que debían acá, de que, pues me lleva chilo con este vato iba conmigo en la primaria. Uh-huh. Entonces, pues, los desarman, pues. Uh-huh. Entonces, la única manera que tienen de sobresalir es ir escalando
13: por favores
14: y a la mala. Entonces, luego llega otro vato y llega y rebasa todo, porque le cayó bien a un puño de raza. Y desenchilan, pues. Es mi caso porque a mí no me va bien.
13: El talentoso no soy yo.
14: Yo soy de los ardidos que, ay, ese vato le está yendo bien.
13: Es que hay unos que tenemos que trabajarle más y a otros que se les dan a todo. Sobre todo, ¿sabes qué me he fijado? Que los que vienen morritos, o sea, traen un arrastre de seguidores, o sea, impresionante.
14: Sí,
13: y también traen una manera de hacer edición y todo eso muy, obviamente, moderno.
14: Pero mira, no hemos aprendido. Ya en todo este tiempo que traemos de redes, que los seguidores valen cero. Sí. No es tu cuenta de banco tus seguidores, ¿no? Uh-huh. ¿Sabes? No. ¿Cuántos vimos crecer? Uh-huh. De que el creador el youtuber y para abajo. Uh-huh. Luego para abajo al paso de los años.
13: Momentáneo. Acuérdate que el público olvida fácil, entonces los tienes que estar alimentando diario. Aquí te vas de aquí un mes y ya se te olvidó a la gente.
14: Entonces es algo muy fugaz, pues. Está heavy estar midiendo a la raza por sus seguidores. Sí. Está raro, ¿no?
13: Yo hace tiempo, donde más era cuando recién los lives y eso que decían, no, que me están viendo 1,000. Porque antes que te vieran 1,000 personas, antes de que se abriera todo este mundo los lives, antes eran como en páginas. Entonces, que te vieran 1,000 personas, era que eras la mera de la comunidad, ¿no? Entonces, a mí, yo siempre que me conectaba, pues yo siempre mis 50 personitas conectadas, ¿no? Entonces, era la que menos tenía gente conectada. Pero yo era la que más tenía patrocinadores.
14: Sí.
13: O sea, tenía de patrocinadores, porque pues obviamente sabía hacer mi chambita en eso. Y eso la gente no lo podía comprender, güey, por eso... Me llaman 2 que 3.
0: Vámonos con música, señores. En corto, Grupo Pesado y después Suerte de Grupo Duelo. Aquí La Mejor 103.3. Entonces, síganos en la página La Mejor Mexicali, por favor. Aprovechenos, síganos en La Mejor _Mexicali. En Muffin, acá al Alex Muffin.
14: El Muffin Live, así es, en Facebook, en Instagram, ahí andamos.
0: La Carajilla con KWL y Alejandra Suárez guión bajo radio en redes. Nos vamos con música y regresamos aquí nomás en La Mejor 103.3.

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1: 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Son las 5 de la tarde en punto. El tiempo de espera para cruzar por Garita Zona Centro en línea Centri 5 minutos. Rey Lane Colón 35 minutos. General Polo Nuevo 40 minutos. Rey Lane caminando 10 minutos. Por Garita Nuevo Mexicali Centri 20 minutos. Rey Lane 1 hora con 5. General 40 minutos. Y Peatonal 10 minutos. El tiempo de espera es traído a ti por la mejor 103.3. Vámonos con una pólvora y te regresamos. Aquí anda Alex McMuffin y la traviesa. La traviesa y Alex McMuffin. Hombre, está bueno el cotorreo, ¿eh? Entonces, ¿qué dijimos? Que los que... Hay unos que ocupan andar persiguiendo a la papa y hay otros que la papa les cae del cielo. ¡Ay!